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cómo les baila la pachanga. 6:05 y estamos arrancando el after party de la Mega con su queridísima Adriana Leoni, la que canta. Finalmente llegamos ya a la cinturita de semana, miércoles. Miércoles locochón. Y miren, cuéntenme cómo es el tráfico hoy. Fíjense que yo he experimentado un fenómeno que desconocía, que lo conocí el lunes de esta semana, y es que ya me di cuenta que como que no encuentro tanta cola a la hora a la que salgo de mi casa. No sé si es porque estoy saliendo temprano, que está pasando, pero siento que digamos tipo 5:00, 5:00 el Boulevard Los Próceres está despejado, pero así como que yendo a carretera El Salvador. Creo que de regreso sí está un poquito preocupante la cosa. Entiendo que el tráfico también en zona 9, en la diagonal 6 de la zona 10 está terrible, pero no sé por qué razón yo la verdad, mi camino ha estado libre. De que yo me había estado haciendo de que hora y media en llegar, y ahorita me estoy haciendo 40 minutos. 40 minutos exactos, chicos. Cuéntenme ustedes, mucha, ¿dónde los agarró el tráfico de miércoles? ¿Si está de miércoles o no está de miércoles el tráfico? Así, honestamente. No se pueden reportar con nosotros al 5514-7777, que es nuestro número de WhatsApp, o también irnos a seguir a las redes sociales como @lamega1077. Y hoy sí, sin más que decir, arrancamos.

0: la programación de La Mega 107.7, 14 minutos pasan de las 6 de la tarde. Dice por acá, quiero saludar a mi novia Cintia, que va en el tráfico del puente de Musval, decirle que la amo mucho. Yo estoy en un lugar donde no puedo mandar audio, pero ella ya es fan de la radio. Pueden poner la canción de Te Contaré, de Vega. Te encontraré o te encontré. Siento que te confundiste ahí, pero estoy tratando, como vas manejando y escribiendo, me imagino que fue el autocorrector. Pero yo creo que esa es la canción que querés. Así que, si la atiné, me merezco un premio. Bueno, pues, tráfico de miércoles, muchachos. Quiero que se reporten en este momento al 5514-7777. Yo creo que es justo y necesario que nos den su reporte del tráfico. ¿Saben? Porque hoy en la mañana mi mamá me mandó una notificación de que supuestamente hubo bloqueos. Si no estoy mal, fueron en Villanueva a unos. Desconozco el motivo, la razón y el por qué, pero habían dicho que por eso el tráfico iba a estar pesado. Sin embargo, yo me encontré lo opuesto. Así que en este momento quiero que me manden fotita de dónde se encuentran ubicados, qué tal está el tráfico, está de miércoles, no está de miércoles. Para que así de una vez nos hagamos la idea de toda la mara que vayan manejando en este momento, se va a hacer una idea de cómo está la situación. Porque hablando lo que es, ¿saben cómo me cae de mal que cuando uno pone así de que en Waze o Google Maps o Maps, lo que sea que uses para movilizarte, me cae tan mal, yo uso Waze, que me marca así de que, llego en 40 minutos, por ejemplo, y que de la nada 10 minutos más, 20 minutos más. Yo necesito que seas más, por favor, puntual y que me des la información correcta. Bueno, ya saben entonces a dónde reportarse. Si no, les hago el recordatorio 5514-7777. Nos tenemos que ir en este momento a una pausa comercial, pero ya regresamos para continuar con más de la programación. No sean maleducados, salúdenme, pídanme canciones. Miren que yo soy bien buena onda y siempre les pongo toda la música que ustedes quieren, así que no les cuesta nada, aunque sea mandarme un saludito, decirme en dónde se encuentra, pedirme una rolita que yo aquí se las pongo. Y hoy sí, vámonos a esta pausa y ya volvemos.
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0: continuamos con la programación. Ya regresamos, muchachos. Son las 6 de la tarde con 22 minutos y siguen en sintonía del After Party de La Mega. Ya se están reportando, ya vieron. No les costaba nada saludarme, hombre. Bien facilito, bien facilito.
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0: Dice por acá, hola Adri, el tráfico del Atanasio está de miércoles. Tanto que el carro de mi derecha hizo de su carro un motel. ¿Qué? No, ¿es en serio? Elia, no te lo puedo creer. Bueno, él dijo, vamos a aprovechar el tiempo. Aquí el tráfico se aprovecha. Digo, yo no voy a estar perdiendo el tiempo. Es que uno, yo siento que uno se besa muy apasionadamente en el auto. Se puede llegar a besar apasionadamente en el carro. Y si hay tráfico, imagínate. Y ellos dijeron, no, aquí no vamos a esperar hasta llegar. Mejor de una. ¿Pero cómo te diste cuenta? Ahora quiero saber. Ah, yo soy chute. ¿Te diste cuenta por el movimiento del automóvil o porque no está polarizado el carro? Me vas a decir, porque ahí sí todo mal. Ni que llueva, se me empanan los ojos. Mala madre, el espelo, de verdad, qué risa. Escuchemos las notas de voz que tenemos pendientes por acá.
2: Hola Adriana, buenas tardes, gusto en saludarte.
0: Igualmente.
2: Contigo se siente el tráfico menos pesado.
0: Ay,
2: en este
0: bueno.
2: tráfico de miércoles. Ahí complaceme con una mi rolita de Tulum, que se la dedico a mi compañera Sarita. Saludos.
0: Ay, chica, compañera. Pero ¿cómo así? ¿Compañera cómo? ¿Compañera con derechos? ¿Compañera crush? ¿Compañera futura novia? Tulum. Porque la canción es así como romántica. Y que mi cora me hace Tulum Tulum, dices, ¿no?
3: ¿Qué tal, Adri? Buenas noches. ¿Cómo
0: Hola,
3: estás?
0: Hola, buenas noches.
3: Fíjate que yo pues voy para Chimán, entonces el tráfico está normal de aquí, no hay problema.
0: Ah, bueno.
3: Pero quería pedirte que si me puedes complacer con la canción de Rolling in the Deep. Por favor, y si puedes cantar un pedacito, pues sería excelente.
0: ¡Ala!
3: Saludos, cuídate, feliz noche.
0: Mira qué buena canción la que me pediste. Yo creo que sí la tenemos en la programación. Entonces déjame buscarla y la agregamos. Me surgió una duda, así honestamente y sin filtro. Sin filtro, pero sin decir vulgaridades. ¿Qué es lo más loco que han hecho en el tráfico para pasar el tiempo? Ustedes dijeron, ah, es que de verdad, vamos en tráfico, estamos en el carro. ¿Qué es lo más atrevido que han hecho? Ah, lo más que ustedes dijeran, la verdad que tal vez no debería estar haciendo esto, pero lo voy a hacer.
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1: Volvemos con la programación. Tengo por acá una complacencia pendiente. Ya la voy a agregar en este momento. La programa sigue paciencia. Paciencia para que el que me pidió Rolling in the Deep, ahorita la estaba buscando y ya la encontré. Y por acá tenemos algunas notas de voz pendientes. Vamos a escuchar. Y también hoy tenemos miércoles de Mega Cultura General y también de Mega Trivia. De Mega Trivia, de una vez hay que aprovechar. Escuchemos qué dicen por acá.
2: Hola, Adriana.
1: Hola.
2: ¿Será que puedes poner una canción? Fíjate que no sé cómo se llama, pero sé que es la nueva de Karol G. Pero es como esa mezcla que hizo el, o ese cover, perdón, de todas las promesas de amor se irán contigo. A la porfa. Decime cómo se llama. Gracias, Adri.

0: déjame buscártela en este momento y voy a tratar de encontrarla y agregarla a la programación. ¿Te parece, amiga? No sé si es la de ¿Por qué te vas? Porque no. ¿Con quién andarás de Karol G? Ahí está, ¿con quién andarás de Karol G? Ya la encontré. No, la de Baby Wow es otra. Es que yo creo que en este último álbum, mucha, la Karol G como que sampleó, hizo sampler, así se llama. O sea, lo que hace no es un cover, sino como que ella toma el ritmo base de las canciones que ya existen y sobre ese ritmo base escribe una canción nueva. Eso se llama samplear las canciones. Y si no me equivoco, la de Baby Wow también samplea una rola, pero no sabía que también con la de ¿Con quién andarás? Es cierto que samplea otra, no la ubicaba. Gracias, dice por acá. Ok, ahora te lo voy a poner, ¿te parece?
1: Hola hermosa, ¿qué tal? Hola, buenas noches. Bata. ¿Crees que me puedas complacer con la canción de Energía de Alexis y Fido?
0: Tú me das un clásico. Energía. La suerte mía, me saqué la lotería contigo. ¡Hala, qué buena canción! Vaya, ahorita la voy a buscar y la voy a agregar también a la programación. Ya tenemos tres complacencias pendientes. Y mientras tanto, les tengo la mega trivia de hoy, miércoles. Esta trivia está curiosa porque como que... A ver si le cachan. Es una tricky question. ¿Cuántos ladrillos se necesitan para completar un edificio hecho de ladrillos? A ver si la tiran o no la tiran a la respuesta. No vayan a ser tramposos de ir a buscar en internet. No, me parece una falta de respeto que hagan eso. ¿Cuántos ladrillos se necesitan para completar un edificio hecho de ladrillos? 5514-7777, ahí tire su cálculo. ¿Cuántos ladrillos creen que se necesitan para completar un edificio hecho de ladrillos? Yo me quedo aquí al pendiente. Mande nota de voz porque qué aburrido leer. O sea, no me molesta leer, pero qué aburrido solo escuchar mi voz. Me gusta escuchar sus vocecitas, sus voces bellas, melodiosas. Mientras tanto, vámonos con esta rola de Rolling in the Deep y también la de Karol G que me pidieron. Y pues nada, que la disfruten y síganse poniendo en contacto al 5514 77

0: Regresamos para continuar con más de la programación de la Mega 107.7. Bueno, pues, por acá te les hice la Mega Trivia de hoy miércoles. A ver, la repito por si no la escuchó. ¿Cuántos ladrillos se necesitan para completar un edificio hecho de ladrillos? ¿Cuál creen ustedes que es la respuesta correcta? Por acá me están pidiendo complacencias. Dice, ¿será que me podrías complacer con la canción de Estrellita? Déjame ver si la tenemos, amiga. Y si la encuentro en la programación, con mucho gusto la agrego. Si no, mándame una segunda opción para que así tenga dos opciones para poder complacerte y no quedarte mal. ¿Te parece o no te parece? Y vamos a ver qué dicen ustedes acá con respecto a la Mega Trivia de hoy miércoles.
1: Para completar un edificio de ladrillos, un ladrillo con el que completas uno.
2: Hola, Adri, solo quería hacer un comentario respecto a lo que comentaste de Karol G. ¿Eso que hace con las canciones, ajá, es legal o...?
0: Ay, duda.
2: No sé si es que es correcto, pero me da duda si es legal.
0: Fíjate, amiga, que sí es legal, si se puede hacer. Obviamente, siempre sí tienen que comprar los derechos de la canción. Entonces, si tú te metes a los créditos de la canción, siempre va a estar como que... Siempre parte de la canción y de las regalías de la rola se van para el artista original que creó la canción. De hecho, es muy común que lo hagan. No solo lo ha hecho Karol G, lo han hecho muchos artistas. Lo hizo Michael Jackson en su momento. Lo ha hecho Bruno Mars, lo ha hecho Ariana Grande, como que muchos artistas generalmente hacen eso de samplear las canciones y convertirla en algo nuevo. O sea, eso sí es 100% legal, siempre y cuando tú le des como que le des derechos a la persona. O sea, como que en los créditos tú sí tenés que poner definitivamente al artista original, porque si no lo haces, entonces sí se puede, si te metes a un gran rollo legal, pero de lo contrario sí es completamente legal. Y de hecho es una estrategia de marketing súper buena, porque suponete así como la de Baby Wow, la gente dice como, es que mucha, ¿qué le pegaron a esa canción? ¿Qué tiene esa canción que es tan buena? Y, o sea, ese es un sampler. Es un sampler que usó Pitbull anteriormente y que Pitbull también sampleó esa canción. O sea, la canción ni siquiera es originalmente de Pitbull, es de alguien más. Entonces es súper común que lo hagan, es súper popular. Pero buena duda, me gustó tu pregunta. Vamos a ver qué más dicen por acá, si es con respecto a la Mega Trivia o si tienen dudas adicionales.
3: Hola.
0: Hola.
3: Yo creo que siento un ladrillo. Ay. O 100,000 ladrillos.
0: Ah, ok.
3: Soy Naya.
0: Saludos, Naya, dijiste, o Maya, repito, solo para estar segura. ¡Tan linda!
4: Para completarlo se necesita solamente uno.
0: ¡Opa! Efectivamente, para completar un edificio de ladrillos solo se necesita un ladrillo, porque es para terminarlo de construir, entonces solo te falta uno, y cuando ya pones el último, completaste el edificio.
3: Te lo voy a repetir, N-A-I-A, Maya.
0: Ay, Maya, qué linda, gracias por estar en sintonía, preciosa, me encanta que nos estés escuchando, ¿viste?
5: Hola, hermosa.
0: Hola.
5: Hablando de la canción de Karol G, Baby One, ¿me puedes complacer con esa, porfis?
0: Con todo el gusto del mundo, qué tremenda.
5: Que tengas buen turno, feliz noche.
0: Gracias, hermosa. Vámonos con estas canciones, pues, y ya regresamos.
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1: Y estamos de vuelta en la cabina de La Mega 107.7. Amiga, perdóname si no te había puesto tu canción de energía, pero ¿cómo es posible si es un clásico? Amiga, perdóname, mira, se me fue el cable, se me desconectaron, mi ratoncito, el cerebro no ratoneó, pero mira, ya la tengo acá, y ahorita va a sonar, oíste, te lo prometo, mira, promise, crucita en mi corazoncito para que suene de una vez, no te bajes del carro todavía, es más, espera que suene tu canción. Hola Adri, dice por acá, puedes complacerme con la canción de Hooty Fruity. Ay, no sé si me van a dejar ponerla, fíjate. Me gustó un montón esa canción. ¡Hala, qué buena rola! Hooty Fru. ¡Ey, sucker! ¡Qué buena rola! Me gustó un montón. Pero no sé si me dejan ponerla, amiga, o amigo, o amigui. Déjame ver qué puedo hacer para ponerte, aunque sea un pedacito, porque qué buena rola. Es una muy buena canción. Con gusto te agregamos energía a la programación. Tenemos, también me habían pedido Superestrella, si no estoy mal, y una de Omar Kurtz. Entonces, ¿cómo se dirá su apellido? Su apellido, pero la vamos a agregar también. Y si se me olvida, siéntanse en la libertad de decirme mucha, porque yo no dejo mi cabeza en ningún lado tirada porque la tengo pegada, pero de lo contrario yo sí soy bien olvidadiza. Tu cara me da risa. ¿Qué más les iba a decir? Saben, hoy tenemos miércoles de versos y duelos y ya les voy a lanzar la categoría de hoy. ¿Les parece? ¿Les parece o no les parece? Pero al regresar, así que quiero que de una vez empiecen a calentar motores porque hoy nos ponemos competitivos.

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0: regresamos para continuar con más de la programación, pues. A ver. A mover la colita. Dice por acá, una ocasión de Omar Kurtz, ya la agregué. O Kurtz, como sea que se diga su nombre. Ya la agregué a la programación. Te va a poner si estás con alguien, ¿te parece? Porque es de este año, ya vi. Entonces, así la tenemos de una vez en la prora. No sé si te parece bien, me decís.
1: Adriana, disculpa. Creo que podrías poner la de lejitos.
0: No te disculpo.
1: Pero no la que es de remix, de Jay Wheeler.
0: De lejitos, no la que es el remix, sino la normal. Ok, déjame ver qué puedo hacer por ti, te la pongo. Mire, no tenemos descubrimiento musical, así es como vamos a meter la canción, esta cancioncita de la progra, y ustedes me dicen qué piensan. La semana pasada, hace dos semanas, hicimos el descubrimiento musical con la canción de Te Estoy Correteando de Latin Mafia, tal vez un poquito hace más de dos semanas, pero me acuerdo que cuando la escuchamos aquí en La Mega, todo el mundo fue como, no, Adrianita, no me gusta, está horrible, ese ritmo no le va a Latin Mafia. En una semana la canción se viralizó, y yo estoy segura que ahora piensan diferente de la canción. Te estoy correteando y es el de mi mente que te quiero ver. Entonces hoy les voy a enseñar esta canción de Cat's Eye, se llama Hooty Fruity. Esta es en inglés, tiene una parte en portugués, pero pues a mí sí me gusta, la verdad. Me parece buena, ya la escuché, esta ya tiene unas 2-3 semanas de haber salido, si no me equivoco. Entonces se las voy a poner, y ustedes me dicen qué piensan al respecto. 2 semanas tiene de haber salido la canción, ya está viral en todas las plataformas digitales, tiene más de 65 millones de visualizaciones el video, así que yo pienso que fue un hit. Se las pongo y me dicen si les gusta, si no les gusta, cuánto le dan del 1 al 10. ¿Les parece o no les parece? Esto se llama Hootie Fruity de Cat's Eye. 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

lo que acaban de escuchar fue Hootie Fruity. Siento que está pegajosa, ¿saben? Como que yo les voy a decir que pienso honestamente esta canción. Yo soy súper fan de Katseye, me gusta mucho la agrupación. Siento que está pasando. Si no saben quién es Katseye, investiguen. Les recomiendo ver un documental que se llama Popstar Academy en Netflix para que vean cómo explotan a esas niñas. Porque son chavas súper talentosas. Pero siento que ahorita están como en demasiada polémica las pobrecitas. Y siento que como que las canciones son buenas, pero este tipo de canciones siento que en lo personal son como muy canción de TikTok, ¿saben? Como que siento que es pegajosa y por eso funciona, obviamente, y por eso me gusta. Pero no es que te diga, ¡ay, la madre, qué buena canción! Es una canción así de que yo digo, ¡wow! O sea, en lo personal me gusta más Pinky Up, por ejemplo. Pero sí, ajá, ese es mi descubrimiento semanal para ustedes. ¿Qué piensan al respecto? ¿Les gustó? ¿No les gustó? ¿Saben qué otra cosa? ¿Qué otra pasó? ¿Qué otra cosa les digo? Que siento que a veces uno escucha las canciones por primera vez y no muy, y después las escuchas varias veces si te gusta. Siento que la canción de Dichabate, no sé cómo se pronuncia la rola, pero con esta canción me acuerdo que cuando recién había salido yo una vez la puse, e incluso me dijeron así como, no, quítala, esa canción no va con la programación, como que me regañaron, y la canción ahora está en la programación, porque está viral, se hizo viral, y la canción como que cuando uno la escucha más veces, como que se vuelve muy digerible. Y de hecho la vamos a agregar también a la progra después de la de Omar Kurtz para que suene aquí, ¿les parece? Por acá me piden también Despechada de la Rosalía Remix y también la vamos a agregar de una vez. Así que vámonos con estas rolitas y ya volvemos con más de la programación de la Mega 107.7. No se despeguen.

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1: Bueno, pues, sí, ya estamos de regreso para continuar con más de la programación. 23 minutos pasan de las 7 de la noche. Bueno, pues, miren, y hoy la competencia de canciones va de la siguiente forma. Tenemos miércoles de versus y duelos, vamos a poner a competir rolitas con la

como que canciones, obviamente cuando uno les escucha dice, ah, bien, sí me acordaba, pues, pero son canciones que tenías a ratos de no escuchar, que tal vez tú decís como, ah, no, es que no, porque siento que ahora con TikTok como que un montón de canciones viejas se vuelven a hacer virales, ¿saben? O canciones tal vez no tan viejas, pues, pero que uno dice, ala, se me había olvidado que esta rola existía. Entonces, la dinámica va a estar bien cool porque yo les voy a decir como, a que no te acordabas de esta rola y los reto con esta canción, y si alguien propone una mejor que los deja a todos así que gagged, que ustedes dicen, ¡a la madre! ¡Qué buena rola! Ustedes tienen que votar por la mejor canción, por la rola que ustedes dicen, ¡ala! De esta rola sí, no me recordaba, la verdad. 5514-7777 con la categoría de ¿a que no te acordabas de esta rola? Hoy vamos a poner a competir cancioncitas. Los reto. Yo ya tengo una, y ¿saben por qué? Porque literalmente hoy la pasé cantando todo el día y yo decía, madres, esta canción está súper infravalorada, qué buena canción, se hizo muy como que viral, no sé si fue 2017 o 18, y ni siquiera se hizo viral por la canción, sino se hizo viral porque dos influencers le hicieron un baile. Los influencers, cabe aclarar, ni eran bailarines. Pero el video quedó tan cool y tan chicle bomba que se viralizó la rola. Y yo me acuerdo que yo me aprendí la coreografía. Y yo dije, oh, sí, claro, bebé. Sí, quiero bailar esta canción con alguien. Nunca lo pude hacer, por supuesto. Así que pónganse creativos, pues. Yo les voy a lanzar mi reto de una vez y a ver con qué me contraatacan. Hoy en la categoría de a que no te acordabas de esta rola, en el miércoles de versos y duelos, yo los reto con Downtown. Okay. De Anita y de J Balvin. ¡Oh!

0: que esa gane, no hay rival. Bien, pónganse creativos, no sea mala onda. Ni modo que solo yo compitiendo contra mí misma. No. ¿A que no te acordabas de esta rola? Miren, se vale que busquen en sus playlists, como que traten de buscar canciones y así, y me contraatacan. Yo estoy segura que más de algo pueden a encontrar. 5514-7777 es el número de WhatsApp. Vamos a ver, tengo ya dos opciones por acá. Una opción es por nota de voz, así que escuchen.
1: Hola, Benita, hola, te reto con Alamore de Remix. No, de quién fue. Increíble.
0: La de More. Ok, More. Y acá dice Sabor a Melao. A ver, vamos a escuchar las dos, porque quiero que sea una competencia así difícil, que yo diga a la madre, sí. Definitivamente voy a perder. Me dijiste que en Uruguay. Ok, aquí está. Esta es una muy buena canción, la verdad. A ver. Pero es que siento que está buena. La rola es buena, pero siento que la escucho muy seguido acá en la radio, honestamente, la verdad. Quiero que sea una rola que diga, a la madre, no me acordaba, ¿saben? ¿Ustedes qué piensan? ¿Es competencia justa o no es competencia justa? Sí, la verdad. Sabor a Melao. Esta es la otra, la que me propusieron. Quiero ver si la tenemos acá en la programa.

0: gusta, siento que es un buen reto. ¿Qué más dicen por acá? Escuchemos.
1: Hola, Adrianita, buenas noches. ¿A que no te acordabas de esta rola? E igual de Anita, se llama Banana con Becky G.
0: Banana. Ay, no sé qué hacer, chicos. No sé qué hacer. Me están mandando un montón de opciones. Siento que... A la madre, estoy, es que no sé, siento que no sé si le hace, o sea, esta de sabor a melao está muy buena para ponerla, pero no sé si la ponemos a competir con esa. ¿Ustedes qué dicen? ¿Sabor a melao con Downtown de Anita o buscamos otra opción? La verdad, honestamente, ¿qué piensan ustedes al respecto? Es que yo no conocía la rola, entonces sí me agarraste un poco en curva. ¿Qué más dicen por acá? Escuchemos.
2: Hola, hola, ¿a que no te recordabas de esta rola? Métele sazón de Tego Calderón.
0: Métele, esa le compite, dice por acá. Eso vamos a hacer. Eso, tú estás diciendo tu propuesta. Ay, ustedes, chicos, me tienen aquí de verdad. Me tienen en una situación complicada. Vamos a ver, ¿cuál otra me pidieron? Ay, Dios mío, no puede ser.

pues, vamos a hacer esto. El primer duelo de la noche, a que no te acordabas de esta rola, va a ser Downtown de Anita. Y por acá me dijeron la de Métele Sazón de Teo Calderón. Se me hace una buena opción, además está en la prona, lo que significa que sí, tampoco es así como que no la conociera. ¿Se apuntan o no se apuntan con este duelo? Vamos, vamos, vamos. Banana de Anita, dice. Esa no es la de banana, papaya, que no sé qué dice, algo así. Se ve que lo trabajar es motivación contra Métele Sazón de Teo Calderón. Oh, oh. ¡Ah, qué buena canción! No me acordaba de esta rola, fíjate. ¡Me gusta! Me gusta y siento que obtuvo la respuesta que yo quería.

ahí tenemos el primer duelo de la noche. En la categoría de ¿a qué no te acordabas de esta rola? Tenemos Downtown de Anita con J Balvin versus Métele Sazón de Tego Calderón. La primera rola en llegar a 5 votos es la ganadora, 5514-7777. En este momento, voten, se abren las votaciones. Ah, como que fuera la academia. La academia, rompe tus cadenas. Vámonos una pausa comercial y ya regresamos.

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0: miércoles de Versus Ídolos en la cabina de la Mega 107.7. 36 minutos pasan de las 7 de la noche. La categoría de hoy es a que no te acordabas de esta canción. Tenemos Downtown de Anita y J Balvin en una esquina compitiendo contra nada más y nada menos que Métele Sazón de Tego Calderón. 5514-7777 es el número de WhatsApp. ¿Dónde están los votos, amigos? Les dije claramente que nota de voz. No me manden por escrito porque después piensan que hago trampa, hombre. Por acá dice, vamos a escuchar.
1: Métele sazón, alegría y reggaetón.
0: Dios mío, 1-0 a favor de J Balvin. Anita dice por acá, 1-1, Tego Calderón. 2-1 a favor de J Balvin, a favor de Tego Calderón. Hola, vamos a ver qué dicen por acá. Tenemos...
2: Métele sazón.
0: No puede ser, va a perder Downtown, Danita. Tan buena que es esa canción. Yo juraba que iba a ganar. Todo por buscarle un buen contrincante. 3-1 a favor de Métele Sazón de Tego Calderón. ¿Cardelón? Ah, no sabía hablar ella. En contra de Downtown de Anita y J Balvin. Vamos 3-1, mucha. La primera rola en llegar a 5 votos es la que suena, así que me parece una falta de respeto que

0: No, no se escucha, no se escucha. Ahí estamos.
1: Hola, Adri. Mi voto es para Downtown de Anita.
0: ¡Opa! 2-3. A favor de Tego Calderón, métele sazón en contra de Downtown de Anita. ¿Qué más dicen por acá? Tenemos ya la nota de voz.
2: J Balvin, reportándome.
0: 3-3, dice por acá, contra Tego nadie gana, a la gran. 4-3 a favor de Tego Calderón, con la métele sazón en contra de Downtown de Anita. 5514-7777 es el número de WhatsApp. Mande nota de voz para que siga compitiendo, por favor.
1: Hola, Adri, por la de Métele Sazón.
0: No puedo creer que perdió Downtown, tan buena. ¿Qué es esa canción?
3: Métele Sazón.
0: A la gran.
2: J Balvin.
0: ¡Los odio! ¡Qué buena rola la que nos perdimos! Vámonos con Métele Sazón, pues, y ya regresamos para la siguiente votación. Y sí fue medio chamarreada, la verdad.
4: Hola, Adri, a Downtown de Anita.
0: Ya perdimos, amiga, ya perdimos.
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0: vamos a ver cuál es el siguiente reto de la noche con la categoría de miércoles de versus y duelos. ¿A que no te acordabas de esta rola? Vamos a ver, tenemos una nota de voz aquí adicional. Yo creo que este era voto, fíjense. Creo que este era voto, pero por si las moscas la vamos a escuchar.
1: Adri, buenas noches.
0: Oli.
1: ¿No te acuerdas de Neo Rules de Dua Lipa?
0: ¿Cuál?
1: De Dua Lipa. De Neo Rules de...
0: New Rules de Dua Lipa. ¡Oh! ¡Qué fresa me saliste!
2: Hola, buenas noches.
0: Hola, buenas noches.
2: Me gustaría poner a competir a la canción Hot de Daddy Yankee y Pitbull.
0: Ok, momento. Tenemos dos opciones. Me dijeron New Rules de Dua Lipa. ¿Qué dicen ustedes? ¿La ponemos a competir, sí o no? Si quieren que la pongamos a competir, digan sí. Y yo la contraataco en este momento. Les voy a poner un pedacito de la rola para quienes no ubican cuál es la canción de Dua Lipa. Y suena así. ¿Sí o no? ¿La ponemos a competir? Manden sí. Y si 5 personas me dicen que sí, la ponemos a competir. Ahora, si 5 personas me dicen que no, pues se va a la

0: Me gusta, me gusta.
1: No, esa no.
2: No, Adri, no, gracias.
1: Ay, no, tan malos que son, hombre.
3: Ponela de Hotel Room Service de Pitbull.
0: Ay, esa está buena, espérate.
4: Hola, ¿cómo estás? No, a que no te recordás de ¿tiempo? DLG, no morirá.
0: ¡Tiempo!
4: No, esa no.
0: Esa no, dicen, esa no. Ay, lo siento para que la
5: profesora. No.
0: Pero ya me mandaron a la baby. Me dijeron que no, dicen que no. Dile que no. Y me estarás pensando todo el día. Vamos a ver cuál es el reto que me pusieron otra vez. Un momento.
3: Ponela de Hotel Room Service de Pitbull.
0: Hotel Room Service. Quiero ver si la tenemos en la programación, la para ponerla a competir en este momento. Deme un chancecito. Vamos a ver. Hotel Room Service. A ver. A mover la colita. Aquí la tenemos de una vez. A ver si me acordaba o no me acuerdo de esta canción.

la madre. No sé con cuál contraatacarte. Esta está muy buena. Me gusta. Es una excelente opción. La verdad es que me clavaste, amiga. Me clavaste porque no sé con cuál contraatacarte. Fíjate, nos tenemos que ir a un corte comercial rapidísimo. Así que al regresar te digo con cuál te contraataco. Solamente que suene el corte comercial y ya regresamos, ¿oíste? Pero no se despeguen de la Mega 107.7.

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3: Estamos con la programación de la Mega 107.7, mucha. 52 minutos pasan de las 7 de la tarde, de las 7 de la noche. 7 de la noche, casi 8 de la noche, ya casi llegamos a la última hora del turno y hoy tenemos miércoles de versos y duelos y estamos compitiendo con la categoría de ¿a que no te acordabas de esta rola? Me retaron con Hotel Room Service de la verdad que sí, no me acordaba de esta rola. Y yo les digo que a que no se acordaban de esta rola con la que voy a contraatacarte.

0: Qué terrible lo que dice esta canción a la madre. Pero es buena. Buena la rola. ¿Con qué canción se quedan? ¿Qué canción no se acordaban que existía? Hotel Room Service de Pitbull o Sexy Playa de David Guetta. David Guetta. 5514-7777 es el número de WhatsApp para que usted vote en este momento. ¿Se queda con Pitbull o nos vamos con David Guetta? La primera rola en llegar a las 5 notas de voz con su voto es la que suena en la cabina de la Mega 107.7. Así que yo me quedo aquí al pendiente de sus mensajes. No me vayan a ignorar. Les prohíbo ignorarme en este momento. Y mientras tanto, vámonos con otra cancioncita y ya regresamos con más de la programación.
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2: 107.7. Dos minutos pasan de las 8 de la noche. Continuando con más de la programación de la Mega 107.7. Bueno, pues, miércoles de versus y duelos con la categoría de a que no te acordabas de esta rola. Y teníamos compitiendo a Pitbull con Hotel Room Service en contra de David Guetta con Sexy. La mala palabra, Sexy Beep. Uy, qué buena canción, la verdad. Qué buena canción. A ver qué dicen.
3: Adri, yo me quedo con Pitbull porque tú lo pensaste mucho tiempo para poner una contra.
2: Ay, qué malo. Qué mala onda. Eso no se vale.
4: Hola, hola, Adri. Creo que nos vamos con Pitbull porque la otra ya casi que la pusiste completa, chula.
2: Ay, sí.
4: Gracias.
2: Ay, nada que ver, sonó 54 segundos según YouTube. A ver qué más dicen por acá.
5: Voto para Sexy Playa.
2: Sexy Playa, 2-1. A ver.
6: Hola, Ari, feliz turno.
2: Oli.
6: Yo voto por la de Sexy Playa de David Guetta, por favor. Muchas gracias. Que tengas bonita noche.
2: 2-2. ¿Con qué canción se quedan? Se quedan con Hotel Room Service. ¿Pelacha? ¿Esa es la de Hotel Room Service de Pitbull? O la de Sexy Bell de David Guetta. 55-14-7777. Vamos 2-2 en este momento. Tiene que ganar, que gane la mejor canción. Ahí está. Pero es que ustedes, sus excusas. Es que voy a votar por la otra porque no sé qué. Me caen re mal. Me estoy enojando.
3: Hola, hola, Adri. Pues sin pensarlo, vamos con Pitbull.
2: 3-2. Así tiene que ser. No con tanta excusa, hombre. Ay, la puse en cámara, es rápida. ¿Con qué canción se quedan para que suene completa? 55-14-7777.
7: Hola, la de Pitbull, por favor, la okay. De Pitbull.
2: Ok, 4-4 a... ¿Cómo es que se llama? 4-2 a favor de...

0: 8:09. Vámonos con el siguiente rito de la noche. Hay que picarla, hay que picarle, aprovechar esta última hora que nos queda aquí en sintonía de la Mega 107.7. Y ahora los voy a retar yo para que se dejen de babosadas. Y no, es que te tardaste mucho buscando la rola y que no sé qué, y que aquí, que allá.
1: No te veo.
0: A mí no me molesta que ustedes piensen su reto. Porque ya se dieron cuenta que cuando ustedes me contraatacan a mí, yo busco una buena competencia. Yo digo, quiero que la rola diga a la madre. No sé cuál elegir de las dos. ¿A que no se acordaban de esta canción? Los reto con esta rolita que se llama, es de Leslie Grace con Becky G y se llama Duro.

0: canción. ¿Con qué canción se animan a contraatacarme? 5514-7777. Cuando me miras, mundo. Ay, no, papá panamericano, ahí sí, mira, te quiero mucho, pero yo odio esa canción con todo mi ser, mucha. Hay canciones que me caen tan mal y esa es una de ellas, fíjate, no la soporto, no, hombre.
1: Adriana Leoni, la que canta.
0: Te quiero mucho a ti.
1: A que no te acordabas de la canción de I Don't Speak Americano.
0: Ay, no, qué horrible esa canción, no la soporto, no me gusta. ¿Cómo te gusta esa canción? A ti te quiero mucho, quiero aclarar, a ti te quiero mucho, sos un oyente fiel, todos los días te veo yo aquí en la bandeja de WhatsApp, pero esa canción es horrible, es que de verdad la detesto con todo mi corazón.
2: 5514.
3: Y ponela a competir con Dólar de Becky G.
0: Ay, ¿cuál es esa? Mira, me agarraste en play.
2: Te quiero mucho, pero yo odio esa canción, no me hicieron mucha.
4: A que no te recordabas de No Sufras Por Ella, de Toño Rosario con Teo Calderón.
0: A ver, ya me dijeron, esa es buena canción, no la odies, la de Papá Panamericano. Ay, no, no me gusta, mucha me ocasión. ¿Saben qué? No sé, la sensación que me da es como la de Gangnam Style, no la soporto. O sea, son canciones que no sé si tal vez fue porque las quemaron mucho, pero son canciones que creo que lo que me dan es cringe. Eso es lo que es ahora que ya existe palabras para todo, va. Creo que no sé por qué no me gustan, lo siento. ¡Lo siento! Se las puedo poner si quieren, solo porque los quiero mucho, pero no la voy a poner a competir. ¡Ah! Porque no me gustaría perder contra una canción que me cae mal. A ver, Dólar de Becky G, quiero escuchar. Ah, es buena.
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0: Pero yo siento que esa canción,
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0: No, yo siento que esa canción sí es muy, muy popular. Como que siento que no es como que ha perdido popularidad. O sienten que sí. ¿Qué opinan? ¿Es un buen reto o no es un buen reto? Quiero ver qué más dicen por acá. ¿Cuál era la otra rola que me habían dicho?
4: A que no te recordabas de No Sufras Por Ella, de Toño Rosario con Teo Calderón.
0: No Sufras Por Ella, ok. De Teo Calderón, porque al Teo Calderón le estamos dando con todo. A ver, vamos a escucharla.
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0: no me acordaba, fíjate. Puede que sea un buen reto. ¿Qué dicen? La ponemos a competir la canción de Duro y Suave de Leslie Grace con Becky G contra esta canción de Teo Calderón, ¿sí o no? ¿Qué dicen? Pongan sí o pongan no, o le buscamos mejor competencia. Ay.
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0: 5514-7777. No, dicen por acá. Es que ya vieron, ustedes son un público exigente, ya me di cuenta yo. O sea, cuesta quedar bien con ustedes. 5514-7777. Yo les estoy retando con la canción de Duro y Suave de Dale Suave, que me duele cada vez que la boca te muerde. Dame beso detrás. Chish, dice por acá. ¿Por qué chish? La de Dólar, dicen, ok. A ver qué dicen por acá.
9: Hola, buenas noches, Adriana.
0: Tiempo.
9: Mejor pon a competir con Te Pintaron Pajaritos de Andy Rivera.
0: Pero sentís que esa canción, o sea, como que no nos acordábamos de esa canción. Siento que esa canción fue muy icónica, ¿saben? Como que yo creo que tiene que ser una canción que haya sido infravalorada. Que o sea, que ya pasó el tiempo y uno dice como la verdad es que esta canción es buenísima y siento que no la valoramos lo suficiente, ¿saben?
10: Hola, Adri. ¿A que no recordabas la de Ya No Quiere Enamorarse de Ozuna? Rolona.
0: Esa sí siento que está. No quieren nada. Esa es la que me estás diciendo. Vamos a ver. Es que yo estoy buscando competencia. Yo no quiero ganar a la fácil. Yo quiero ganar así justamente. Ya no quiere enamorarse. Vamos a buscarla en este momento de Ozuna y quiero ver qué otras opciones me están dando acá. Tenemos varias opciones. A ver.
11: Ponela de Dólar.
0: La de Dólar, ok, esa sienten que es buena competencia.
12: Adri, a que no te acordabas de esta canción que se llama Porque Te Fuiste, de Julio Voltio y Jerry Rivera.
0: Ok.
10: Esa mera.
0: ¿Cuál? La de No Quiere Enamorarse, dicen. Ay, complicado, complicado. Ah, mire, pues, vámonos con la de dólar, porque ya me pusieron como 3 veces que me fuera con la de dólar. Entonces, va a competir nada más y nada menos que Duro y Suave de Leslie Grace y Becky G con la canción de Dólar de Becky G con Mike Towers. Aquí les dejo otra vez un pedacito de la rola para quien no la ubica.

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0: Bueno, pues ya volvemos después de la pausita musical que hicimos. ¿Qué canción suena a continuación? Nos vamos con Duro y Suave de Leslie Grace o con Dólar de Becky G. ¿Qué canción? ¿De qué canción no se recordaban que existía? Sí, honestamente.
1: Duro y Suave, Adri. Feliz turno.
0: ¡Opa! 1-0 a favor de Duro y Suave de Leslie Grace en contra de Dólar de Becky G. Muchas no sean así. Voten, por favor. Solo tenemos un voto. No puede ser.
2: Dólar, la de Dólar.
0: La de Dólar, 1-1. Dios mío. Hoy sí estoy
3: la de Dólar, obvio.
0: Pero ¿y por qué? Siento que están. ¿Tienen algo en contra de mí ustedes? Hoy he perdido en todas las veces. O sea, me siento fracasada.
4: La de Dólar.
0: 3-1, pero mucha, la de Dólar siento que sí era famosa. Dale, suave, que me... Esta siento que ni la piden, me parece una falta de respeto.
1: Duro y Suave.
0: 3-2 a favor de Dólar de Becky G en contra de Duro y Suave.
4: Dólar.
0: ¿Pero por qué? Alguien deme, o sea... ¿Están votando porque es mejor canción o porque no se acordaban de Dólar? Así, la verdad.
5: Duro y Suave, Duro y Suave.
0: Dios mío, 4-3.
6: Duro y Suave, todo que ver.
0: 4-4, ¿verdad? Por favor, encontré mi manada. A ver qué
4: dice. La de Dólar.
0: Tan aburridos que son ustedes, hombre. Vámonos con Dólar, pues vámonos con esta cancioncita y ya regresamos con más de la programación. Me parece una falta de respeto, una falta de todo. Vámonos, pues. Dios.

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107.7. 37 minutos pasan de las 8 de la noche, mucha, y nos vamos con los últimos 20 minutos de turno. ¿Qué les parece si nos vamos con una barra libre? Rolitas para llevar. Y barra libre significa que se vale absolutamente de todo. 5514-7777, solo manda su nota de voz y dicen: Adrianita, rolita para llevar, y me pide la rola que usted quiera, y en este momento nos vamos con sus complacencias. ¿Se apuntan o no se apuntan? Yo me quedo aquí al pendiente de sus canciones y que suenen las rolitas que ustedes deseen. No se vale ignorarme, aprovechen a pedir las complacencias que quieran. Si se quedaron con ganas de escuchar alguna canción, se vale en este momento que la pidan.

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1: Tenemos acá las rolitas para llevar que ustedes ya están pidiendo a continuación a través de nuestro WhatsApp 5514-7777. Qué buen fondo, baby, dicen por acá. Ay, oigan, celos, ¿qué fondo crees? La de Uptown Funk, ¿es la que te gustó o cuál crees? A ver, tenemos acá notas de voz, rolitas para llevar. Escuchemos.
2: Adri, rolitas para llevar, puedes poner la de Ya pa' qué de Gracie Farruko, porfa.
1: Ahorita mismo la agregamos, la tenemos acá en la programación, así que de una vez se programa para que suene en la programa de hoy. ¡Saludos! Hasta el 507 Panamá. ¡Hala! Saludos a Vladimir Velázquez, estamos en full sintonía y estamos trabajando en el amarillo, dice por acá. ¡Saludos! ¡Qué buena onda que están escuchándonos desde Panamá! Miren, y eso, ¿cómo encontraste la mega? ¡Qué bueno que nos estés escuchando desde Panamá! Vámonos con la primera rolita para llevar que pidieron, que fue Ya pa' qué de Gracie y Farruko. Que suene, pues.
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4: Bueno, pues, volvemos con la programación y acá tenemos una nota de voz pendiente. Vamos a ver qué dice.
5: Estamos a través del internet.
4: Saludos.
5: Ahí escuchando aquí en la pantallita del taxi. Y estamos sumando.
4: Amigo,
5: buena programación.
4: Me gusta,
5: ahí. Siempre
4: me gusta.
5: Lo estoy escuchando, sino que vi el número ahí y lo recogí.
4: Excelente, tú muy bien, excelente por estar sintonizando la Mega 107.7. Por acá si los puedo complacer con alguna cancioncita, mucha, les recuerdo que nos pueden pedir las rolas para llevar al 5514-7777, así que pilas por acá.

pidiendo las últimas canciones de la noche, porque ya nos quedan unos cuantos minutitos para despedirnos. Así que aprovechen este momento. ¿Qué va a querer? ¿Qué va a llevar? Rolitas para llevar al 5514-7777.

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1: Llegamos al final de la programación. 8:58 y yo paso a despedirme, a desearles que tengan una excelente noche, que descansen, que lleguen a bien, que lleguen con bien, no puedo hablar, Dios, péguenle, que lleguen con bien a sus destinos. Ahí está. ¿Quién es bien? Les recuerdo que nos pueden ir a seguir a todas las redes sociales, muchacha, como @lamega1077, y que a mí me encuentran en todas partes como @adrianaleoni, para que me vayan y me conozcan, para que me ubiquen de carita, porque yo sé que muchos y muchos de ustedes a veces es como, ay, si es que la escucho y me cae bien, pero sepa Judas quién es. Pues de una vez, vayan a chutear, vayan a ver quién es la personita detrás del micrófono, pero más importante, vayan a seguirnos a todas las redes sociales, que si no estoy mal, creo que ahorita hay un giveaway activo. Vayan a chutear al perfil de La Mega 107.7 para qué es el giveaway y para que ustedes puedan participar. Les recuerdo que me pueden escuchar de lunes a viernes a partir de las 6 en punto de la tarde en lo que acaba de ser nada más y nada menos que el after party de La Mega con su queridísima Adriana Leone, la que canta. Nos escuchamos mañana, muchachos, y que tengan una excelente noche. Les mando un besito. Chao.

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0: se va.
1: En el nombre del Padre, y del Hijo, y del Espíritu Santo. Amén. Expiraste, Jesús, pero la fuente de vida brotó para las almas, y el mar de misericordia se abrió para el mundo entero. Oh fuente de vida, insondable misericordia divina, abarca el mundo entero y derrámate sobre nosotros. Oh sangre y agua que brotaste del corazón de Jesús como una fuente de misericordia para nosotros, en ti confío. Padre nuestro, que estás en el cielo, santificado sea tu nombre. Venga a nosotros tu reino, hágase tu voluntad en la tierra como en el cielo. Danos hoy nuestro pan de cada día. Perdona nuestras ofensas como también nosotros perdonamos a los que nos ofenden. No nos dejes caer en la tentación y líbranos del mal. Dios te salve María, llena eres de gracia, el Señor es contigo. Bendita eres entre todas las mujeres y bendito es el fruto de tu vientre, Jesús. Santa María, Madre de Dios, ruega por nosotros pecadores, ahora y en la hora de nuestra muerte. Amén. Creo en Dios, Padre Todopoderoso, Creador del cielo y de la tierra. Creo en Jesucristo, su único Hijo, nuestro Señor, que fue concebido por obra y gracia del Espíritu Santo. Nació de Santa María Virgen, padeció bajo el poder de Poncio Pilato, fue crucificado, muerto y sepultado. Descendió a los infiernos. Al tercer día resucitó de entre los muertos, subió a los cielos y está sentado a la derecha de Dios Padre Todopoderoso. Desde allí ha de venir a juzgar a vivos y muertos. Creo en el Espíritu Santo, la Santa Iglesia Católica, la comunión de los santos, el perdón de los pecados, la resurrección de la carne y la vida eterna. Amén. Padre eterno, te ofrezco el cuerpo y la sangre, el alma y la divinidad de tu amadísimo Hijo, nuestro Señor Jesucristo, como propiciación de nuestros pecados y los del mundo entero. Por su dolorosa pasión, ten misericordia de nosotros y del mundo entero. Por su dolorosa pasión, ten misericordia de nosotros y del mundo entero. Por su dolorosa pasión, ten misericordia de nosotros y del mundo entero. Por su dolorosa pasión, ten misericordia de nosotros y del mundo entero. Por su dolorosa pasión, ten misericordia de nosotros y del mundo entero. Por su dolorosa pasión, ten misericordia de nosotros y del mundo entero. Por su dolorosa pasión, ten misericordia de nosotros y del mundo entero. Por su dolorosa pasión, ten misericordia de nosotros y del mundo entero. Por su dolorosa pasión, ten misericordia de nosotros y del mundo entero. Por su dolorosa pasión, ten misericordia de nosotros y del mundo entero. Padre eterno, te ofrezco el cuerpo y la sangre, el alma y la divinidad de tu amadísimo Hijo, nuestro Señor Jesucristo, como propiciación de nuestros pecados y los del mundo entero. Por su dolorosa pasión, ten misericordia de nosotros y del mundo entero. Por su dolorosa pasión, ten misericordia de nosotros y del mundo entero. Por su dolorosa pasión, ten misericordia de nosotros y del mundo entero. Por su dolorosa pasión, ten misericordia de nosotros y del mundo entero. Por su dolorosa pasión, ten misericordia de nosotros y del mundo entero. Por su dolorosa pasión, ten misericordia de nosotros y del mundo entero. Por su dolorosa pasión, ten misericordia de nosotros y del mundo entero. Por su dolorosa pasión, ten misericordia de nosotros y del mundo entero. Por su dolorosa pasión, ten misericordia de nosotros y del mundo entero. Por su dolorosa pasión, ten misericordia de nosotros y del mundo entero. Padre eterno, te ofrezco el cuerpo y la sangre, el alma y la divinidad de tu amadísimo Hijo, nuestro Señor Jesucristo, como propiciación de nuestros pecados y los del mundo entero. Por su dolorosa pasión, ten misericordia de nosotros y del mundo entero. Por su dolorosa pasión, ten misericordia de nosotros y del mundo entero. Por su dolorosa pasión, ten misericordia de nosotros y del mundo entero. Por su dolorosa pasión, ten misericordia de nosotros y del mundo entero. Por su dolorosa pasión, ten misericordia de nosotros y del mundo entero. Por su dolorosa pasión, ten misericordia de nosotros y del mundo entero. Por su dolorosa pasión, ten misericordia de nosotros y del mundo entero. Por su dolorosa pasión, ten misericordia de nosotros y del mundo entero. Por su dolorosa pasión, ten misericordia de nosotros y del mundo entero. Por su dolorosa pasión, ten misericordia de nosotros y del mundo entero. Padre eterno, te ofrezco el cuerpo y la sangre, el alma y la divinidad de tu amadísimo Hijo, nuestro Señor Jesucristo, como propiciación de nuestros pecados y los del mundo entero. Por su dolorosa pasión, ten misericordia de nosotros y del mundo entero. Por su dolorosa pasión, ten misericordia de nosotros y del mundo entero. Por su dolorosa pasión, ten misericordia de nosotros y del mundo entero. Por su dolorosa pasión, ten misericordia de nosotros y del mundo entero. Por su dolorosa pasión, ten misericordia de nosotros y del mundo entero. Por su dolorosa pasión, ten misericordia de nosotros y del mundo entero. Por su dolorosa pasión, ten misericordia de nosotros y del mundo entero. Por su dolorosa pasión, ten misericordia de nosotros y del mundo entero. Por su dolorosa pasión, ten misericordia de nosotros y del mundo entero. Por su dolorosa pasión, ten misericordia de nosotros y del mundo entero. Padre eterno, te ofrezco el cuerpo y la sangre, el alma y la divinidad de tu amadísimo Hijo, nuestro Señor Jesucristo, como propiciación de nuestros pecados y los del mundo entero. Por su dolorosa pasión, ten misericordia de nosotros y del mundo entero. Por su dolorosa pasión, ten misericordia de nosotros y del mundo entero. Por su dolorosa pasión, ten misericordia de nosotros y del mundo entero. Por su dolorosa pasión, ten misericordia de nosotros y del mundo entero. Por su dolorosa pasión, ten misericordia de nosotros y del mundo entero. Por su dolorosa pasión, ten misericordia de nosotros y del mundo entero. Por su dolorosa pasión, ten misericordia de nosotros y del mundo entero. Por su dolorosa pasión, ten misericordia de nosotros y del mundo entero. Por su dolorosa pasión, ten misericordia de nosotros y del mundo entero. Por su dolorosa pasión, ten misericordia de nosotros y del mundo entero. Padre eterno, te ofrezco el cuerpo y la sangre, el alma y la divinidad de tu amadísimo Hijo, nuestro Señor Jesucristo, como propiciación de nuestros pecados y los del mundo entero. Santo Dios, Santo fuerte, Santo inmortal, ten piedad de nosotros y del mundo entero. Santo Dios, Santo fuerte, Santo inmortal, ten piedad de nosotros y del mundo entero. Santo Dios, Santo fuerte, Santo inmortal, ten piedad de nosotros y del mundo entero. Oh Dios eterno, en quien la misericordia es infinita y el tesoro de compasión inagotable, vuelve a nosotros tu mirada bondadosa y aumenta tu misericordia en nosotros, para que en momentos difíciles no nos desesperemos ni nos desalentemos, sino que con gran confianza nos sometamos a tu santa voluntad, que es el amor y la misericordia mismos.

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¿Cómo amanecieron, mis papi lindos? ¡Buenos días! ¿Qué dicen esos cuerpos? Ya arrancamos, empezamos con todo, con todo, con todo, con todo. ¡Arriba, arriba, arriba, arriba, arriba! ¡Levántese, levántese, levántese! Ya son las 8 de la mañana. ¡Arriba, arriba, arriba, arriba, arriba, arriba, arriba, arriba, arriba, arriba, arriba, arriba!

0: septiembre.
1: Septiembre.
0: Llegamos al primer jueves de este mes.
1: Ajá.
0: Y ya tenemos a los papis aquí escuchando, así que empiecen a comunicarse al 5514-7777. Si ayer no vieron el video que le subimos a las redes, vayan a buscarlo.
1: Van a echar una vuelta.
0: Para que se enteren cómo funciona todo aquí en la cabina, todas las mañanas.
1: Ya han tenido duda ustedes.
0: ¿De cuál es vez? La dinámica?
1: Ajá, ¿cómo funciona? ¿Ustedes o se han preguntado qué hacen cuando llegan? ¿Qué hablan fuera del aire? ¿Qué dicen?
0: ¿No? Ahí lo pueden ver, @lamega1077 y síganos en nuestras redes, @abnerfigueroa y @chepevalladares. Si aún no nos han seguido, papis, no sean así, hombre.
1: Sí.
0: ¿Ustedes creen que uno, de que ustedes digan, ay, qué bonito se oyen al aire, de eso uno vive? ¡No!
1: ¡No!
0: Síganos ahí, ahí subimos contenidos para ustedes. Obviamente en la Mega 107.7 pueden ver nuestro contenido y el de todos los demás de miembros de esta familia. Y pues en nuestras redes personales, ya saben, ahí estamos siempre acompañándolos, haciendo contenido para ustedes.
1: Sí.
0: Tratando de mantenernos en comunicación, ahí sí. Es más fácil podernos platicar, así que síganos. Y pues ya estamos aquí listos, papis. Ya tenemos también la papi pregunta.
1: La papi pregunta mañanera, la papi dinámica mañanera, todo. Bienvenidos, mini papis, macro papis, papis de todo el mundo, a contestar la pregunta. ¿Cuál es, don Abner?
0: Miren, lo que queremos saber hoy es, ¿qué es lo que ustedes mejor saben hacer?
1: Ah, ok.
0: Y puede ser en cualquier ámbito, o sea, pueden decir, madre, yo... A ver, a mí me gusta jugar videojuegos.
1: Ajá.
0: Pero yo lo que mejor sé hacer es campear.
1: Ah, ok.
0: Esperar y quedarme campeando y ¡pam! Me trueno la mano.
1: Okay, ya te
0: puede
1: entendí.
0: Ser, puede Ajá. ser. O que vos digas, a la madre, a mí me gusta jugar Fortnite, pero yo lo que mejor sé hacer es construir. Puedo construir muy rápido. Y entonces, pues ahí nos decís esa habilidad, ¿no?
1: Ajá.
0: Puede ser que vos seas el financiero de tu empresa. Y que Ajá. vos digas a la madre, yo sé de números, sé contabilidad, o sea, de eso trabajo, pues. Pero lo que mejor sé hacer
1: Ajá.
0: es retenciones de ISR.
1: Ah, ok, ok.
0: Ah, me salen preciosas.
1: Pues yo lo que mejor sé hacer es movilizarme en la ciudad en el tráfico.
0: Ajá, pues.
1: Yo
0: ser.
1: Soy bien pilas, me meto por todos lados y me conozco un montón de calles y todo.
0: Hay gente que se conoce tanto la ciudad que hasta conoce polis de garitas.
1: ¿Sí?
0: De esas que tienen doble garita y te permiten pasar por el condominio para entrar por un lado y salir por otro.
1: ¡Voy, papi! ¡Dale, dale!
0: ¿Qué hizo vos? Entras en zona 6 y salís en Cayalá.
1: ¿Sí?
0: Gran condominio.
1: Sí, lo que yo mejor sé hacer.
0: Sí.
1: ¿Podrías decir también como lo que yo mejor sé hacer?
0: Creo que es más fácil decir yo lo que mejor sé hacer.
1: Yo lo que mejor sé hacer.
0: Ajá.
1: Es que la dislexia.
0: Sí, dislalia, discalculia, disturbia.
1: Sí.
0: Qué buena canción de Rihanna. ¿Qué es lo que usted mejor sabe hacer?
1: No, pues decir, decía yo, no era lo mío. No era lo mío. Lo que yo mejor sé hacer es ser ordenado. No, lo que mejor sé hacer es ser ordenado.
0: A la grande.
1: O sea, no es de mí.
0: Ah, ese ejemplo.
1: Ordenado mi cuarto, puedes decir.
0: Hay gente, a ver.
1: Obviamente
0: hay
1: no.
0: Hay papis que pueden decir, miren, yo sé hacer de todo en mi casa. Pero yo, lo que mejor hago es lavar la ropa blanca, papi. Yo tengo unos mis trucos. Le echo media cucharadita de bicarbonato, un jeringazo de ¿cómo se llama esto? De vinagre blanco.
1: Ajá.
0: Meto una bola de jabón, lo pongo en un nuevo centrifugar fuerte, pero con agua tibia.
1: Hay
0: manes que tienen sus trucos, papi.
1: Sí, sí, sí.
0: Mi mamá, por ejemplo, sabe lavar ropa blanca que te la deja pero nítida y nunca le
1: no
0: pone
1: se
0: cloro.
1: No se percude.
0: No, mi mamá, el cloro es súper grilo.
1: Ajá.
0: No le gusta para nada.
1: No me gusta cloro, no le pongan.
0: No, donde pongan nada de cloro, que me jode las ropitas.
1: Yo lo que mejor sé hacer, ahí está mejor, ya lo dije.
0: Ya,
1: Yo lo que mejor sé hacer, podrías decir también, es ir a hacer compras al súper.
0: Ah,
1: eso
0: sí.
1: Es lo mío.
0: Sí.
1: O sea, comprar, soy bien ahorrativo. No gasto tanto, voy sin hambre, porque si voy con hambre ya es diferente.
0: Llevo mi lista, un Ajá. mapeo, sé en qué, le puedo decir a alguien, mira, está en el pasillo 8, en la repisa 3,
1: Ajá.
0: pero hasta abajo.
1: Sí.
0: Ajá. Está, está. Y uno dice, a la madre, ¿cómo sabe?
1: Va. No está a la altura de la vista.
0: Y mis mini papis, ¿dónde están? Queremos escuchar notas de voz de los mini papis. Mini papi Pablo, Naya, mini papi Gaby, Anthony, mini papi María André, mini papi Rodri, que va con Juliana, mini papi Paula, mini papi Génesis,
1: Gael,
0: Mariana y Ariane, mini papi Chabelita, Marcelo, obviamente, mini papi Amelia, que va con Kaylee, bueno, mini papi Kaylee, que va con Amelia.
1: Papi Amelia, ajá.
0: Mini papi Marcela,
1: Mini Papi Emma, Mini Papi Luca.
0: Sí, Mini Papi Dylan, Mini Papi Fernanda, Mini Papi David. Ay, Mini Papi Marcelo, pero que va con Papi Jensi.
1: Ah, y también Mini Papi Titi, Mini Papi también Naya. Naya, ajá, saludos Naya. Para Mini Papi Naya, que está escuchando ya.
0: Mini Papi Tiago.
1: Mini Papi Tiago también.
0: Mini Papi, mini Papis Mía y Marcela.
1: Mini Papi Violetía.
0: Mini Papi Joaquín, que va con la Pame.
1: Sí.
0: Va, mini todos papi, los Mini Papis.
1: Mini Papi Adrián.
0: ¿Qué es lo que ustedes saben hacer? Así que dicen, ala, yo lo que mejor sé hacer es colorear, papis. Yo sí no, ajá, me salgo de la línea nunca.
1: Ajá.
0: O puede ser que digan, yo lo que mejor sé hacer es recortar.
1: O puedo decir, lo que yo mejor sé hacer es hacer carátulas.
0: ¿Hacer carátulas para mis cuadernos?
1: Sí.
0: Yo lo que mejor sé hacer son maquetas.
1: Ajá.
0: Me salen, pero chilerísimas.
1: La célula la he hecho como 4 veces.
0: Ay, Dios, llevo 3 universos en este... 3 sistemas solares en este año. 2 células y 1 procariota.
1: Ajá.
0: Ay, Dios.
1: ¿Cómo se llama? Nos ponían a hacer lo...
0: Se nos fue.
1: No, hombre, el sistema solar. Ajá. Pero en, como en un móvil también, ¿te acordás?
0: Ah, pues sí.
1: Y también había de maquetas, o sea, que vos lo parabas los planetillas.
0: Sí, puede ser en un plano así sagital, corte sagital. Ajá. O puede ser en tridimensional, ajá, que tiene que tener rotación hacia todos lados.
1: Exacto.
0: Donde se demuestre, hacer una maqueta del sistema solar donde se demuestre el movimiento de rotación y traslación de la Tierra.
1: Pero ahora ya no está Plutón.
0: Ala. ¿Por qué?
1: Nosotros sí lo hacíamos.
0: Yo sí, papi, siempre. ¿Ahora lo devolvieron a hacer planeta otra vez?
1: ¿Ya?
0: Sí. ¿Cómo le quitan sus méritos al planeta? ¿Qué culpa tiene de estar lejos?
1: Lo han sacado de la célula varias veces.
0: ¡No, papi!
1: Ah, no era el grupo de...
0: Chepe ponía Plutón y a la par el aparato de Golgi.
1: Ajá. ¡No! Me refería a que lo sacaban, le quitaban el mérito. De, así como, es que lo vimos bailando pegado, saquémoslo.
0: Saquémoslo del grupo porque él no es como nosotros.
1: Ya no es parte de la congregación de la iglesia.
0: Ni anillos tiene, ni lunas trajo.
1: Ajá, no trae nada.
0: Bajémoslo, quitémoslo.

0: bonito, pero explíquenos, ¿verdad? Pueden decir, papi, a mí me encanta pintar. Así, yo pinto, cuando pinto mi casa, pues. Ajá. Pero lo que mejor sé hacer son las orillitas para no manchar el zócalo.
1: Sí, pues, los recortes.
0: Sí, no, yo no mancho el zócatelo.
1: Porque podría decir también lo que yo mejor sé hacer es como ser como Cristian Castro.
2: Nunca. ¿Cómo es tu nada? Pues ¿cómo sí es tu nada?
3: Yo no nunca hago tengo nada.
2: Yo voy a tu casa, ¿y qué estás haciendo?
3: Nada, nada, absolutamente
2: ¿pero
3: nada?
2: ¿Qué?
0: Nada.
2: O sea, estás tirado en la cama, miras tele, es que la comes.
3: La gente le gusta hacer algo a fuerza.
2: No, pero ¿cómo es tu nada?
3: A fuerza.
1: Nada, yo, no hace nada. Bueno, vamos a arrancar entonces ya este programa tan gustado.
0: Oficialmente, les damos la bienvenida, ¿va?
1: Yo soy Chepe Valladares.
0: Yo soy Abner.

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0: 6 de la mañana con 20 minutos. ¿Qué es lo que mejor?
1: Bien raro.
0: ¿Qué es lo que mejor sabes hacer? Es la pregunta. Notas de voz al 5514-7777. Así nos dicen ustedes, papis. Yo, para lo que ves, soy una nave. Y nos dicen ya lo que sea, ¿va?
1: Ok, me parece. Así que manden su nota de voz una vez, 5514-7777. Ya tenemos varias.
0: Vamos a escuchar qué dicen los papis.
1: Varias notas de voz. A ver qué dicen por aquí los papis. Espérenme, es que algo pasó aquí. ¿Qué estoy haciendo yo? Ahí está. Ahora sí.
0: Qué persona más locarda.
1: Lo que pasa es que estoy aquí en problema. Tenemos unos problemas
0: técnicos. Hay vicisitudes.
1: Eso es cierto.
0: Bueno, escuchemos sus notas de voz al 5514-7777. Si no han respondido, la pregunta de hoy es: ¿qué es lo que tú mejor sabes hacer en cualquier ámbito?
2: Hola, papis, buenos días, que Dios les bendiga. Quería pedirles un gran favor. Hoy mi hija Isabela está cumpliendo 7 añitos y quería que la felicitaran porque todos los días los escuchamos y ella siempre que felicitan a los cumpleañeros dice: para mi cumpleaños yo quiero que ellos también me feliciten. Entonces, si me hacen favor, les agradezco mucho. Feliz día, bendiciones.
0: Un abrazo, papi, felicidades, Isabela. Pase adelante, don Braulio, don con Braulio. Sus muchachos.
1: Ahí viene, mira, ahí viene.
0: Pero entre muchas pases, eso, aquí a montar. Ay, pero no, sin machuca. Don Braulio, hombre, ya me rabo con el bandolón.
1: Cálmese, por favor.

0: dos, tres, Isabela. Isabelo. El estrés. ¡Felicidades, Isabela!
1: ¡Amor y felicidad!
2: Que te lo pases increíble en tu cumpleaños, Isa. De parte de toda tu familia y de tu familia que en el show de los papis, somos tus meros brothers. Te queremos mucho, Isabela. Gracias por escucharnos todos los días. Y feliz cumpleaños.
0: ¡Feliz cumpleaños!
2: Guárdame un pedacito de pizza, hombre.
0: Aunque sea mi pedazo de pastel. Un mi sanguchito de pollo.
2: Un mi pedacito de pastel entre dos platos plásticos.
0: Un mi chuchito, pues.
2: ¡Ay, qué rico!
3: Hola, papis. Aquí les saluda Papi Pablo.
2: Hola, Papi Pablo.
3: Quiero decirles que lo mejor que sé hacer es construir en Minecraft edificios medievales y así.
2: ¡Hala,
3: y quiero mandarle un saludo a Papi Pablo Grande, mi papá. Gracias por todo. Adiós.
0: Adiós. Me
2: gusta. Son como nombres de los reyes, cuando te decían Luis el Valiente.
0: Sí, Papi Pablo el Junior. Grande.
2: Papi Pablo el Grande.
0: El Grande.
2: ¡Saludos, papi!
4: Hola, papi. Buenos días, la Violetía.
2: Hola, Violetía.
4: Ustedes, qué risa con ese video, de veras. Me da risa verle la cara al Chepe. Digo, ay, no, mi Chepito no es así. Él es bien pilas. Excelente video, chicos, excelente. Yo lo que mejor sé hacer, quizás en toda mi experiencia como mujer, es cocinar. Me gusta, es uno de mis una de mis mejores habilidades. Me gusta cocinar, hacer muchas cosas, pues gracias a Dios, pero me encanta la cocina. Así que papis chulos, que tengan un bonito jueves, a ver a dónde nos van a llevar a pasear. Nos vemos mañana, si Dios lo permite.
2: Si Dios lo permite.
4: Ay, no han dado la doble. Nos vemos.
0: No han dado la doble. Violetía, súbase al picoch. De una vez vaya ondeando la mano para avisarle a toda la gente que ya dieron la doble, chicos.
5: Lo que mejor hacer es compartir los juguetes con mi hermana.
0: ¡Ah, qué belleza!
2: Eso es lo que mejor sabe hacer, compartir sus juguetes con su hermana, porque eso lo aprendí desde muy chiquita.
6: Buenos días, papi. Lo mejor que yo sé hacer es voleibol.
0: ¡Epa!
7: Y yo bailar y cuidar a mis muñequitos.
6: Esta nota es de papi María André y papi Gaby.
2: ¡Saludos, papis! ¡Las queremos mucho!
8: Hola, papis. Yo soy papi Antonella y yo soy buena en las clases. Adiós.
2: Te queremos, papi Anto.
0: Es buena para estudiar, mira.
2: Mira, qué pilas.
9: Hola, papis. Soy Ciara, soy nueva. Y lo que más sé hacer,
2: Ciara,
9: es bailar. Me llama mucho la atención y es. Me gusta.
0: Saludos, mini papi Ciara. Ciara dijo, ¿verdad?
2: Ciara, bienvenida al show de los papis. Te queremos mucho.
0: Aquí manda tus notas de voz todos los días. Aquí te vamos a estar escuchando, ¿va?
10: Hola, papis, ¿cómo están? Soy papi Mateo y la cosa que sé hacer más es jugar fútbol. Adiós.
0: Y la cosa suena re.
11: Hola, papi, soy Camila.
0: Hola, Cami.
11: Lo que me gusta hacer es la gimnasia. Soy muy buena en eso. ¿Me podrían poner ahí, mami, y Dani Ocean y Kenyados? Gracias.
0: Ay, mami.
12: Yo soy Fabio Giannis y lo que mejor hago es dibujar o jugar fútbol. Adiós.
0: ¡Epa! ¡Adiós!
13: Yo soy Fabio Giannis y a mí lo que me gusta hacer es Fabio
0: Giannis
13: y...
0: ¡Ah! ¡Mira pues! ¿Tenemos más notas de voz?
14: Hola, papis. Lo mejor que yo sé hacer es aprenderme los bailes.
2: Los bailes.
0: Lo que mejor se hace.
15: Un saludo a Chepe y un saludo a Afne. Buenos días.
0: Buenos días.
2: Buenos días, papi.
15: Lo que yo sé mejor hacer es ser la vuelta de estrella.
0: Epa.
15: Y ser piruetas.
2: Ah, wow. Adiós. A mí nunca me salió hacer una vuelta de estrella, papi.
0: ¿No?
2: No, me costaba muchísimo. No sabía hacerlo en física.
0: Bueno, fallaste.
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16: Hola, papis. Yo lo que mejor sé hacer es que se me queden las presentaciones de inglés y las presentaciones de todas las clases. Adiós, soy papi. Adiós. Ana Sofía.
2: Te queremos, Ana Sofi. Para mí también era fácil hacer presentaciones.
0: ¿Sí?
2: Pasar a hablar no me costaba, pero hacer algún trabajo de tareas de matemáticas, sí.
0: Eso sí, no quería uno.
2: Química, física, y te estoy hablando que yo ya era macropapi casi. Ajá.
17: Hola, papis, buenos días. Yo trabajo en recursos humanos, pero lo que mejor sé hacer es reclutar a personal. Tengo muy buen ojo clínico. Lindo día, papis, adiós.
0: ¡Feliz día, papi Kim! Te mandamos un abrazo y un besote.
2: ¡Te queremos!
0: Vamos a ir a una canción y seguimos con más del show de los papis. No le cambien.

0: Bueno, papi, seguimos con más del show de los papis. ¡Ah, qué rico se escucha ahora, mirá!
1: Ya logró hacer lo que quería.
0: Ya logré mi cometido, mire, papi.
1: Bueno, tenemos las notas de voz. Hoy estamos preguntando a los papis, ¿para qué es así? ¿En qué categoría ustedes dicen? Madre, yo, la verdad es que soy muy bueno para eso. Ajá. Lo mejor que yo sé hacer es tal cosa. Y puede ser de lo que sea. O sea, pueden decir, yo cocino rico. Pero lo mejor que sé hacer es una lasaña con plátanos fritos.
0: Ajá.
1: Y entonces ahí dicen, ese es mi
0: traumado,
1: plato insignia.
0: Yo tenía que probarla, mami, no me trajo. Ah, qué mala onda.
1: Pero es que usted tampoco. ¿Qué me trajo usted?
0: Le traje huevitos.
1: ¿Qué me trajo?
0: Huevitos.
1: ¿Me trajo huevitos hoy?
0: Sí.
1: Ay, los ahí le va a traer lasaña.
0: No lo quiere.
1: Hoy la hice.
0: Tenemos notas de voz, papis.
2: Hola, papi.
1: Hola.
0: Buenos días, Nardis.
2: Yo trabajo en recursos humanos.
1: Okay.
2: Y lo que mejor hago es negociar en situaciones difíciles.
1: Ok.
2: No me tomo nada personal. Bien dicen por ahí que el que se enoja pierde.
1: 100%.
2: Esa es una de las cosas que mejor hago.
1: Okay. Me gusta. 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
0: ¿Usted me ve en recursos humanos, Abner, o soy muy blandito?
1: No, siento que no podría despedir a alguien.
0: Ah, la gracia.
1: Siento que usted llama a alguien para despedirlo y esa persona sale con aumento.
0: ¿Sí?
1: No pude.
0: De fiesta.
1: No pude, mucha.
0: No pudiera, que no voy a poder usted. Ah, la gran hombre. ¿Y qué pasó? Le subí el sueldo, hombre.
1: Lloró. Es que me contó que su mamá estaba mala.
0: Lloró y ya, güey.
1: Lloró y. Acá. Yo no lloré con él, pero. No pude.
3: Buenos días. Para lo que yo soy buena, es para nadar boca arriba.
1: Oh, quien wow.
3: Mando esta nota de voz es Sofía.
1: Hola, Sofía.
0: De dorso, papi.
1: Mira, puede hacer el dorso.
4: Gracias, papi. Papi, te
1: muchas
4: gracias, soy Isabela.
1: Te queremos, Isabela, felicidades. Ahí nos guardas pastelito.
0: Que nos guarde.
5: Buenos días. Lo mejor que yo sé hacer es pelear con extraños en Facebook.
1: ¿En Facebook? En comentarios de publicaciones que ni son mías.
0: Sí, pelear con gente ahí así de... subieron, ponerle algo en Marketplace. Y es como, ¿por qué subieron? O en un foro, ¿por qué subieron esto aquí? Esto no aplicaba, las reglas del foro dicen tal cosa. Y empieza el pleito, papi, en comentarios.
1: O alguien pone algo de que, ay, sí, me casé. Y alguien más pone, ay, no, qué fea boda, se ve toda corriente.
0: Ajá.
1: Y vos, que ni conoces a la que se casó, ni conoces a la que comentó, le pones, ¿y a usted qué le importa? ¿Acaso fue con su pisto?
0: Ajá.
1: Envidia es la que le tienen a la pobre.
0: ¿Acaso con su trompa se tragaron, pues?
6: Hola, buenos días, ¿cómo estás?
1: Soy bien, papi, ¿cómo estás?
6: Y yo, mi experiencia como niño, lo único que sé hacer es portero, bye.
0: ¡Eso!
1: Para ser portero espero, crack.
7: Yo no, papi, yo lo mejor que sé hacer es farmear aura. ¡Ah, pajas! ¡Órale!
1: Soy el farmeador de aura de mi familia.
0: Del condominio.
1: Sí, soy el chupacabras de energético.
8: Hola, papi, buenos días.
0: Buenos días.
8: Mi nombre es Esther.
0: Hola,
8: es la primera vez que les estoy enviando audio, aunque siempre los escucho. Y también para contarles que hoy es mi cumpleaños.

0: gallo. ¡Felicidades, Esther! ¡Te queremos!
1: Hola, papi.
0: Hola.
1: Yo soy Mini Papi María René.
0: Hola, María René.
1: Lo que yo puedo hacer es gimnasia. Adiós.
0: Muy bien. ¿Qué queremos, papi?
2: Hola, papi. Buenos días. Les saluda Mini Papi Freddy. Lo bueno que soy yo es en atajar penales. Porque en partidos normales ya siempre me echan gol. Saludos, papis.
0: Saludos, papi.
3: Hola, hola. Buenos días.
0: Buenos días.
3: Ustedes son los primeros a los que yo les envío un mensaje día a día.
0: Hacemos el mensaje de buenos días. Qué alegre, papi, te queremos.
3: Humanos, y gracias a Dios yo no despido, yo recluto, así que mi corazón
0: es delicado.
3: Yo soy como Abner, yo siento que para despedir y todo eso no funciona. Incluso cuando alguien me dice así como, mire cómo me fue, y ya está descartado, me da un, no sé, me duele. Pero yo siento que lo que mejor se hace es improvisar en el momento de hablar. ¿Saben? Yo siempre quise ser locutora. O sea, yo creo que hubiera sido un trabajo así de que un hobby. Entonces, la verdad, conducido. Cierto, es como programita, digamos, pero
0: en la oficina.
3: En vivo y en directo.
0: Pues sí, en la oficina.
3: Y la verdad es que improvisar se me da muy, muy bien. O sea, así me pueden las ideas. Justo lo que platicaban ayer, que pues hay que tener como que. Pues palabra, ¿verdad?
0: Ese fluidez, ese fluidez.
3: Tienes que llenar el espacio y cumplir con el tiempo, etcétera. Así que eso creo yo.
0: ¡Eso!
4: ¡Saludos, papi!
0: ¡Te queremos, papi! ¿Qué pilas?
5: Hola, papi. Buenos días.
0: Buenos días.
5: Como dijo la biología, muchas cosas me salen bien.
0: ¿Qué?
5: Pero lo que me forcé a hacer es cocinar y nadar. Saludos, papi.
0: Salud.
5: ¡Ay, by the way! Hoy es mi cumple.
0: ¡Ah! ¡Felicidades!

0: es que ese hombre le cobra canción completa, aunque soy un pedacito.
1: ¡Qué hombre! Felicidades, Susan, que la pases bien, que te celebren mucho, que te den muchos abrazos, besos, cariños y comida rica, ¿va?
0: ¡Te queremos!
2: Hola, papis, buenos días.
1: Hola, buenos días.
2: Es Karen, yo los escucho todos los días mientras voy a dejar a mi nena al colegio. Y yo trabajo montando eventos y lo que mejor sé hacer es decorar. Las fiestas con globos. Convierto las bolsas de globos en arte.
1: Eso.
2: Así es que, pues, si me quieren seguir, aparezco como balloon-artace en Instagram.
1: Aprovecho.
2: Y saludos.
1: ¡Saludos, Karen!
0: ¡Te queremos!
1: Tenemos que ir a una rolita y seguimos con más del show de los papis. ¡No le cambien!
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0: Seguimos con más del show de los papis, son las 6:51.
1: 6 de la mañana con 51 minutos, Jeppy.
0: Sí, 52.
1: Papi, ¿y? Es que, no sé, hombre, es que...
0: ¿Qué pasó?
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0: 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Seguimos con las notas de voz. ¿Qué dicen los papis?
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0: 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Seguimos con las notas de voz. ¿Qué dicen los papis?

0: porque yo no hago tanta regazón y me abunda la pintura. Entonces,
1: tiene buena mano.
0: Ya sea en mi casa o mis papás y mis abuelos me gustan para eso, porque
1: es bien raro eso.
2: Cuesta, no es tan fácil.
1: Sí, hay gente que vos decís, madre, es que a vos cómo te abundó la mano, de verdad, mira,
2: Y hay que tener paciencia, porque cuando uno quiere pasar el rodeo rápido, salpica todo.
1: Sí, hay que saberla.
2: Manchas la tele.
1: Hay que saberla, hay que tener la técnica.

0: ¡Epa!
1: ¡Adiós!
2: ¡Te queremos, papi!
3: ¡Saludos!
4: Buenos días, papi. Les saluda papá Carpincho. Yo soy bueno para cocinar, pero lo que sé hacer mejor después de mi divorcio es conseguir traídas.
2: ¡Papi!
3: ¡Epa, papá Carpincho! ¡Muy bien!
0: Hola, papi. Soy papi Rodri acá reportándome.
3: Hola, papi Rodri.
0: Buenos días, ¿cómo andan? Hola, papi Chepe. Hola, papi Abner. Yo, para si algo soy bueno, es cada vez que voy a Juguetón, al dólar, a la torre, a donde sea, siempre le tengo que sacar un juguete barato a mi mamá, pero siempre le saco uno. Bueno, ahorita ya casi que nunca, pero...
3: Y ya sabe que es lo barato.
0: Todavía.
3: Va a agarrar uno barato. De los baratos, dice, mamá, es que mira, pues es esto comparado con el amor,
0: papi,
3: que te tengo. ¡Te amamos!
2: ¡Te amamos, papi!
3: Yo creo que ya había terminado su nota de voz y seguía papi Carpincho ahí.
2: Es que papi...
3: No, Carpincho no, papi Rodri.
2: Me gusta porque dice, aunque sea barato.
3: Pero le tengo que sacar.
2: Algo le tengo que sacar.
5: Hola, mi papi, soy papi Génesis.
2: Hola, papi Génesis.
5: Yo soy buena para matemáticas. Nunca saco cero.
3: Eso.
5: Hola, mi papi, soy
2: qué bueno, papi
5: Génesis.
3: Ah, esa es.
5: Yo soy...
3: Es que, ¿sabes qué pasa? Que mi papi Génesis mandó su nota de voz hace tiempo, pero la volvió a mandar. Entonces se fue para arriba.
2: Ah, ok.
3: Se fue para arriba.
2: Ya ven, es que cuando, como no tienen paciencia.
3: Ajá. Dice, papi, saludo para mi bebé Santiago, que nos va escuchando, él es muy bueno del fútbol.
2: ¡Saludos, Santi!
3: ¿Y por qué? ¿Y por, como por qué razón no mandó nota de voz?
2: ¿Y por qué? ¿Y por qué?
3: Papi Dairi.
2: No mandó nota de voz.
6: Hola, papis, no es presumir, papi, pero lo que mejor hago de verdad es realizar planos constructivos. Soy ingeniero civil.
2: Esa.
6: Y la elaboración de planos
2: es lo
6: que sí es mi mero mole. Saludos, papis, y si alguien necesita realizar su licencia de construcción, ahí estamos a la orden.
2: Eso,
6: estar pendientes cuando sean los enunciados. Saludos, papis.
3: Buena onda.
2: Cuando vayan los clasificados.
3: Papi, clasificados.
7: Hola, mini papi. Soy mini papi Joaquín. Y yo
2: hola,
7: lo mejor
2: Joaquín
7: que sé hacer es ser portero de fútbol.
2: A la que qué bueno,
7: también,
2: papi.
7: También, papis, bailo como Michael Jackson.
3: ¡Eso! Papi, mire, usted ha creado... una corriente.
2: Ajá.
3: No de pensamiento, pero una corriente
2: de chocobananeros.
3: De chocobananeros.
2: No le creo, en
3: sí.
2: Serio. Yo soy el líder chocobananístico. Me encantan los chocobananos. ¿Alguien mandó chocobanano?
3: Sí, mandaron. Dice, yo ayer estuve cerca de la USAC. Hay una venta de chocos por ahí. Estaban riquísimos. Por si dan una vuelta por ahí, 8 varitas, dice.
2: ¿Quién?
3: La mamá de mini papi Joaquín.
2: Ah, saludos.
3: El papá. Pero.
2: El pame, ¿no?
3: No sé, ahorita te voy a decir, pero sabes que...
2: Por ahí...
3: Sí, Pamela, el chocobanano que ya tiene una característica distintiva.
2: Uh-huh.
3: Y es que el chocobanano primero lo sumergieron en chocolate, le pegaron el maní y luego lo volvieron a sumergir en el chocolate con el maní.
2: Es double dip.
3: Ajá, pero con el maní cubierto de chocolate también.
2: Mira, qué buena idea.
3: Ahí se hizo agua a la boca.
2: Ay, me encantan los chocobananos. Ni voy a abrir el chat porque si lo veo, voy a tener que ir a buscar aquí abajo uno.
3: Yo ayer fui a buscar, papi, los supermercados venden cajas de chocobananos.
2: Sí.
3: Pero no sé qué tan
2: no,
3: buenos serán.
2: No, sí hace la finta.
3: O sea, para quitarte el antojo.
2: Sí, para quitarte el antojo, sí, pero si tenés un antojo de un chocobanano real, no te lo va a quitar.
3: Estuve a nada de comprarme una caja de 4 chocobananos.
2: Sí, como por 70 pesos.
8: Hola, papis, buenos días.
2: Hola, papi.
8: Pues buena para muchas cosas.
2: Ok.
8: Pero para hacer los platillos del 1 de noviembre, soy excelente.
3: El fiambre.
8: Mi hermano
2: qué
8: es
2: rico.
8: Chef.

0: él me dio su receta de los molletes, de la crema pastelera de los molletes. Y la gente prefiere mis molletes que los de él.
1: Ahora ya le quitó el chance.
0: Así soy buena.
2: Es que también hay que saberle al envuelto, porque tenés que ponerle el huevo y así y tal, batirlo bien, tener paciencia, que no se te queme, que no quede muy esponjoso, muy grueso, porque si no queda solo muy huevoso.
1: Ah, la gran, qué difícil.
2: Es un tema de, yo hice molletes hace poco, pero me quedaron unos tan buenos. Vamos a ir a una canción y seguimos con más del show de los papis. No le cambié.
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0: te vas, pues te vas, no mires para atrás, dice mi queridísimo Yandel. Vamos a seguir con más del show de los papis. Son las 7:05. Todavía tenemos notas de voz de los mini papis.
1: Si te vas, pues te fuiste.
0: Te fuiste, no vuelva nunca más.
2: Hola, papis.
3: Hola.
2: Siempre los escucho cuando voy a dejar a mi hija en el tráfico y todo. Y lo que mejor hago es tatuar. Soy tatuador.
0: Eso. Necesitamos.
3: Úrgenos.
4: Buenos días, papi, ¿cómo amanecieron? Lo mejor que hago es recomendar marcas así con las 3D, bueno, bonito y barato, y los dulces también.
0: ¿Haces dulces?
4: Y descubro siempre cosas buenas y ricas, siendo las city.
0: Necesitamos.
3: Siento que me está escribiendo, papi.
0: Sí, cosas buenas y ricas.
5: Hola,
0: pues una
5: papis.
0: Cosa.
3: Pero bueno, Enrique.
5: Soy Papi Adrián. Yo Hola, soy papi bueno Adrián. En el fútbol y soy bueno echando goles.
0: Eso. Adiós. Buena onda. ¿Sabes quién no he escuchado últimamente, papi?
3: Dime.
0: Mini Papi Génesis.
3: Ah, pero sí.
0: ¿Y Marta? Mandó... No hemos sabido nada de Marta.
3: No, eso sí es cierto.
0: ¿Verdad? Aquí está, tenemos más notas de voz. Nos están aquí, bye, de mandar los chocos, papi.
6: Hola, papis, buenos días.
3: Buenos
6: días. Que tengan un bonito jueves. Le saluda Naidelin.
0: Hola.
6: Soy buenísima para hacer todo tipo de manualidades con cualquier tipo de material, pero se me da un poco más con el foamy. Feliz día.
3: A mí cuando no me invitan a una fiesta me da un poquito de foamy.
0: No, hombre, papi, ¿qué pasó?
7: Buen día, papi.
0: ¿Pero qué pasó?
7: Espero que la estén pasando bien.
3: Igualmente, papi.
7: En sus actividades de día de jueves, jueves de papis.
0: ¡Eso!
7: Papis, yo soy muy bueno para muchas cosas, pero no las puedo decir porque si no van a decir que engreídos.
3: ¡Hala! Pero decinos.
7: Papis, el tráfico aquí en el Naranjo está horrible, aquí por los colegios. Así que paciencia para todos, éxitos y feliz día. Papi Johnny los saluda.
0: ¡Saludos, Papi Johnny! Johnny.
8: Hola, papi, buenos días. Bueno,
3: hola.
8: Lo mejor que yo puedo hacer, yo soy alfarera, hago ollas de barro, todo tipo. Y sí, me considero buenísima en hacer eso.
3: Okay. Saludos, papi.
0: Saludos, papi, hay que ver el arte.
9: Hola, papis, arte. ¿Cómo están? Qué gusto de saludarlos. Soy la mamá de Mini Papi Regina y de Marta. Ahorita acabo la escuché que la mencionaron.
0: Sí.
9: Sí, los hemos extrañado. Es que el tráfico ha estado bastante intenso, entonces salimos así como que de carrera o a veces en moto, en fin, pero aquí estamos siempre, papis. Yo creo que la pregunta era de que qué era lo mejor que uno podía hacer y yo es cocinar. Me encanta cocinar, papis. Saludos, deseo que estén muy bien.
0: Saludos.
9: Regina les manda muchos saludos, solo que ya se quedó en el colegio y los ha extrañado.
0: No, qué mala.
3: Te queremos, papi. Decirle que la queremos y que la extrañamos también a ella.
0: Antes siempre nos mandaba sus notas de voz y no.
3: Ahora ya no mandan ni madres.
0: Bueno, vamos a ir a una canción y seguimos con más del show de los papis. Ustedes no le cambien.
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1: Bueno, papi, yo sé que lo que estaban esperando ustedes eran los titulares con los papis. Noticias a nuestro estilo. Bienvenidos una vez más a esta sección informativa del show de los papis.
2: Estos son los titulares del día. Esta mañana en Noticias Nacionales, Neto Brand anuncia cero dietas para él y los concejales de Misco debido a la situación financiera de la municipalidad.
1: Bien, por lo menos.
2: Misco acaba de descubrir el Ozempic del sector público. Quedarse sin pista del contribuyente. Pa' sus chicharrones.
1: El más gobierno. Sí, más delgado, más. Sí. El gobierno presentó al Congreso el proyecto de presupuesto 2027 por 192 mil millones, el más alto de la historia del país, con un déficit fiscal del presupuesto del 4.4%. Uno abre la app del banco para ver si todavía le alcanza para el almuerzo. Yo les confieso que lo hice ayer. Y estos cuates están haciendo cuentas con 192 mil millones de quetzales. Y vos ahí viendo qué haces para que te rinda todo el mes.
2: Nos van a dejar más trabados que computadora con Windows 2000.
1: Sí, con Windows Me.
2: Renuncia el intendente de la IBE meses antes de que Guatemala sea sometida a una evaluación internacional sobre lavado de dinero. Renunciar justo antes de la evaluación es como ese compañero clásico que en el grupo de WhatsApp dice, mucha mañana hay examen, ¿sí? Ha abandonado el grupo.
1: Ah. Abner ha abandonado el grupo. Bueno, el IRTRA proyecta nuevas inversiones para ampliar su oferta, incluyendo un hotel de 1,000 habitaciones y un centro de convenciones también. También el parque que se va a llamar Mi Finca. Hay gente que empieza a remodelar la casa y a la semana ya está. Y si mejor compramos otra, ya no va a quedar la remodelación. El IRTRA se fue por el mismo camino, pero a lo grande.
2: Uber despedirá a unos 3,300 empleados como parte de un plan para convertirse en una empresa más simple y más rápida. A esos 3,300 empleados ya les apareció en la aplicación. Disculpa, se canceló tu viaje, papi.
1: Tu viaje de vida. Tesla prepara su evento del CyberCab. CyberCab. Tesla prepara en Austin una presentación de su CyberCab, su nuevo vehículo diseñado para funcionar como robotaxi sin conductor. Uh-huh. Ya no va a ser pasame a traer en el carro, ahora va a ser pasame a traer vos, pero sin que manejes, porque aquí no necesito a nadie.
2: Casi 2,000 personas tomaron un shot al mismo tiempo en Chicago para romper el récord Guinness. La organización dice que eso es un récord mundial. Yo le digo un sábado cualquiera cuando uno sale con Chepe.
1: Bueno, ¿qué tiene de malo? Las acciones de Snowflake subieron con fuerza antes de la apertura de los mercados, después de que la empresa elevara su pronóstico de ventas, impulsada por la demanda relacionada con inteligencia artificial. Uno sube una foto y se queda revisando cada 5 minutos cuántos likes lleva, así como nosotros ayer el video los vimos, a ver cuántos likes lleva. Estos cuates suben las ventas y Wall Street se vuelve loco. Anda por los cielos.
2: En noticias de farándula, Karol G llega a número 1 de Billboard con Baby Wow, canción que recicla un famoso ritmo de reggaetón del 2004. Para mí que Karol G pudo haber hecho esto con ChatGPT. Y Chat agarró un ritmo del 2004, le cambió un par de cosas y le hizo creer. Aquí está la idea que tuviste, está genial.
1: Idea original.
2: No se nota que está hecho con ChatGPT.
1: Sydney Sweeney llegó a Venecia para el Festival Internacional de Cine. Donde también estuvieron George y Amal Clooney, Jonathan Bailey y otras estrellas. Hay gente que empaca una maleta para 3 días y termina llevándose media casa. Sydney Sweeney llegó a Venecia y parecía que iba a protagonizar hasta la alfombra roja, papá. Llevaba de todo la
2: Sydney. ¡Ah, qué necia! Travis Kelce revela que Adam Sandler fue quien ofició su boda con Taylor Swift en el Madison Square Garden. Si Adam Sandler te casa, yo no sé si realmente te casaste o todo es como un mal chiste que tu tío sí se va a disfrutar. A él sí le da risa.
1: Sí, sí, sí. Kareena Kapoor habla de una decisión que tomó de joven. La actriz Kareena Kapoor contó que se arrepiente de haber dejado la escuela por dedicarse a la actuación. Hay gente que dejó una carrera para dedicarse a otra cosa. Y años después dice, ay, mejor. Y si hubiera terminado, así como nosotros ayer pensando de qué hubiéramos
2: hecho. Si hubiera
1: hecho,
2: terminado mi carrera.
1: Sí, que hubiera terminado la carrera. Aquí por lo menos tenemos a alguien que puede decir, sí, me fue bastante bien en la obra. Ya, es una persona exitosa, ¿verdad? Nosotros, ¿no? ¿Ah?
2: Estos fueron los titulares de hoy. Noticias muy a nuestro estilo en el show de los papis.
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0: 7 de la mañana con 28 minutos, momento de solicitarle a todos ustedes, papis, que reporten el tránsito. Queremos saber qué está pasando allá afuera, cómo están las calles de Guatemala y qué tan complicado o fácil está movilizarse hoy en esta ciudad que a veces puede ser muy caótica. Notas de voz, 5514-7777, donde nos digan por dónde pasaron, dónde andan y cómo está el panorama del tránsito esta mañana de jueves.
1: Bueno, así que reporten de una vez, manden ese reporte de...
0: Ah, bueno, dicen nota de voz.
1: Sí, nota de voz a través del 5514-7777. Nos dicen dónde andan ustedes, si está socado o no está socado, si están estresados, si el tráfico los tiene así hasta la China, si ustedes están para mamellazos, pero ya de tanto tráfico, de tanto tránsito, el semáforo de aquí del muñecón, ya no lo soporto, me pone aquí, me para 10 minutos, aquí pierdo 10 minutos de mi vida en este semáforo, lo detesto, no se vengan por aquí, mejor váyanse por la zona 1.
0: Ustedes manden su reporte en este momento y recuerden terminar diciendo, reportó para el show de los papis.
1: Papi Chejo. O papi Chepe, o papi de quien seas.
0: Lo que sea, pero que reporte, va.
1: Ajá, manden su reporte y digan al final, reporto para ustedes, y dicen su nombre. Aquí vamos a poner sus notas de voz. Así que vivo los quiero, mandar su reporte del tránsito ahorita, 5514-7777.

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3: No. Tengo un plan de tallar.
4: Regresamos con más del show de los papis. Son las 7:35 minutos.
5: Es momento de hacer un contacto con nuestros papi reporteros, la red de reporteros más grande
4: del todo mundo. El mundo, del mundo entero, papi, porque aquí mira, recibimos reportes hasta de Canadá, nosotros.
5: De todos lados.
4: De todos lados.
1: Es momento de escuchar a los papi reporteros.
4: Papi, repórtame.
5: Papi, repórtame.
4: Las pecas de la espalda.
5: Pecas hay, pero en todo, en la ciudad llena de tráfico.
4: Eso sí es cierto, pecas, hijo.
5: No, papi, calma, calma. Me salpicó un carro.
6: ¿Qué onda, papis? Buenos días. Aquí reportando desde la calzada San Juan, a la altura de Perry Roosevelt. Esta madre está top Caribe. Saludos,
5: papi. Saludos, papi Nacho. Lindo, te queremos. 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
4: ¡Eso! Tenemos notas de voz que dicen los papis. ¡Ay, mira quién apareció! ¿Quién andaba desaparecida?
5: ¡Hola, Catrachi!
7: Yo soy buenísima para meterme en problemas. Y no sé ni cómo me meto en tantos problemas.
4: ¡Catracha!
7: ¡Los amo, papi!
5: ¡Saludos, Catracha!
7: ¡De papis! ¡Un abracito! ¡Besitos!
4: ¡Besitos, belleza!
8: Hola, papis, buenos días. Yo venía saliendo de zona 21 para acá, para Lincán. Y el Atanasio y la Petapa, las dos están alegres.
5: ¡Hala, no!
8: Saluditos, papis.
5: ¡Saluditos!
9: ¿Qué onda, papis? ¿Cómo estamos?
5: Hola, papi.
9: Reportando aquí de Pradera Concepción, Cartera Salvador. Okay. Esto está a vuelta de rueda, señores.
5: Viene para abajo,
9: no sé qué está pasando, pero se está complicando mucho el tráfico acá en carretera. Saludo para el show de los papis, papi George.
5: Siento que desde que la gente se puso a mover la carretera vienen diciendo que cada vez hay más tráfico.
4: Sí, ¿sabes qué? Por cierto, me llegó un reporte que los precios del combustible cambiaron.
5: ¿Para bien o para mal?
4: Para mal.
10: Buenos días, los papis.
5: Hola, papi.
10: Aquí trabajando de Uber y driver. Agarré un viaje del Hospital Roosevelt para los próceres. Más de 44 minutos en el tramo para llegar a Lobelisco.
5: No te creo.
10: Bendición de los papi.
4: Del Hospital Roosevelt a los próceres. Imagínate que en realidad de ahí para allá.
5: Hay como 7 minutos. Tal vez
4: 7 minutos.
11: Buenos días, bendiciones.
5: Bendiciones.
11: Aquí en el Naranjo, para salir al periférico, está asquerosísimo el tráfico.
5: Está yasqueroso.
11: Ya no da más.
4: No, ya no, ya no. No, ya no.
12: ¿Qué dicen los papis? Buenos días. Les Hola, cuento que lindo. Nosotros entramos a la Juan Chapín a las 7:10 y ahorita Juan son Chapin, las 7:35 prácticamente y estoy llegando al Parque Colón. O sea, me hice 45 minutos, un trayecto de 10 cuadras y ya voy tarde para el trabajo.
4: ¡Perica!
12: Saludos, papis.
5: Saludos, papi lindo.
12: El show de los papis, papi Carreto.
4: Saludos, papi. Dice, buenos días, papis. Yo soy nuevo. Saludos. No que hoy iban a hacer un en vivo, pues. Dice.
5: Ay, dijimos tal
4: sí, papi
5: vez.
4: Papi Eduardo. Dice,
5: tal vez.
13: Salida de los Olivos, zona 18. Estamos atrapadas.
14: Papis, por la Atanasio, está de la Devlin, está atrapado. Papis, el combustible subió a 42 el súper. Y así hay gente con carro afuera. ¡Ay, no!
4: ¡Ay!
14: ¡Ya no!
4: ¡Ay, mi cartera!
14: Reportó para el show de los papis, papi Oscar.
4: Cuando ves que sube el combustible, dices, ¡ay, mi cartera!
5: ¿Qué está pasando? Yo, aló, ayura.
4: Ay, ayura, mi condena.
0: Hola, papi. Buenos días. Reportando para todos ustedes, papi Steven. Aquí en todo esto de la Aguilar Batres. Y la 13 calle está de la Deblin. Tráfico de la Deblin. Todo es una Deblin.
4: Rayos, la Deblin.
5: La Deblin tiene.
0: Que tengan buen día, papis. Atrapadas.
4: Ay, mi cordero.
15: Papi, yo salí de San José Pinula a las 5:30 y ahorita estoy llegando a mi trabajo. Me hice 2 horas de San José Pinula a zona 4. Está terrible cada vez más el tráfico en carretera del Salvador. Por favor, ya no se vayan a vivir allá. Muchas gracias.
4: Y hoy que estaba a punto de comprar una mi casita.
15: Papi, Stacy.
4: Oítelo.
5: Oí,
16: ¿qué onda, papi? Zona 1, para arriba, para abajo, para la izquierda, para la derecha, para aquí, para allá. Está socado, no se mueve.
4: Ay, Dios. Papi, ¿sabes que tengo una duda?
5: Dímelo tú.
4: Supuestamente, bueno, ya está la gasolina regular nada más con etanol.
5: Sí.
4: Pero no le veo que haya cambiado el precio, pues. O sea, le pusieron etanol, pero sigue estando más cara. O sea, nunca bajó mucho. O sea,
5: pero sin el etanol
4: mucho.
5: Estaría más cara. Pero son como 50 centavos la diferencia. O sea, no es mucha la diferencia tampoco.
4: Ah, ya. Yo de ahí ya estoy fuleando ahí con etanol.
5: Mira, usted dice que sí sentí mi propio etanol.
4: Y lo que sí sentí ahorita es que... Bueno, es que tal vez no he usado tanto el carro. No ha bajado tanto.
5: Ah, no, le rinde más.
4: No sé si está rindiendo más o qué, pero no sé. Tal vez es percepción absurda, tonta mía, como todo en la vida.
5: Estoy de acuerdo.
17: Hola, hola, papi. Buenos días. De Novex para Naranjo Mall. Está a vuelta de rueda, bastante complicado la pasada. Esperemos llegar a tiempo al trabajito, ¿verdad? Reporto para ustedes, Papi Ligis.
4: ¡Papi Ligis! Bueno, ni modo, ahí se queda el reporte del tránsito. Papi, sé que está complicado, sé que está difícil. Paciencia, aquí lo vamos a estar acompañando nosotros. Aquí seguimos. Los traviesos, dice. Papi, justo ayer preguntaron si hablaban incoherencias. De plano, no los escuchan. Los amo, dice, traviesos. Hola, traviesita.
5: Hola, travesura del amor, de la vida, te amo, my love.
4: Dice, salí a las 5:45 de Minerva, voy para Oakland y sigo
5: atrapado. Minerva es Misco, ¿no?
4: Sí, en el tráfico. Siendo las 7:40, voy por la Tanacho apenas, dice. Bueno, vamos a una canción y seguimos con más.

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3: Siete de la mañana con 50 minutos, papi. Si es momento, alguien lo anticipó.
4: Sí, hoy lo pidieron.
3: Y dijeron, papi, no sé cuándo van a poner ahí sus clasificados. Pues es momento de hacer ese espacio para los papi clasificados. Para que sean ustedes quienes envíen a partir de este momento su nota de voz de 20 segundos o menos. Esta es regla básica. A los 20 segundos se cortan. Entonces, si ustedes no han llegado a dar la información que querían dar para esos 20 segundos... Ahí quedó. Y
4: ahí
3: ya no hay
4: no.
3: De que, ay, perdón, voy a mandarlo otra vez. No, papi. Son 20 segundos máximo. En esos 20 segundos, vos podés decir lo que estáis vendiendo, lo que estés buscando, cualquier cosa, cualquier servicio que puedas ofrecer, cualquier servicio que estés solicitando.
4: Ajá.
3: Y de qué manera te pueden contactar. Son dos cosas primordiales en estos papi clasificados, ¿va? Entonces, por ejemplo, puedes decir, papi, estoy vendiendo una computadora, está buenísima, solo que compré una mejor, entonces la vendo, es una MacBook Pro del 2019. Me pueden contactar al 5514-7777.
4: Va.
3: Ahí está, sencillito.
4: 5514-7777, ¿va?
3: Yo que ustedes repetiría por lo menos dos veces mi número.
4: Ajá.
3: También pueden dar un número de teléfono o de WhatsApp. Pueden decir, llámenme o escríbanme a través de WhatsApp. Pueden dar sus redes sociales. Pueden dar una ubicación. Si ustedes tienen un restaurante, si ustedes tienen una tienda, una boutique o algo. Recuerden que esto es para emprendedores o personas que tal vez no se dedican ni a emprender ni a vender productos en general, pero en esta ocasión estoy vendiendo una sala porque acabo de cambiar la mía, o estoy vendiendo un helicóptero porque me compré uno más grande.
4: Ajá.
3: ¿Va? Lo que sea, o ofrecer servicios, ¿okay?
4: Servicios, totalmente, pero que no sean de empresas grandes.
3: No se puede vendedores freelance ni vendedores asociados a empresas grandes, sino si tú estás ofreciendo tus servicios como arquitecto, como explorador de pozos,
4: ajá.
3: Puede ser que vos digas, yo soy abogado, yo soy traductor jurado, hago masajes a domicilio.
4: Sí, hago.
3: ¿Qué más hace la gente?
4: Pestañas pelo a pelo.
3: Hace podas de árboles.
4: Jardines.
3: Hay gente que hace mapeo con dron.
4: Ajá.
3: ¿Verdad? Entonces llevan un dron especializado y hacen un mapeo de tus propiedades, de una finca o lo que sea. Todo eso lo pueden ofrecer, papis, ¿va?
4: Okay.
3: Los clasificados son un espacio para ustedes, para que puedan ofrecer sus servicios o productos a través de notas de voz, 20 segundos o menos, al Sinter, papis, ¿va?
4: Okay.
3: Los clasificados son un espacio para ustedes, para que puedan ofrecer sus servicios o productos a través de notas de voz, 20 segundos o menos, al 5514.

0: Ajá.
1: Con cama full, con matrimonial.
0: Ajá.
1: Porque acabo de cambiar de casa, me queda muy chiquito, se lo regalo. Traiga pick-up, se lo lleva.
0: Ajá.
1: 5514-7777.
0: Bueno, vivos pues, notas de voz, 5514-7777.
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0: 8 de la mañana con un minuto y ahora sí vamos a abrir ese espacio para todos los papis para que puedan dar su papi clasificado.
1: Llegan los papi clasificados. ¡Soque los papi! Espérame, ahí está.
2: Soque los papi. Escuchémoslos, papi clasificados.
0: Los papi clasificados. ¿Qué dicen los papis?
1: Hay de todo, papi. Hay varias notas de voz, así que arrancamos de una vez.
3: En estos papi clasificados.
4: ¿Qué tal, papis? Yo viendo un Nissan Versa modelo 2014, botón de arranque, suspensión al 100. Para cualquier información pueden comunicarse conmigo al 3092-8255. Al 3092-8255. Gracias, papis.
1: Buena onda, papi.
0: Saludos, papi.
1: Ahí está el Versita esperándolos, ¿eh? Para que lleve.
5: Hola, papis. ¿Qué tal? Gusto saludarlos. Espero que estén muy bien. Bendecido jueves. 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
1: Eso.
0: Saludos, papi linda.
1: Qué bueno.
6: ¿Qué onda, papis? Buenos días. Tenemos a la venta un pickup Nissan blanco modelo 2015. Se pueden comunicar al número 4211-7022. 4211-7022. Saludos, papi.
0: Saludos, papi. Te queremos.
1: Papis, a todos los que están escuchando los papi clasificados, tengan lista una libretita donde apuntar por si les interesa algo. Si una vez apúntenlo para llevar.
7: Pero, hola, papis. Buenos días.
0: Hola.
7: Yo tengo una venta de joyería de plata 925 con cristales austriacos.
0: Oh, wow.
7: Nos pueden encontrar en Instagram como @lunadecristalgt. Luna de Cristal GT. Luna. Buen día, chicos.
0: De Gardenia de Plata. Xelajú.
8: Hola, papis. Yo vengo a ofrecerles mis servicios de uñas, todo lo que tenga que ver con uñas y también maquillaje profesional.
0: ¡Epa!
8: Tengo mi estudio en zona 2 y me pueden contactar por medio de Instagram. 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Gracias, papis.
0: Te queremos, papi.
1: Soft.
9: Papis, buenos días, bendiciones.
0: Buenos días.
9: A la venta bonitos carros, y si no se adaptan a su presupuesto, los podemos mandar a traer importadora. Mi número es
1: 3023-4344. Ok, ahí está.
10: Hola, buenos días, papis. Tengo un emprendimiento, un proyecto de WhatsApp Enterprise por API para pequeñas empresas. Okay. Más información al 5514-9738. Solo WhatsApp. Gracias. Feliz día.
1: Buena onda.
0: Saludos, papi.
11: Buenos días, papi. 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
1: Bueno, gracias.
12: Buenos días, aquí ando ofreciendo una cuna colecho de llantas con llantitas antirreflujos. Estamos ubicados aquí en zona 3 capital y pueden comunicarse conmigo al 5613-1112. Cualquier asunto, ahí estamos. Gracias.
0: A ti, papi, bueno. Gracias.
1: Vale.
13: Hola, papis, les saluda papi Carol, ofreciendo nuestros servicios de aire acondicionado, refrigeración para casas. Con gusto se pueden comunicar conmigo al 5150-7378.
1: Les atiende Carolina. Que están habiendo ahorita de
0: Carolina.
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1: Escapadas con Marce. Ay, me pegué mi escapadita.
0: Pero con la Marce.
15: Sí. Hola, papi, ¿cómo están? Buenos días.
0: Hola, papi.
15: Nosotros estamos dando en adopción a una perrita de 2 años. Ella

0: 513-7321.
1: Repite, espérate.
0: Se pueden comunicar al 513-7321.
1: Está bien linda la perrita. Si quieren ustedes, o alguien está interesado, yo les puedo mandar, compartir la foto que me compartieron y...
2: para que la puedan ver. Sí, está exacto, linda.
3: Buenos días, ¿cómo están? Alquiler de pantalla gigante LED, audio profesional, discoteca rodante y karaoke.
2: Puchica, todo.
3: 4080-7908. 4080-7908. Gracias, papis.
1: Buena onda.
2: A ti, papi, gracias.
4: Buenos días, papis. Espero estén bien. Estoy vendiendo un par de tenis New Balance Rebel B5, de los que son buenos para correr. Me pueden contactar al 5597-2104 y son talla 7 para mujer o 24 centímetros. 5597-2104. Les mando fotos, están nuevos, nuevos, con su cajita y todo.
1: Eso. Gracias, papi. Ay, los vi, son los, están coquetos.
2: Pero no son coquetes.
1: No son coquetes, pero sí están coquetes.
2: Ya.
1: No sé si me entendiste.
2: Sí, te caché. 100%.
5: Buenos días, papis. Se vende una Jeep Renegade 2018. Para más información, comunicarse al 5631-5359. 5631-5359.
2: Buenas noches, papi. Gracias.
1: Hay varias, no te vemos aquí todavía. Vos.
6: Buenos días, papi. Tengo un espacio en el jardín Las Bugambilias.
2: Okay.
6: Es una capilla que es una capilla romana para cuatro cuerpos.
1: Pero eso
2: no sé si ella lo está vendiendo, pero es de ella.
1: No sé si es de ella y lo está vendiendo o está trabajando para una empresa. Dejemos a analizarlo.
7: Hola, papi, buenos días. Nos espero en el Sport Bar La Clande, zona 2, en Plaza Momentum. Buen ambiente, hoy es día de despechadas, las espero.
1: ¡Despechados!
8: ¿Qué tal? Buenos días. Les comento, yo soy un trader que tengo 4 años de experiencia. En este momento estoy creando mi fondo de inversión con cuentas fondeadas de capitales grandes. Entonces, por si a alguien le interesa, la inversión se recupera en 3-4 meses, de ahí ya todo es ganancia.
1: Ahí se queda, porque ahí no dijo más. 20 segundos.
9: Buenos días, papis. Les saludamos aquí para cualquier momento difícil. Nosotros tenemos una funeraria, trato.
1: Tenemos que poner aquí otra porque no aplica a... dice, la capilla es mía y ya la pagué, ya la estoy rematando para pagar una operación de mi papá. Bueno, entonces ahora sí, a ver.
6: Buenos días, papi. Tengo un espacio en el jardín Las Bugambilias.
2: Okay.
6: Es una capilla romana para cuatro cuerpos. Mayor información al 4054-9422.
2: Gracias, okay, papi.
1: Gracias. Ahora sí.
10: Hola, hola, papis. Yo estoy vendiendo un corral marca Chico en color gris. Lo estoy vendiendo porque necesito hacer espacio. Está
1: Chico.
10: Está como nuevo, está usado, pero está como nuevo, 100% funcional. Se pueden comunicar conmigo al 3268-2063.
1: Ahí está, 3268-2063. Nos vamos a una canción y seguimos con más del show de los papis. No le cambien. Saludos a DJ Kenny.
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0: dice. Ey, que le den cumbia a la gente.
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4: Estamos de regreso en el show de los papis. 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
5: 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Bueno, papis, llega el momento. Un segmento que les encanta a ustedes, que yo sé que trae mucho ahí,
4: trae
5: para
4: catarsis.
5: Descoserse. Y esto es Les Traigo Queja. ¿De qué se trata Les Traigo Queja? Pues es sencillo, súper sencillo. Ustedes tienen que mandar una nota de voz a través del WhatsApp 5514-7777. Y se vale quejarse de cualquier cosa. Lo único es que no vale decir marcas en específico. O sea, decir, ah, es que fíjense tal cosa o... la empresa tal y tal, me hizo tal cosa. No, o sea, solo se vale quejar, pero no se pueden decir marcas. Entonces,
4: es la única regla.
5: Te puedes quejar de lo que sea, del tráfico, de tu vecina, de la persona que te vendió las llantas, del chavo que te quedó mal en Marketplace.
4: De vos mismo, porque hiciste gastos ilógicos y ahora no tenés cómo pagar tu tarjeta.
5: Sí, de todas las personas que te viven fregando la paz, o de esa persona que te sigue llamando y vos ya ni querés que te llame, pero ahí está fregando y fregando y fregando. Se vale de todo, les traigo queja de todo. Te puedes quejar incluso si los vecinos en tu colonia son de los vecinos que sacan a sus perritos y no limpian sus gracias, te puedes quejar también y puedes decir hasta el nombre del señor.
4: Ahí
5: y
4: está
5: la señora. ¿Va?
4: Manden entonces su nota de voz en este momento. Papis, les traigo queja de lo que ustedes quieran.
5: De lo
4: se
5: que
4: vale
5: sea.
4: De todo.
5: 5514-7777. Vivos pues, les traigo

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2: Colores. Seguimos con más del show de los papis y se viene. Les traigo queja. Papi, ya mandaron sus notas de voz, ya están prendidos aquí los papis.
3: Recuerden que se valen todas las quejas, quejarse de quien ustedes quieran, de lo que quieran, pero sin decir ninguna marca.
2: Vaya, pues ya les dije, les traigo...
3: Acuarela, verde aqua. Sí, sí,
0: bueno, papis, hoy les traigo queja.
2: Acuarela.
3: Hoy les traigo queja.
2: Acuarela.
3: Color acuarela.
4: Les traigo queja de la pinche gasolina, cada vez amanece más cara, hoy amaneció un quetzal más cara. Y encima de todo la gente sigue saliendo como que estuvieran regalando la gasolina, la cola.
2: ¡Es correcto!
5: Les traigo queja que estoy cansada del tráfico, del precio de la gasolina. Ya vieron, hoy ya estamos sobre los 44.
2: Dice.
5: Ya las tortillas están caras.
2: La quetzal.
5: No, todo una está tortilla. Mal, nombre. Mucha, todo.
2: ¿Eh? Así están ahora, la quetzal, la tortilla.
6: Hola, papis, les traigo quejas de esos motoristas que cuando el carril hacia donde ellos se dirigen está con cola, agarran el carril contrario como que fuera propio. Estoy harta.
2: Eso sí.
6: De estar librando motoristas.
2: Sí, papi, ¿cómo me quedas? Yo me vengo pegado y no me quito. O sea, voy y si me toca uno de frente, me quedo ahí parado hasta que se mueva él. Que el que viene mal es él, pues, ¿verdad?
3: Sí, pero uno ni sabe quién es esa gente.
7: Hola, papis, buenos días.
3: Igual ellos prepararon un carro, ¿sabes quién
7: es? De mis vecinos que no tienen parqueo y tienen hasta dos vehículos y no nos dejan parquear a nosotros que sí tenemos parqueo.
2: Se ponen en donde sea, llenan de carros la calle, ahí dejan los carros descompuestos en la calle, no los mueven. Se les achuinó el cacharro, ya no ni lo quieren tocar, pero ahí se quedan, no lo quieren vender tampoco. ¡Les traigo queja!
3: Bueno, multados los vecinos.
2: Así son los vecinos, hay que tener cuidado con ellos. No hay que darles, no ponerles atención. ¿Saben qué? Vamos a ir a una canción y seguimos con más del show de los papis. No le cambien.
3: 8:27.

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1: Que suenen los cuentazos, pero no te pelees con nadie por una cocina, papi.
2: No.
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2: Bueno, se vienen los cuentazos, que truene, pero hoy va a ser de...
1: una competencia de ustedes. Papis.
2: Ajá, ustedes van a proponer las dos canciones que van a sonar y que van a competir aquí en el show de los papis.
1: ¿Qué necesitamos entonces? Que alguien mande un mensaje ahorita mismo.
2: Ajá.
1: Notas de voz al 5514-7777 y digan: papis, yo propongo la canción que ustedes quieran poner a competir y de una vez manden su frase. Entonces, por ejemplo, podrías decir: yo propongo Pam Pam de Wisin y Yandel.
2: Ajá.
1: ¿Verdad? Y mi frase es... Que le aproveche. ¿Va? Para que le aproveche y le dé pam, pam, pam.
2: Va, me parece. ¿Va?
1: Entonces vos decís tu canción y la frase con la que van a votar por tu rola. Mientras mejor sea tu canción, y ojo, mientras mejor sea tu frase,
2: ajá,
1: más fácil es que la gente vote por vos.
2: Ay, qué bonito. Puedes decir, póngame la de Te Estoy Correteando, de Latin Mafia.
1: O sea, y se me da como hueva, siento.
2: Sí, y la frase que pueda hacer: ya me cansé.
1: Ya me cansé.
2: No, esa es otra canción.
1: No es la de Yuri.
2: No.
1: Ella
2: no
1: es parte de la Latin Mafia.
2: No, hombre, quisiera Latin Mafia tener a Yuri ahí. Yuri es una excelente
1: cantautora
2: y todo. Entonces,
1: va.
2: ¿Se vale nota de voz? ¿Se vale llamada también?
1: También, 2505-1277 o 2505-1227. Pueden llamar y pedir su canción o pueden mandar una nota de voz ahorita mismo al 5514-7777. Piden la canción que ustedes quieran poner a competir y la frase con la que quieren que la gente vote por ustedes, ¿va?
2: Y si mandan mensaje escrito, no, tampoco no se vale.
1: Sí, se vale.
2: Se vale.
1: O sea, pero si mandan frase, por lo menos que manden la frase con la que van a votar por ustedes.
2: Pues ese sí, por nota de voz. Decimos, o que manden, o que escrito, pero con
1: pues
2: frase.
1: Pues sí, porque es que hay quienes están escuchando, pero no quieren mandar nota de voz.
2: Ajá.
1: Pero tienen que decir también cómo votar por ustedes.
2: Pero quieren su canción, pero no quieren mandar nota de voz.
1: Entonces pueden decir: yo quiero Rock DJ de Robbie Williams.
2: A la madre.
1: Y quiero que manden la frase Patch Adams.
2: Patch Adams.
1: Porque la canción es de Robbie Williams, ajá, pero Patch Adams es Robin Williams.
2: Ah, ya te entendí.
1: Una persona muy creativa.
2: Sí, olvídate.
1: Bueno, ¿tenemos por escrito?
2: Tenemos por escrito. Aquí nos piden una canción de Faith que se llama ¿A son de qué? Pero en realidad nunca he entendido si la canción se llama ¿A son de qué o a chon de qué? Porque es con X.
1: Yo creo que es son.
2: Fade lo pone de fan de sus...
1: porque es el Fercho.
2: Alguien que sabe, o sea, alguien que sepa por qué le pone... ¿Por Fercho? ¿Por las X?
1: Ajá, yo creo que por eso le pone las X a sus canciones.
2: Pero la S no es una...
1: No es intercambiable por CH.
2: Ajá, no es intercambiable.
1: Bueno, pero es a chon de qué. Mire, bueno, te estoy correteando. Porque usted les dio ideas.
2: No.
1: Te estoy correteando en Latin Mafia. La tengo pegada.
2: Mira, pues hay que tengo pegada.
1: Sí, hay que dar un paso largo.
2: La tengo pegada, bueno, espérate, pues. Pero dice: ¿A son de qué del Fercho Dian? La frase es: Te amo, Fercho.
1: Te amo, Fercho. Ajá, okay.
2: Te amo, Fercho.
1: Va. Y la otra es: Te estoy correteando de Latin Mafia. Esta la pide. Bueno, iba a decir el nombre de la persona, pero tiene una florecita.
2: Ah. Bueno, no sabemos. Entonces, te estoy correteando.
1: De Latin Mafia, la tengo pegada.
2: La tengo pegada.
1: ¿Y a son de qué?
2: Te amo, Fercho.
1: Te amo, Fercho.
2: Ahí pero están las dos.
1: Pongan las dos para que la gente se pique.
2: Aquí va, aquí va la primera. Es que usted ahí se metió. Bien, yo estaba
1: por ahí.
2: ¿Ese es a son de qué del Fercho?
1: ¿A son de qué? ¿De qué? Oh. ¿De qué?
3: Estoy cansado de aparentar. 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
1: Va, si quieren esta canción, tienen que mandar una nota de voz diciendo:
2: Te amo, Fercho.
1: Te amo, Fercho.
2: Va, y si quieren la otra que te estoy correteando.
1: Ah, desde Yancy, dice, aquí está su nombre.
2: Ah, va, aquí está la otra opción. Espéreme.

0: Entonces, la tengo pegada para esta canción de Latin Mafia. Y te amo, Fercho.
1: ¿Para a son de qué del Fercho, ah?
0: Ponga son de qué país.
1: Está, hombre, mire, usted no me deja. Usted también, es que yo estoy muy alborotado. Yo estoy ahí todavía, ¿y usted?
0: Usted.
1: ¿En la que anda?

0: habilidades musicales, señor Valladares. Notas de voz, 5514-7777. Vamos a ver quién
1: gana. Estas sí son notas de voz, no vale mandar mensajes.
0: No, su máquina.
1: Para vos, Diego, que estás mandando ahí, no se vale, no voy a contar tu voto.
2: La tengo pegada.
0: ¡Uno!
1: La tengo pegada.
2: La tengo pegada.
0: ¡Dos!
3: La tengo pegada, papi.
0: ¡Tres!
3: Te amo, Fercho.
0: ¡3-1!
4: Hola, papi, la tengo pegada.
0: 4-1.
5: Hola, papi, voto por la tengo pegada.
0: 5-1.
3: Ya la estoy correteando de Latin Mafia.
1: No cuenta.
0: Ritungurungin.
1: Bueno, no cuenta. Ya tenemos ganador. Ya
0: estuvo, ya llegó a 5. Ya
1: llegó a 5.
0: Nada que hacer en este programa porque a la gente le gusta esa canción fea.
1: Le vamos con Te estoy correteando.
0: La siento, la tengo puro pegada. Rezo, papi.
1: ¿Por qué?
0: Puro rezo suena.
1: Rezo.
0: Sí, como que están ahí haciendo un gran secta de gente ahí haciendo un rezo.
1: Haciendo rezando el rosario.
0: Sí, o sea, yo me los imagino todos metidos en una cueva. Ahí en Candelaria con luz encendida ahí, una vela.
1: Bueno, pues ahora sí viene la canción Sóquela, esto es Te estoy correteando de Latin Mafia.
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1: 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Brr, muchachos, ya están pegando canciones. Ahora les falta aprender a hacer dinero. High music, high flow. 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Yeah.
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1: Le escribí, 8:49 minutos, ya casi, casi. ¿Ah? Estamos a punto de irnos, pero... ¿Qué? Como siempre, hay que poner la última antes de irnos, así que si alguien quiere proponer una canción para que sea...
2: ¡Ah, ya, llega!
1: ¿Ya? ¿De una?
2: ¡Ahorita no!
1: ¡Ah! Bueno, si ustedes quieren proponer su canción, yo creí que ya la tenía. Me asusté.
2: ¡Ya la tengo!
3: Buenos días, papis. Mi canción es la del Norte, de Ricardo André.
1: ¡El Norte, de Ricardo Montaner!
2: ¡Andrade! Pero no podemos ponerla porque...
1: No la tenemos en la prueba. Pero, si ustedes quieren una canción... de party para poner aquí antes de marcharnos, este es su momento de brillar. La última antes de irnos va a sonar por ustedes, ¿va?
2: De party.
1: 5514-7777. Aquí sí no valen por escrito. Solo nota de voz.
2: ¿Solo nota de voz?
1: Solo nota de voz. Entonces, si no mandan, se fregaron. Ahí está, miren, ya entró la primera.
2: A ver qué canción pidieron. Quiero ver, quiero ver.
4: I'm sorry, de Fetch.
1: I'm sorry, de Sech. O de Ferch. Yo le dije.
4: I'm sorry, de Fetch.
1: Ferch. ¿Pero será el Fercho?
2: ¿Fercho?
1: No sé, creo.
2: Creo que es del Fercho.
5: Hola, papis. Pónganme la neverita de Bad Bunny para alegrarme el día. Gracias.
2: Bah, lo que buscamos la otra, porque no sé cuál es.
1: Sí, no, yo tampoco. Bueno, la neverita. Y ya venimos para decir chao, bye. Los queremos mucho.
2: Neverita.
1: Pero súquenle todo el volumen ahorita en el carro, mire.
2: Se vale con todos los watts para que ustedes...
1: Uy, me asustó.
2: ¿Todos los qué? ¡Vámonos!

0: ¡Pero hay merengue!
1: ¡Papi! Hoy sí estamos, pero, ¿eh?
0: ¡Merengoskis!
1: ¡Prendidos!
0: ¡Hey! Tengo que mandar un par de saludos. Saludos para Leo, que aquí estaba escribiendo. Quítenme la canción de Te Estoy Correteando. Dicen, qué fea esa canción, pero no. ¿A cada quien?
1: A mí no me gusta mucho, pero si a la gente le gusta, yo se la pongo.
0: Pues sí. La verdad es que, ¿para qué decir que no? Sí, sí, uno debe de ir con la corriente musical.
1: Pues sí.
0: Bueno, llegó el momento de pasar a retirarnos, porque el show de los papis tiene un principio y tiene un final.
1: Sí, y este es el final.
0: Porque ya viene DJ Kenny, ya van a poderlo escuchar ustedes, ahí le trae los mixes en vivo, les trae también muchas noticias de fútbol.
1: De todo hay.
0: De todo. Así que se quedan ustedes con DJ Kenny. Nosotros nos vamos a pasar a retirar. Pero los queremos mucho. Mañana regresamos en punto de las 6 de la mañana.
1: Ya viernes, papi. Yo sí, de verdad sentí esta semana volando. Le decía, Chepe, la has sentido un poco lenta.
0: Sí, yo sí he sentido lenta esta semana, pero bueno.
1: Ha estado. Parece que anda desobligado usted, hombre.
0: No, ¿cómo que desobligado? Ahí yo me mantengo siempre ducho en mis obligaciones.
1: Ducho. Mire. ¿Qué ducho? Nada tiene usted.
0: Ducho.
1: Ni se ducha para empezar.
0: ¿Cómo no? Miren, bien.
1: Usted siempre lo que pasa es que sigue en la ducha.
0: En la ducha dura. Bueno, nos vamos. Los queremos mucho. Hasta mañana en punto de las 6 de la mañana. Regresa el show de los papis.
1: Mañana sí.
0: No le cambie.
1: Yo soy Arnel Figueroa.
0: Yo soy Chepe Valladares.
1: Y esto fue...

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prueba de pulmones no superada. Prueba de pulmones no ha sido superada. ¿Cómo están? Buenos días. Les saluda DJ Kerry para acompañarlos de aquí hasta las 12 del mediodía. Vamos por el empleado del mes. Yo tengo que ver mi fotografía otra vez ahí. Sí o sí. Ya me cansé de que me hayan quitado de ahí. Yo quiero entrar y verme ahí. Esa es pregunta seria. ¿A ustedes no les da pena verse en la foto del trabajo? Es que de repente uno va a un lugar y dice el empleado del mes, ¿verdad? Y el chavo está con una cara, viejo. Con una cara. Pues vamos a practicar para cuando nos pongan en la foto del empleado del mes. Si usted está manejando, no lo puede hacer. Oh, bien, hágalo. De todas maneras, es como yo, que puede hacer varias cosas. Por no decir irresponsable. Agarre seriedad, hombre. Mire, pues. Agarre su manita y la mete debajo de su axila. La otra también. Solo que ahí no puedo bajar de volumen. No puedo hacerlo al mismo tiempo. Va. Las dos manitas debajo de la axila con el pulgar señalando hacia su barbilla. ¿Ya lo hizo? Va. Ahora póngase recto. Levante la espalda. Levante la espalda. Gire 45 grados. O sea, póngase en orientación a 45 grados. Ahora gire su cabeza hacia... Es que lo estoy haciendo. Ahora gire su cabeza hacia la derecha. Vista frontal. No sonría mucho. Ahí está. Ahí está. Se imprime. Ya tenemos la foto para el empleado del mes. Arrancamos la programación. Bienvenidos, bienvenidas. Me late que va a ser un buen turno hoy.

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0: de la mañana con 12 minutos, 9 de la mañana con 12 minutos. ¿Cómo están? Buenos días, buenos días, buenos días, buenos días, buenos días. For you, my love. 9 de la mañana con 12 minutos. ¿Qué pasó, mi villas? Hola, Mayra, ¿cómo están? Mayra, Vicente, ¿cómo estamos? Chente, allá en México. ¿Qué pasó, viejón? Hola, Liz, ¿cómo está, Liz? Buenos días. ¿Qué pasó, mi David? ¿Cómo estamos, David? Hola, Ivancito, ¿cómo estamos, Iván? Hola, Yuli, ¿cómo estás, Yuli? Buenos días. ¿Qué pasó, mi Leo? Leo, tengo miedo de poner tu nota, pero me voy a arriesgar. ¿Qué dice?
1: No creo.
2: Por Dios, Mayra.
0: Yo ya sabía, pero me arriesgué, va. ¿Qué pasó, mi Abraham? ¿Cómo estamos, viejón? Karol G, for you, my love.

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0: 9 de la mañana con 23 minutos, 9 con 23. ¿Cómo están? Buenos días, el momento de complacerte totalmente en vivo, vivo, vivo, vivo, vivo. Quiero saber qué es lo que querés escuchar. Voy a publicar una fotita de nuestro Instagram. En esa fotita me vas a poder pedir las rolitas que te gustaría escuchar hoy en jueves de Inoxidables, para que me digas qué canciones vamos a poner. Desde ahí vamos a tomar la lista para poderte complacer, ¿te parece? Así que necesito que le vayas a dar de like. Solo termino de hablar y la termino de publicar, porque tampoco puedo hacer dos cosas a la vez. O sea, a veces sí, a veces no. Publicar es una de ellas, porque me la tengo que mandar al teléfono de cabina, no lo puedo publicar yo. Hola Alexa, ¿cómo estás, Alexa? Buenos días. Alexa, ¿qué canción vamos a poner, Alexa? Recuerda que es jueves de Inoxidables. ¿A la de la vía? Claro que sí, ¿cómo de que no?
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0: 9 con 24.

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9 de la mañana con 36 minutos, 9 con 36. ¿Cómo están, muchachos? ¡Buenos días! Hoy como nada han pasado 3 días desde que inició septiembre. ¿Qué pasó, mi Robin? ¿Cómo estamos, mi Robincito? ¿Qué dice Stuart? Saludos para Alma Aguilón y Stuart el Sirenito allá a todo volumen en la zona número 12. Golden.

0: ¡Ayer la vi! Hola, Roxanita, ¿cómo estás, Roxanita? ¡Buenos días!
1: He dicho adiós.
0: ¿Qué pasó, Javiercito? ¿Cómo estamos, Javiercito? Exacto, Javiercito, vos sí conocés. ¿Qué pasó, mi Leo? ¿Vos también la estabas cantando? Muy bien. Hola, mi CTR, ¿cómo estamos, mi CTR? Bueno, ahorita a las 45 les publico la foto, le van a dar like y la van a comentar con qué canción les gustaría, ¿va? Esto es nuestro Instagram, arroba la mega 107.7. No hay excusa para que no, no hay excusa para que no. Vamos con esto a cargo de Miranda. ¿Qué pasó, Miedín Monzón? Miedín, mi amigo Elías.

Saluditos hasta Houston. Saluditos para Huicho. ¿Qué pasó, mi Huicho? Y para Tuki, el pollo. Vamos.

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9 de la mañana con 51 minutos, 9 con 51. A ver, muchachos, tenemos una foto en nuestro Instagram, arroba la mega 107.7. Vayan a darle like, pues, vayan a darle like. Ahí me ayudan también si ustedes ponen las canciones que quieren escuchar. Lo que pasa es que mi jefa me dijo, usted está manipulando el WhatsApp. Yo no le creo lo que usted hace en WhatsApp. Entonces lo quiero ver. Si yo no lo veo, le quito las inoxidables, me dijo. Entonces, pues, si ustedes van y comentan y me ponen la canción que quieren, yo voy a poder presentar. Mire, ve, mire, ve, mire, ve, mire, ve, mire, ve. ¿En dónde lo vas a? En el Instagram, arroba la mega 107.7. Ahí está para que lo vayas a comentar. Pilas, pues. Ayúdame que te ayudo, dijo mi mamá. Tengo saluditos con mucho cariño para el duende Antonio de Bedú, allá en Villanueva. El duende, ¿por qué el duende, viejo?

dice cómo es la vuelta. Tiene que ir al Instagram de La Mega, arroba La Mega 107.7. Ahí tenemos una foto donde aparece su servilleta, o sea, yo merengues, el mero camarón del ceviche. Exactamente. El mero limón de la ensalada. Va, entonces ahí va y le da like y pone la canción que quiere de reggaetón viejito, de ese que no vamos a dejar que se oxide, ¿va? Así a las 10 vamos a programar todo lo que ustedes han pedido por ahí. Hola Mari, ¿cómo estás Mari? Un abrazote para ti. Allá en la zona número 1 de Misco. En la zona número 1 de Misco. Lo dije bien, sí, lo dije bien. ¿Qué pasó mi Eddie? ¿Cómo estamos Eddie? Jonathan, ¿cómo estamos Jonathan? ¿Qué pasó mi Leo? ¿Cómo estamos Leo? Dice, tengo dos saluditos, es que si no hay apodos no hay amistad, dice. Saludos para el casi muerto. Que se ponga a hacer algo en la bodega, dice. Ya mucha casaca. Saber por qué le dirán así, va. A ver, apodos. Tengo saluditos para mi buen amigo el Panda. Ahorita los saludos son solo con apodos. No, mentira, porque capaz van a decir un apodo que no puedo decir al aire y me va a dar pena. A mí que me da pena. A mí sí me da pena. Muchos es que piensan que no, pero sí, les prometo que sí me da pena. Un coco loco que...

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Vamos a sandunguear, vamos a perrear, vamos a janguear con el perreo de la mata, de la mata. El perreo original, perreo original, el perreo de la cuna, de la cuna. DJ Kenny te da la bienvenida, te da la bienvenida a Los Inoxidables.

Arrancamos con el segmento de las inoxidables. Aquellas rolitas que no vamos a dejar oxidar. A ver, ya les dije, para poder mantener el segmento, tenemos una fotografía en nuestro Instagram, arroba la mega 107.7, donde ahí me puedes ir a poner las canciones que querés escuchar. Y si te das cuenta, en el fondo de la foto hicimos un collage con... Hace poco les pedí fotos de sus radios o el medio en el que nos estaban escuchando, ¿se recuerdan? Bueno, pues utilizamos todas esas fotografías para hacer un collage y ponerlo de pared. Eso es lo bonito, eso es lo bonito, que son ustedes quienes están haciendo la programación. Por eso es de que en este momento nuestro Instagram está disponible para que nos vayan a escribir qué canción es la que quieren escuchar. Arroba la mega 107.7, ahí está la fotografía. ¡Pilas! Juevesito de...

Los protagonistas de este palo fueron ustedes a través de nuestro Instagram, arroba la mega 107.7. Ahí me están poniendo sus cancioncitas. Estamos tratando de complacerlas toditas, ¿va? Todavía hay muy poquitos mensajes, no me van a autorizar el segmento. Fíjese pues, después no va a decir que no le dije, que porque las quité. Fíjese pues. Arroba la mega 107.7. Ahí tenemos una fotografía donde puedes ir a comentar qué canción te gustaría escuchar. Aquellas canciones que no vamos a dejar oxidar. Ahora no me va a salir con que es que no pueden ver que usé mi Instagram para comentar. No me vayan a salir con eso.

0: allá al taller de mantenimiento. ¿Cómo están, muchachones? A todo volumen con la Mega 107.7. Hoy juevesito, juevesito de...
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0: Tengo saluditos con mucho cariño para el negro 2708.
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0: ¿Por qué 2708, viejo?
1: No sé.
0: Saluditos para el zombie, para el esponja.
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0: El gordo Soluservis, la campechana y la Wendy.
1: No sé, discípulo. Educando.

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10 de la mañana con 41 minutos y recién te uniste a la programación. Hoy tenemos juevesito de Inoxidables y hoy estamos tratando de complacer todas las sugerencias musicales a través de nuestro Instagram, arroba la mega 107.7. Ve a ponerme ahí tu canción y con mucho gusto te la vamos a incluir. Ya nos queda.

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Seguimos comandando en la carretera cuando el Farruko. Yo les voy a contar una anécdota del Farruko. Yo compré del Farruko, como que fuera mi compa. Yo compré una playera porque se la vi en un video. Ya la conté un montón de veces, pero la vuelvo a contar porque es que yo me senté enfrente de él y yo le dije, pues mira, la compré por tu culpa porque me gustó. Y solo se me quedó viendo así de pies a cabeza, como, mira, papi. Y siguió en su teléfono.

0: 10 de la mañana con 45 minutos. Vamos rápidamente a un corte comercial. 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Vamos a un corte, volvemos. Juevesito de
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Me equivoqué al darle play. Es para que se dé cuenta que es en vivo. ¿Cuándo es? Diez de la mañana con 50 minutos, juevesito de Inoxidables, de la mejor estación de radio. Nosotros somos...

0: que las inoxidables, sí. Ya vieron que sí. La Universidad del Perreo, ahí está también Wisin. Ahí por ahí he estado viendo que hay un junte. Bueno. Bueno. Ahorita que dije, Wisin, algo me gusta de ti. 10:56. WY Records.
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0: 11 de la mañana en punto. Tengo saluditos de cumpleaños para mi querida Isa. ¿Cómo estás, Isa González? Feliz cumple, espero que Diosito te bendiga, espero que la pases muy, pero muy, pero muy bien. Me guardas pastelito, disfruta tu día como se merece, espero que te consientan. Te mando un fuerte abrazo, gracias por estar en sintonía de la Mega 107.7. Vamos a un corte comercial. 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

0: 11 de la mañana con 7 minutos, 11 con 7. Los quiero invitar al cine, los quiero invitar al cine. Este...
1: Can I take you to dinner?
0: Oh my God.
2: How's July 19th?
0: 3 months. Oh my goodness.
2: How is it even possible that my husband left me for an older woman?
0: Este martes 8 de septiembre.
2: No, I'm a garden.
0: A partir de las 7:30 de la noche en Cinépolis Oakland Mall.
2: So sorry. This is why we need a spa weekend. Massages, champagne, big comfy robes.
3: The last time I had a massage was like my last mammogram.
2: Girl, I worry about you.
0: O sea, si usted no entiende qué están diciendo, tiene que ir a ver la película. Porque así como yo no entiendo ni un pepino lo que está. O sea, yo no entiendo, pero...
3: It's beautiful.
0: Les voy a dar la sinopsis de la película. Ah, yo soy muy inteligente. La sinopsis de la película.
3: I miss my kids. What?
0: Es una comedia irreverente. Escuchaste bien, o sea, te vas a ir a reír. Es una comedia irreverente. Relajadas y muy peligrosas es el título de esta película. Las primeras tres personas que me manden en este momento nombre completo, número de DPI y número de teléfono en un solo mensaje de texto. Van a estar participando. Las primeras tres. Así, así, al chila, al chilazo.
4: There's a great deal of stress in all of you.
5: Oh my God, my boss is calling me again.
0: ¿Usted quiere saber de qué se trata? Es un grupo de amigas adultas. Pues ya asfixiadas de la carga mental, deciden escapar un fin de semana exclusivo a un hotel spa. Sí, sería yo. Es adventure, it's adventure. Me no speak English, pollito chicken, gallina hen.
6: Como si no supiera nada.
0: Son irreverentes igual que botas. Señor Marta, va que yo no soy irreverente. Yo soy

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1: Once de la mañana con 25 minutos.
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Abraham. ¿Se dice Abraham o Abraham? Ah, se aguantas. ¿Qué pasó, mi Abraham? ¿Cómo estamos? Según la fotografía tomada de alta, me imagino que vas en un vehículo grande. ¿Es camión o cabezal? En el tráfico de la Petapa, para los que agarran por la Universidad de San Carlos, hay dos cabezales tirados. Señor, estoy hablando yo, gracias, cuando yo le diga que usted puede hablar. Estábamos con Karol G, gracias Karol, seguí cantando por favor. Gracias. Si usted agarra por la Universidad de San Carlos, hay dos cabezales tirados. Mucha precaución. ¿Qué pasó, mi Barbie? ¿Cómo estamos, Barbie? Hola, Mayra, ¿cómo estás, Mayra? A ver, Mayra, tú estás en lo que viene siendo, si yo no me equivoco. Si me equivoco, no me ubico, fíjate. Se me hace como para salir al periférico.

0: Ah, sí estoy bien, sí estoy bien. En la avenida de mi buen amigo CTR.
1: Qué chimba, está buena la fiesta con ella.
0: A ver, CTR, ¿cuál es tu avenida, viejo? A ver si sabes.

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1: 11 de la mañana con 32 minutos, 11 con 32. ¿Cómo están, muchachos? Buenos días. ¿Cómo están? Qué gusto poder saludarlos. Ay, no sé qué estoy haciendo, ¿Por qué no se calla? Tengo comunicación en este momento. Laurita, ¿dónde andas? ¿Qué andas haciendo? ¿Me puedes decir qué onda?
2: Mucho uso.
1: Espérate, que me estoy equivocando. Solo quería saber si era esta la canción que queríamos. Solo quería saber si es esta. ¿Será que es esta? Bueno, si es esta, sí, bueno, con mucho gusto. Solo, por favor, contanos, Laurita, ¿qué andas haciendo?
2: Mi querida familia de La Mega 107.7, septiembre es un mes precioso, es un mes para creer. Y por eso, Mazola trae una campaña impresionante. Es el octavo año consecutivo que lanzan una campaña, Un Mes para Creer, como una iniciativa que beneficia a más de 855 mujeres que enfrentan cáncer de mama o cualquier tipo de cáncer. Pero para ampliarles más información, más detalles, hoy se encuentra conmigo Gabriela Carvajal, gerente de asuntos corporativos de Dinant. Así que Gaby, bienvenida a La Mega, cuéntanos más acerca de esta iniciativa.
3: Muchísimas gracias y bueno, hola a todos los radioyentes de La Mega. Estamos muy contentos de estar aquí hoy en estas tierras guatemaltecas en primer lugar. Yo soy de Honduras y nosotros en Dinant tenemos más de 10 años ya, una década de apoyar esta causa en Honduras, una causa que luego se inició a implementar aquí en Guatemala 2 años después. Wow. Y por eso hoy ya sumamos 8 años apoyando a lo que es Asociación Amándote, una asociación que pensó afuera de la caja, una asociación que dijo necesitamos apoyar a las mujeres que están luchando y pasan por este proceso, y no solamente de cáncer de mama, sino que también de todo tipo de cáncer, para entender y poder así apoyar, ¿verdad?, a cada una de esas mujeres que están pasando por este proceso.
2: Una gran labor, déjame decirte, Gaby. Pero bueno, para Mazola, ¿qué significa apoyar esta causa?
3: Bueno, para nosotros la verdad es que nos llena de orgullo, en primer lugar, es parte fundamental como marca poder apoyar a las mujeres, ¿verdad? A esas personas que son pilar fundamental en cada una de las casas de todo el mundo, ¿verdad? Porque creo que las mujeres tienen un pilar y tienen un don extracurricular, por así decirlo, en todas las casas, ¿verdad? En todos los hogares, y son ese pilar que al final creo que tienen que entender el mensaje de que no deben pasar por ningún proceso solas, ¿verdad? Y eso es nuestro mensaje, ¿verdad? El mensaje también es de prevención, de poder que ellas también se cuiden, ¿verdad? Porque estamos acostumbradas las mujeres a cuidar a todo mundo, y menos a nosotras.
2: ¿Quién nos cuida a nosotras?
3: Exacto, y menos a nosotras. Entonces creo que el mensaje importante también es el de la prevención, el de poder chequearse, hacer sus chequeos médicos anuales, ¿verdad? Para poder así tener este tema de detección temprana en ellas.
2: Qué bonito proyecto, una excelente iniciativa. Pero nosotros también quisiéramos apoyar. ¿Cómo podemos apoyar a esta iniciativa, Gaby?
3: Claro, bueno, si bien es cierto, estamos en septiembre y normalmente conocemos el mes de cáncer como octubre, ¿verdad?
2: Claro.
3: Porque es el mes de la lucha contra el cáncer de mama. Pero bueno, nosotros damos inicio a esta campaña hoy, 2 de septiembre, aquí en Guatemala. Decirle a todas las personas que nos están escuchando que pueden encontrar los empaques ya con distintivo rosa en cada uno de los puntos de venta, ya sea tiendas de conveniencia, pulperías, ¿verdad? Y cualquier otro punto de venta que al momento de que todos vean ese empaque con el distintivo rosa, pues que lo puedan adquirir. No tiene un costo adicional, ¿verdad? Es únicamente que con su compra ellos puedan entender, o todos podamos entender, que estamos apoyando esta causa. Asociación Amándote, quien da un albergue, quien da una casa, un hogar a todas estas mujeres que están pasando por ese proceso de cáncer y que es un refugio al final de todo, ¿verdad? Para ellas.
2: Definitivamente, ahí nos estaban comentando que este es un lugar que las hace sentirse como en casa, ¿verdad? Muchísimas gracias, Gaby, por esta información. Así que ya saben, esta campaña va a venir a brindarle esperanza a muchas mujeres guatemaltecas, y nosotros también podemos contribuir con esos empaques rosados, ¿verdad? Tienen distintivo rosa, ¿no?
3: Tienen distintivo rosa, están en todos los puntos de venta, y solo con comprarlo ya están apoyando a que nosotros podamos seguir con esta campaña que llevamos ya 8 años.
2: Y para enterarse de más, pues no se olviden de visitar las redes sociales de Mazola. ¿Cómo nos encuentran en redes?
3: 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Nos pueden visitar, ahí van a poder encontrar la sección, este landing page que también hemos lanzado en conjunto con esta campaña, para que puedan conocer toda esta red de apoyo que tenemos, porque no solamente estamos en Guatemala, como lo mencionaba, estamos en Honduras, estamos en Costa Rica y estamos en El Salvador, y para que puedan ver los testimoniales que tenemos de todas estas mujeres luchadoras en estos países de Centroamérica.
2: Buenísimo, muchísimas gracias, Gaby, así que ya saben, este es el mes para creer, y ahora sí, seguimos tirando París.

0: pasó, mi Barbosa? ¿Cómo estamos, mi Barbie?
1: ¡Hoy tú arriba!
0: Yo sé que hoy no es día, pero pues como es mi turno, ay, y

0: esposa, ya no la quiero. Era solo pa' picar, era solo pa' picar, era solo pa' picar. No, espérate, yo me equivoqué. ¿Esa es a la que va a venir, Axel? ¿O es otra? ¿O es otra? Es la misma. Es que creo que me equivoqué yo. Yo creo que me equivoqué, pero igual yo la quería escuchar, ¿no? De la mañana con 44 minutos. Vamos a un pequeño corte comercial. ¿Qué pasó, Joelito? Hola, Debs. ¿Cómo estás, Debs? Hola, Chensi. Hola, Ileana. Me acabo de conectar y ya me piqué. Ah, es que culpa mía no es. Culpa mía no es.
1: Te fuiste y te van a asegurar que me.
0: Bueno, mañana vamos a. Mejor me voy a corte comercial. Ya volvemos. 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
1: Baby, que tú esperas. 11 de la mañana con 50 minutos, 11 con 50. 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

Nos escuchamos mañana, si Dios lo permite. Pasen una feliz tardecita. Mañana en punto de las 9 de la mañana tenemos cita. Con permisito, pórtese mal, moleste al prójimo y tómese todo lo que usted se quiera tomar. Le saluda DJ Kenny, mañana en punto de

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0: Ya vine yo, ya vino la luz, ya vino la alegría de este día tan nublado. ¡Bienvenidos! Bienvenidos y bienvenidas al Break de la Mega. Llegamos, mucha, me teletransporté de zona 4 de Misco, o sea, allá como por el Naranjo para acá. En cuestión de 30 minutos. Bueno, fueron así como 30, 35, pues. Volé. Menos mal conozco Guatemala. Mire, no me pregunte dónde me metí, porque solo yo sé. Pero entre calles yo venía ahí serpenteando. Pero lo importante es que ya estamos acá listas y listos al pie del cañón para pasar unas 3 horas de juevesito bonito, hermoso, sabroso, para olvidarnos de este clima tan nublado y gris. Hoy sí, miren, vengo con chumpita. Aquí les saluda su amiga Laura Bojor, que es listísima, presta y dispuesta. No se olviden de seguirnos en las redes sociales como @lamega1077. A mí como Laura Vane, ahí me encuentra si le quiere poner cara al nombre. Hoy anduve patantaqueando ahí en una rueda de prensa. Ya salió la nota. ¿Cómo estamos, Glenda? ¿Cómo te trata la vida? Mire, me manda el mensaje porque no me puede mandar nota de voz, pero yo lo voy a leer tal cual ella lo diría en nota de voz. ¡Laurita! ¡Ya llegó el turno de Laurita! ¡Preciosa! ¡Sí! Ya en la trabajación, Jenny y Glenda te saludan. ¡Abracitos! ¡Ya viniste! Dice el oficio. Sí, oficio, Catherine, obvio. Eduardo, ¿cómo estamos, Eduardito? A ver, ¿con qué vibras vamos a espantar la lluvia? ¿Con qué vibras vamos a quitar esas nubes? Las vamos a... le voy a decir yo, váyase, váyase. Chorro de multas vas a tener, me dicen. Hombre, ¿cómo crees? Yo manejo prudente. Rápido, pero prudente. Respeto las señales de tránsito para tu información. ¿Qué dice Melissa? Ponete algo movido, Lau. Ah, bueno, si hablamos de movido, Quevedo. Si hablamos de como que nos teletransportamos a la playita, Quevedo. Si hablamos de quién la está rompiendo con su último álbum, así como mero... mero guapachoso, Quevedo. Así. Ya llegó el turno de la luz. Dice, ay, qué bonita, Melissa, me encanta. Sí, el turno de la luz. The Light Show, la vamos a poner. ¿Qué dice Araceli? ¿Cómo? No, Lau. Necesitamos lluvia para la milpa, dice. Ay, sí. Si lo vemos desde ese punto de vista, tenés toda la razón. Guatemala necesita lluvia para que florezcan todos nuestros frutos. Que toda nuestra flora y... no, que la flora florezca, a la redundancia, ni siquiera sé qué estoy diciendo. ¿Saben qué? Ya sé. Ni borracho de Quevedo. Jueves, casi viernes. ¿Verdad, Alejandra? ¿Te parece o no te parece? Sube el volumen a la música buena. Y es que la pista está buena. Sube. Dice, ay, la autora es la que pasó a la par mía pura loca y rebasando. Sí, era yo. Esa era yo. Mujer que resuelve, dice, sabe atajos, vale por mil. ¡Eso! Es que miren, yo desde que estaba en la panza de mi mamá, andaba carroceándome ahí por todos lados en Guate. Y ella, gracias a mi mamá, yo he aprendido muchos recovecos de aquí de Guate. Pero no me pregunten cómo se llaman, no me pregunten qué calle es, porque no tengo ni la menor idea. Yo solo sé que mi cerebro ya tiene como que ese reflejo y sabe dónde meterse y a dónde ir.
1: Hola, Lau. ¿Qué hubo? Ya en sintonía del mejor turno de la Mega.
0: Saca,
1: estás saquero. Muy bien. El turno de la luz, el turno EXA.
0: Podría venderle la idea a esa compañía. Pero vámonos con mi borracho de Quevedo para arrancar ese turno como se debe. ¡Woo!

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17 minutos y seguimos tirando party en la mejor radio de toda Guatemala. A ver, ¿cómo se llama? Obvio, la mega. Bonita, bonita, disfrútala. Para esa persona que está ahorita cantando que llueva, la virgen de la cueva. No, fuera. Sáquenlo. No mucho me da tanta cólera porque de ayer lavé el carro. O sea, pasé a un car wash, lo lavé y tal la vaina. Y llueve, mucha, llueve. Por eso yo no lavo el carro. Mejor que se quede chuco. No, es que ya daba vergüenza. Entonces mejor que se quede con un poquito de lluvia y no con la tierra que traía. Bueno, hoy es jueves. Jueves de TVT, jueves de recordar, jueves de memorias. Y venía yo ahí en el carro pensando, ¿qué cosas he hecho yo que han dado cringe? O sea, que ahorita me dan cringe, pero me han ayudado a estar donde estoy hoy en día. Miren, yo nunca les había dicho esto, pero yo tengo una cuenta de YouTube. No les digo no la vayan a buscar, porque si les digo no lo hagan, lo van a hacer. Entonces yo les digo búsquenla, así no lo hacen. Caminando y aprendiendo mis errores. Igual me encuentro como Laura Bane. La cosa es... esa mala vibra, échala pa' fuera. Que estaba yo revisando porque acabo de subir una tarea ahí a YouTube. Sí, yo entrego tareas en YouTube. Y me topé mucha con un video de antaño. No, hombre, o sea, es como del 2016 o 2017. No, no, no, menos, como el 2014. 15, 16. Tenía yo aproximadamente unos 15, 16 años. Y donde yo canto una canción de Meghan Trainor que se llama Dear Future Husband. Pero no soy solo yo, o sea, era para el curso de teatro y danza. Entonces a mí ya me ven ahí cantando Dear Future. No, no era cantando, era haciendo un lip sync. Y ponía a todos mis compañeros a que fueran mis pretendientes, porque esta canción habla de como que le está diciendo a su futuro esposo cómo quiere que la trate, etcétera, etcétera. No sé si la han escuchado, pero es esta canción. Escuche.

Ay, cuando yo mucho, yo salgo protagonizando ese video. O sea, me da tanto cringe ahorita, pero digo yo, bueno, siempre he demostrado dotes de persona extrovertida, actorales, así raros, ¿no? O sea, artísticos, dotes artísticos.

Bueno, ese es mi momento cringe del día. Pero. No, eso no es todo. Tengo otro videoclip donde estaba más chiquita aún. Y le cambié la letra a la de I Will Survive, la de I Will Survive, I Will Survive. Esa dice, ay, no sé, algo tenía que ver con usar cálculo. O sea, era una canción matemática. Hice también un videoclip, ese sí no lo encontré. Pero me empecé a acordar todos esos proyectos artísticos que hice. Y yo, ay, no, qué vergüenza. Con razón no tenía amigos. Pero bueno, ¿ustedes qué hacían de pequeños? O sea, cosas que ahorita dicen ustedes, ay, Dios mío, ¿por qué hice eso? Ay, qué pena. Aunque la verdad más que pena es como risa. O sea, es como de, ay, Dios, aquellos tiempos. Va a chiviarse porque le regalaran a uno una tarjetita del Día del Cariño, porque eso chiviaba a uno. Tan bonito, y ahora ni flores, ni un chico.

0: No hay mucho tránsito, vengo bajando de Fraijanes, dice. Ah, bueno, o sea, pero ya estás en zona 13. Vamos a buscar esa canción de Daddy Yankee, 12 AM, dame un segundo, dame chance, 5514-7777, recordemos esos momentos cringe. Nah, bueno, no son cringe, pero que nos han formado, ¿ok?
1: Estoy sanando poco a poco mis dolores, esa mala vibra échala para afuera, hay tiempo para que te ríes, para que llores.
0: Dicen por ahí, Lau, yo me engasaba con los partidos de fútbol en el colegio. Yo creían que eran la FIFA. Puchica, anda, no, sí, conozco. Va, yo, ¿pueden creer que yo jugaba fútbol en el colegio? Bueno, yo no jugaba, yo era la portera. Yo era la bola, diría Mike Wazowski. No, yo era la portera, mucha, y quedé traumadísima porque jugaba con varones. Porque mi mejor amiga tenía un chavo que le gustaba ahí en el equipo. Decía, juguemos, que no sé qué. Y yo, bueno, sí, dice la otra, va, pero vos sos la portera. Pelotazos, tremendos pelotazos que me dieron, mucha, yo quedé traumada por lo mismo. Ahora yo paso por una cancha de fútbol y me da miedo que me peguen.

0: con Lala de Mike Towers, que también ya me la habían pedido por ahí, porque sí tengo un par de complacencias atrasadas por lo mismo. Pero cuénteme su anécdota al colegio. ¿Qué hacían en el colegio? ¿Qué hacían en su juventud? Bueno, tal vez no en el colegio, pero en la juventud. Hay quienes se ponían a grabar videos como que fueran bloggers y nunca los subían. Quienes se creían chefs, pero ahora ya ni siquiera cocinan. No lo sé.
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1: Cosas que hacían de chiquitos que ahora les dan pena. O que ahora se arrepienten de no haber hecho.
2: Los sentimientos, mami.
1: Yo les contaba que grababa videos para la U, pero era bien para la U, dice, para el colegio, pero yo sí me engasaba así de que hacía producciones.
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1: Que me metía en el papel. Hice un videoclip de una serie, de una canción, luego de una, como un cover de I Will Survive.
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1: También una película de miedo que no daba miedo. Pero esa no fue mi culpa, esa fue culpa del director, del guionista y toda la vaina. Pero yo di mi mejor grito de susto. Aquí me dice mi querida Carlita Lau, yo también tenía mi canal de YouTube, dice. Donde subía videos chistosos. Ahora los tengo ocultos porque me da pena. ¡No! ¡Yo quiero ver uno! ¡A la Carla! Desbloquea uno, mándamelo, yo quiero verlo. Vamos a juzgar. Nah. A ver si da pena o no da pena. Mi hermana también grababa videos de YouTube, les cuento. Pero ya no los subía, solo como que los grababa. Tenía 4 años, va, y decía: hola, amigos. Acá tenemos una cámara. Pero es que así hablaba, o sea, como que toda fresa. Les voy a enseñar mis juguetes. Ay, amo ese tipo de videos. O cuando nuestros papás nos grababan haciendo cosas como que súper raras.
3: Hola, Milán.
1: Hola, pues, Rosy.
3: Yo declamaba mucho. Me ponían a recitar los poemas. Y
1: estás,
3: pues,
1: cocinando.
3: Hoy en día eso casi ya no

0: público.
1: Ah, mira, mira, mira, mira, qué interesante. Eso te formó, te ayudó. ¿Saben qué me parece algo bien curioso? Como que de chiquitos uno hacía más cosas que lo que hace ahora de grande, ¿no? Y había unas cosas que no le daba pena y ahora todo es pena, todo es cringe, todo es ¡ay, no! Pero eso que tenés razón, Rosy, la poesía ya mucho, ya no se da mucho. Por ahí pasó una pava, chiquitita y voladora, que en su pico lleva rosas y en las alas mis amores, algo así va, no sé. ¡Hala, deberíamos echarnos un concurso de poesía! ¡Se animan! A ver, mándenme notas de voz con algún poema, me gustaría escucharlos. Vamos a revivir ese tiempo.
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1: ¡Melissa! Lo que yo hacía, que ahora solo veo las fotos y me da un poco de cringe, es que usaba esas banditas para el pelo en la frente. Y usar esa bandita me daban pulseras. Ah, también me daban las pulseras de hulitos y ahora veo todo eso como de ¡ay, qué vergüenza! No, mira, eso no es vergüenza, porque esa era la moda. Esa era la moda en esos tiempos. Yo también, hasta me peleé con una prima porque no me quiso intercambiar una de esas pulseritas de hule que tenía en figuritas. No me la quiso cambiar la mala onda.
2: ¡Eso es!
1: ¡Grupo Frontera! ¿Cómo estamos, mi querido Edín Monzón, allá en la USA? ¿Me podés mandar la foto del Shadow y Nicky Jam? Chica, no sé, voy a buscarla y te la mando, sí, con mucho gusto. Les voy a confesar algo. En el colegio, a mí me gustaba dar la juré la bandera. Aparte de ser abanderada, o sea, yo tenía que llevar siempre la bandera. Eso era de ley. Pero yo le huía, muchacha, yo le huía a ser maestra de ceremonias. O sea, yo decía, por favor, que a la maestra nunca se le ocurre, que a la Miss nunca se le ocurra que yo sea la maestra de ceremonias, por favor, ¿no? Eso es muy, muy complicado, qué vergüenza, qué pena, no sé, y si me trabo y esto y lo otro. ¿Y ahora? La niña conduciendo eventos, conduciendo ruedas de prensa, conduciendo reinados, siendo maestra de ceremonias aquí, siendo maestra... Y en el colegio nunca. Y en el colegio pavor me daba. Me convertí en lo que juré destruir.
2: Que te extraño.
1: ¡Vámonos! Con envolver de Anita para que muevan el bote un poquito. Por si se acaba de subir el carro y no sabe de qué estamos hablando. Cosas que hacíamos de pequeños que ahora ya no hacemos, o que nos dan cringe, o que decimos ¡ay, qué vergüenza! Qué

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1: Al fin descifré el mensaje de Edín. Edín me dice, ¿me puedes mandar? Yo, es que miren, por eso la importancia de las notas de voz. Con las notas de voz no hay confusiones. No hay confusiones de lectura. Hay menos margen de error para mí. Yo leí. ¿Me puedes mandar la foto de El Shadow y Nicky Jam? Y yo, pues déjame buscar. Yo no sé qué foto estás hablando, pero vaya, yo la busco y te la mando. Y ya cuando me acerqué a la pantalla, dice, ¿me puedes poner la foto del Shadow y Nicky Jam?
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1: Y esa es una canción, o sea, es la foto.
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1: Por eso me mandan notas de voz, hombre.
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1: Ya, Lau, cómprate unos lentes, dicen por ahí. ¡No! Me niego que me escuche mi oculista. Miren, ese señor, yo le tengo miedo al oculista. Porque siempre me regaña. A ver, dice por acá. ¿Cómo te llamas? ¿Cuál es tu nombre? Déjame ver, che, Alejandra. ¿Cómo estás, Alejandra? A mí no me gusta exponer, dice. Y mucho menos hablar en público. Y ahora soy maestra y animadora de eventos. ¡Ah! Otra que se convirtió en lo que juró destruir. ¿Juró? Sí, ahí está. Suele pasar, pero es que es diferente. Ser maestra y animadora es muy diferente a hablar en público, pero así como que en un escenario, exponer sobre un tema en específico. Ser maestra de ceremonias, bueno, ser maestra. Te da como más libertades y flexibilidad. Así que no estás tan alejada de tus miedos. Papi Mayra, ya deje de mandarle corazoncitos a Kenny. Ya deje de mandarle corazoncitos. Yo sé que te gusta. Yo sé que te gusta, pero usted se me hace que ya tiene pareja, así que no ande mandando corazoncitos a otros hombres. No le esté haciendo ojitos a otros hombres. Ahora ya me mandaron el video de YouTube ahí de la amiga que hace videos chistosos. Para que te rías un poco, dice, espérate, ahí lo voy a abrir porque solo me lo mandaste y no lo pude reproducir así de una. Pero lo voy a disfrutar aquí en mi momento más personal.
3: Hola, buenas tardes, Milau.
1: Hola, Cecilia, ¿cómo estás?
3: Ya aquí reportándome. Feliz jueves de TVT. Les saluda Cecilia Morales de Quiché.
1: ¿Qué vas a pedir, Cecilia?
3: Ya aquí en sintonía y llegando tarde, pero aquí estoy.
1: Más vale
3: para acompañarte este lindo turno. Me gustaría que me complaciera con la canción Si Se Puede de Christopher Vélez. Y un saludo a la Cris Belnática del Fandom Beller. Que tengas un excelente turno, mi Lau. Muchas gracias.
1: ¡Qué gusto! ¡Con muchísimo gusto! Pero esa va después de la foto, así que quédate pendiente.
2: Hasta el suelo.
1: Vámonos con la foto, la canción La Foto de Nicky Jam y El Shadow. No con una foto, literalmente.

0: Aguántense, Edín. Esa canción es para usted, amor. Aguanto yo. Mira, Edín, es que ponete a pensar de forma realista. ¿Cómo crees que una relación entre tú y yo va a funcionar si tú estás allá en la USA y yo estoy acá en Guati? Acá en Tierra Chapina, Tierra del Quetzal. Así no sale, yo relaciones a distancia, como dice, amor de lejos es de pendejo. Aunque mejor no digo nada. Porque mejor que no digo nada. Hay excepciones a la regla, pero se necesita mucha voluntad.
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0: Bien que lo dice, bueno. Tengo a mi mejor amiga, se va a ir a otro país a casarse con un extranjero. Pueden creerlo. Aguantaron 3 años. Lejos. Yo no puedo salir ni con uno que vive en Cayalano. Que dice que no sale con nadie abajo del obelisco.

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0: 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Me mandaron fotos hace unos días, es como de Lau, eres tú y yo, sí soy yo. Miren, estaba hablando ahí con Carla que tiene su canal de YouTube. Carla, por favor, Carla, ¿por qué no seguiste subiendo videos? Ya serías famosísima. O sea, qué triste que muchos hayan frustrado su sueño de ser creadores de contenido y ahora estarían por los cielos. Te incito, Carla, que hagas un video como 10 años después, así como de, hola amigos, ya pasaron 10 años y pues solo paso por acá a subirles un videito más, no sé, algo así. Así muy YouTube, muy YouTube 2016. Y me dio risa. Bueno, o sea, me trajo recuerdos ver estos videos de Carla porque tenía ahí challenges. Y me recordé que allá por el 2016, no, 2014 más o menos. Yo no sé por qué me andan criticando lo de farmear ahora. Pero nosotros hacíamos todo tipo de challenges. ¿Qué challenges hicieron ustedes? Por ejemplo, hubo uno que yo nunca hice, pero mis compañeros estuvieron locos haciéndolo, el Ice Bucket Challenge. ¿Y cuál era el Ice Bucket Challenge, Lau? ¿Qué es eso? Pues, o sea, uno se tiraba un cubetazo de agua helada, pero heladísima. Solo había que echársela, o sea, echarse el agua helada y ya, ante la cámara, y eso era el bendito reto. Aparte está el de la botella, ¿verdad? Que ese todavía sigue. Está el Mannequin Challenge, tenés razón, Juan. Vamos a ver quién me está llamando por ahí. ¡Aló!
1: Buena.
0: ¡Al apasionado! No solo te desapareces toda la semana y venís a responderme con ese tonito altanero. No me gusta.
1: ¿Vos, pero por qué me hablas tan agresivo?
0: Tú empezaste.
1: Yo solo dije buenas.
0: No, pero fue un buenas.
1: Es que ya sabía que me ibas a regañar. Entonces es como cuando llegas a tu casa y está tu mamá con el cincho en la mano y vos, mamá, buenas tardes.
0: Y por eso se ganan el cinchazo.
1: Sí, o sea, entonces yo entré así como, hola, Lau.
0: ¡Mentiroso! Entraste solo buenas, así como de aquí vengo yo.
1: ¿Cómo te baila?
0: Pues fíjate que bien, aquí algo tristeando porque el cielo está gris, pero bueno, las buenas vibras nunca faltan.
1: No, vos, qué rico, ¿quién quiere el calor?
0: Yo.
1: Los team calor que andan ahí todos chiclosos.
0: No siempre andamos chiclosos.
1: Bueno, es que, decime, va, ¿a vos te da calor?
0: Me.
1: ¿Qué puedes hacer para quitarte el calor?
0: Abanicarme.
1: Va, pero tenés que estarte abanicando y llega un punto donde no se te quita el calor. Si andás sudando, hay calores que incluso aunque te bañes, sentís que seguís sudando.
0: Sí, tenés un punto.
1: Y llega un punto donde ya no puedes andar sin ropa, ¿va? O sea, tenés que tener un límite de ropa, ¿va?
0: Un límite, sí.
1: Mientras
0: sí.
1: Que si tenés frío, te tomas un chocolatito, luego te tomas un tu cafecito, sentadito, te mantienes más relajado. Ah, te da frito, una chumpita, luego la bufandita, luego abracito, o sea, ¿me entendés? O sea, es cálido, el calorcito es así, amoroso, pero el pinche calor es odioso.
0: El frío es amoroso y el calor es odioso.
1: Sí.
0: Nah, hombre, odiosos los que dicen que el calor es odioso.
1: Ah, con eso estamos, Laura.
0: Así estamos.
1: Mira, Laura Bojorquez.
0: Ey, pronunciaste bien mi apellido.
1: No, solo porque no me acuerdo de tu otro apellido, si no te hubiera dicho Laura Vanessa Bojorquez.
0: Figueroa.
1: Figueroa.
0: Ahí está. No voy a discutir contigo lo del clima apasionado porque...
1: Bueno, hagamos un Harlem Shake mejor.
0: Uy, eso estaría muy cool. Pero necesitamos reunir a todos los oyentes de La Mega en un solo lugar.
1: Nuestra época de farmear ahora era hacer eso. Y sabes de que la otra vez vi un comentario que decía, es que eso del Harlem Shake también es como lo de farmear ahora. Pero es mentira, porque ponete los Harlem Shake lo hacían hasta la gente mayor.
0: Esto también lo puede hacer.
1: ¿Cuándo has visto un viejito farmeando ahora? A nadie.
0: No ha aparecido en las redes, pero de plano hay.
1: No va a haber ningún viejito farmeador de ahora.
0: ¿Un viejito cool? Puede ver.
1: Aquí apostamos a que no me encontrás uno. Te doy esta semana para que me encontres el video de un viejito farmeando ahora.
0: No, mi ciela, tengo muchas cosas que hacer que andar buscando viejitos en las redes sociales.
1: Viejitos farmeadores.
0: Viejitos farmeadores. A ver, ¿te acordás de algún challenge, mi querido apasionado, que hayas hecho allá por el 2014, 2013? No sé. ¿Algún challenge famoso?
1: Como te digo, el Helmet Shake, que sí lo hicimos bastante. Ese era bueno, la verdad. Y el del... Ay, no me acuerdo. Lo acabas de decir, el de la cubeta de agua fría, también ese lo hice, nunca me grabé. Y el desafío tonto de pandemia de comerte un huevo crudo.
0: ¡Hala, guácala, sí! ¿Qué les pasa?
1: Yo hice ese de comerme el huevo crudo en pandemia.
0: Ay, no.
1: Yo me rapé y me comí un huevo crudo, pero así del cascarón a la boca. O sea, nada que vasito y así, no. De la boca al... Y ese sí lo grabé y sí lo subí a Facebook.
0: Ay, lo voy a ir a buscar, lo voy a ir a buscar.
1: Andaba pelón y comiendo un huevo crudo.
0: Guácala. Hombres raros.
1: Al menos no me pinté el pelo, a vos.
0: Ay, yo sí me lo pinté, pero no porque fuera tendencia.
1: ¿Vos porque cerraste ciclo, no?
0: Es que era la primera vez que me permitían pintarme el pelo, entonces dije, voy a hacer algo drástico.
1: ¿Y me lo pinté? ¿Qué color fue?
0: De azul. Me lo pinté de azul.
1: Era Laura Pitufo.
0: Sí. Ay, no, apasionado, qué gusto saludarte.
1: ¿Crees algo? Mira, es que mis llamadas te alegran, mira, aunque me regañes.
0: Sí, sí, me alegran la vida. ¿Tenés alguna canción que querrás poner hoy en Jueves de TVT?
1: Ponete la de Johnny, la gente está muy loca.
0: Buena opción, me gusta.
1: Ya que estamos reviviendo viejos tiempos.
0: Ok, perfecto, entonces esa va a sonar ahorita en un ratito.
1: ¡Órale!
0: ¡Chao, apasionado! Por ahí me estaban diciendo que también estaba el reto de la caja invisible, o sea, como que intentar apachar una caja, pero está, pues, no hay caja, ¿va? Como que levitar, flotar. Ese sí está muy complicado, lo intenté y no pude. Tatuarte la Biblia entera. El Kiki, do you love me? Are you writing? ¡Ala, gran! Ahí empezaba todo TikTok, digo yo. O sea, ni siquiera había existido TikTok, pero ajá, el de Kiki sí lo hice. Que estabas como que en el carro y tenías que salir a bailar. Kiki, do you love me? Gio dice, con lo terrorista. Ese vacío que nadie va a llenar. ¡Ala, gran! Miren. Gracias, ustedes son lo máximo. Me consiguieron el video de un viejito farmeando aura, así que se lo voy a mandar al apasionado. Ya vieron, de todo hay en las redes sociales, de todo hay.

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1: Gente, está muy loca.
0: Ya no puedo escuchar esto más de un minuto. Y creo que la gente de la Mega también. Pero fue bonito recordar ese momento.

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3: Ricky Mau.
4: Oye, Ricky.
3: Bueno, solo pasar acá para hacerles el recordatorio de que por favor guarden nuestro WhatsApp 5514-7777 porque al volver traigo un par de dinámicas y

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7 minutos. Y la visión, la miopía, el astigmatismo no me fallan. Correcto, sí, sí, estamos bien. Ay, me emocioné que se me bajó el azúcar. Bueno, la dinámica de hoy es completa la canción. Yo voy a... no voy a cantar, porque entonces ahí ya les revelo. Voy a decir como que una frase hablada de una canción. Y ustedes tienen que completarla.

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0: Va, no saben qué. Está más fácil, está muy, muy difícil. Muy difícil esto, les voy a poner más fácil. No quiero que pienses que no quiero, solo que aún no me conviene. Pero el amor que me tiene, porfa. Ahí está, la frase que sigue ya se la tienen que saber. El punto es no cantarla, porque si la canto ya saben qué canción es. Roberto, ¿alguna idea, Roberto, qué canción es? Repite, dice, ¿a poco quieren que la cante? Entonces sería, canta la canción y así ya no sale. El punto es que ustedes la completen. Se las puse muy, muy, muy difícil, ¿verdad? Y si les digo, mira lo que se avecina a la vuelta de la esquina. Es así. ¿Quién viene a la vuelta de la esquina? 5514-7777. Pero mandame nota de voz. Ya me mandaron la respuesta, pero no es por nota de voz y así no sale. El punto es que tiene que ser completada así bonito. Ahí está, ahí está. Vamos a ver a cuál están completando.
1: Viene Diego rumbeando.
0: Ajá, eso, a eso me refiero.
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0: ¿Y qué sigue? Acerje, ja. ¿Entendieron o no entendieron? No, yo creo que ahorita sí ya entendieron. Allá en la fuente había un chorrito, fíjate. Se hacía grandote y... Ahorita está en nivel súper básico, súper fácil, solo para que se ambienten. 5514-7777, ¿qué sigue? Más difícil, dice. Ya les puse una difícil y ni siquiera le atinaron, no, eso no tiene chiste. Va, una más en contexto, pues. Desde que perdí la calma, casi pierdo hasta mi cama. ¿Qué sigue? Muchos se tardan ustedes en mandar nota de voz. Me cae mal cuando aparece grabando y nunca lo envían. Mándalo como caiga.
2: 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El pobre churrito tenía calor.
0: ¡Pobre churrito! Me encantó, hasta con corito. ¿Sabe qué? Voy a cambiar mi lista de canciones porque sí las tenía muy trabadas. Estas me las acabo de sacar de la manga. Nos vamos a ir con 6 de febrero de Aitana, en lo que preparo un reto más ad hoc, más adecuado para ustedes.
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2: Pero esta vaina, ¿por qué no funciona tan?

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1: Tirando party acá en la Mega 107.7. 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Cambié el tema de la dinámica. Ahora son canciones infantiles. Porque como es TVT, entonces hay que recordar esas canciones que uno pues se sabía de pies a cabeza, y esas no se olvidan. Por más que uno quiera, no se olvidan. Me impresioné porque yo venía escuchando a Kenny y puso una canción vieja que yo tenía años de no escuchar. Y por reflejo, o sea, la canté. Y me la sabía yo, la gran puchica. Qué impresionante es el cerebro, tenía archivado esto y salió. Pero las canciones infantiles están muy fáciles. Así que solo voy a medio narrarla. Por ejemplo. Y ustedes la completan cantándola, o sea, me la tienen que cantar casi, no casi completa, pero ajá, lo que se acuerden. La primera dice, me quiero casar con una señorita de San Nicolás, que sepa, que sigue. 5514-7777, ¿cuál es esa canción? Ustedes la completan. Me dicen por aquí, yo quiero que me complazcas con la canción que dice, está tan rica así como yo. Ay, ay. Mira, esa sí me la sé. Está tan rica así como yo. Ella es tímida y yo no. Esa es la que la completé, mira. Esa es, si antes te hubiera conocido, si no estoy mal. Afirmativo, mi querida Susan. Sí, era arroz con leche, pero me la tenías que cantar. Es que si no, así no sale el segmento. Igual ya lo voy a terminar, porque ahorita en unos 7 minutos tenemos que entrar al segmento de las inmortales.

0: Esa no la voy a poner, esa no. Va, esta sí pues. Acerrín, acerrán. ¿Qué sigue? Esa está súper fácil. Acerrín, acerrán. Apúrate a mandar la nota. Lo que están en mi momento más esquizofrénico y de ansiedad. Ahí está, ya, ya la envió.
1: La feria de Cepillín.
0: ¡No! Tenías que completarla, así dice. Acerrín, acerrán. Los maderos de San Juan. Piden pan, les dan pan. Piden queso, les dan queso. O sea, el chiste era ese, que la completaran. Y la feria de Cepillín es otra. Ese Cepillín, Cepillín, en la feria de Cepillín. Na, na, na, na, na, na. A la gran, esa nunca me lo supe. ¿Alguien se sabe esa de corrido? Yo no. Acerrín, acerrán, los maderos de San Juan. Piden pan, les dan pan. Ah, piden pan, no les dan. Piden queso, les dan hueso. Ah, lo leí mal. Piden pan, no les dan. Piden hueso, les dan queso. Piden vino, si les dan, se marean y se van. Así va, ¿no?
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0: Porque se ring.
2: Porque se ran.
0: Ah, sí era. Sí, también podía ser, podía ser. Tengo miedo de reproducir la nota de voz del apasionado. Apasionado, es tu nota de voz es apta para todo público. Va, esta está bonita. Tengo una muñeca de vestido. ¿De qué color es el vestido? Ah, sí, es apta para todo público, dice. Ah.
1: Saquen a Laura de la ra.
0: No. Te odio, apasionado. Son bromas, te quiero mucho. De vestido azul, correcto. Va, última. Mambrú. ¿Se fue a qué? Mambrú se fue a. La guerra, sí, pero. La nota, ya me mandaste nota de voz una vez. Mándamela otra vez.
3: Tengo una muñeca vestida de azul, zapatitos blancos y de tal de tul. Ni la llevo al paseo y se me enfermó. La tengo en la cama con mucho dolor.
0: ¡Ah, qué buenísima! Creí que esa no se la sabían. Ahora sigue la de Mambrú. Mambrú se fue.
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0: ¡Qué pena! Última.
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0: ¡Qué pena! Última.

0: Y eso, ¿verdad? O sea, old school.
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0: corra el tiempo.
1: Sí, capitán, estamos listos.
0: Conmigo, con movimiento.
1: Bueno, ahora sí arrancamos, entramos con todo al segmento de este jueves de TVT, Las Inmortales. Si eran las inmortales, sigo sin saber cuáles eran los otros nombres que yo tenía como sugerencia, pero se quedaron como inmortales. ¿Por qué no podemos dejar morir estas rolitas? Son buenas, son icónicas. Como por ejemplo, la que me escribieron ahí, me lo pidieron hace como unos 20 minutos y yo así como, todavía no, mi ciela, todavía no entramos a ese segmento, pero ahorita ya. Me pidieron como primera propuesta a su, ¿cómo es? A su chupegu. O sea, esa, ajá. Esta, es que escuche la mejor para entender la vibra.

0: notas de voz. 5514-7777. Canciones que no son solo reggaetón del viejo, son inmortales. Siempre las llevamos en el corazón. ¿Se vale una que otra de reggaetoncito del viejo? ¿Cómo que no?
1: Nossa, nossa, así você me mata.
0: Me pidieron una muy buena, pero no hay nota de voz. Y es la de Aló on Downs. Esa es Fonsi. Tenemos una llamada entrando. Aló. Hola.
2: Hola, Laurita, ¿cómo estás?
0: Hola, Eddie, ¿cómo te va? ¿Cómo pasaste tu cumpleaños?
2: Bien, bien. Gracias a Dios, todo bien, todo tranquilo.
0: ¿Qué hiciste de especial? ¿Qué te regalaron? ¿Qué te dieron de comer?
2: Es que me regalaron mucha indumentaria del único grande de Guatemala, fíjate, increíblemente.
0: Chica de los rojos.
2: Sí, cabal, obviamente, el único grande.
0: ¡Qué regalazo! ¿Y pastel te dieron?
2: Pero fue todo así más, mira, como es entre semana y pues había que trabajar hoy y así, no fue tan extravagante, pero sí fue almuerzo con la familia, después llegó la otra familia en la noche, todo tranquilo.
0: La otra familia, okay, sí, estuvo alegre, o sea, se juntaron todos para celebrar tu vuelta al sol.
2: Sí, cabal, cabal.
0: Qué bonito, eso quiere decir que sí te aman, fíjate.
2: Y pues así dice la gente, ¿sabes?
0: Ay, no, pero me alegro mucho, mi querido Eddie. Te mandamos siempre las mejores vibras y eso es lo que queríamos, que la pasaras muy bien.
2: Muchas gracias, Laurita, qué gusto saludarte.
0: El gusto es mío. A ver, ¿qué canción agregamos a estas inmortales?
2: Las inmortales, mira, va a ser la de... ¿Qué tan vieja se puede?
0: Mira, pues que sea vieja, pero que sea alegre. No así de precortavenas, nada.
2: No, hombre, no, nada que ver.
0: Ah, dale, pues.
2: Mira, pues esta va a ser muy buena, pero para las personas que ya tienen 28 para arriba.
0: Si me estás tirando justificaciones porque te fuiste muy a la era de los dinosaurios. Pero a ver, ¿cuál es?
2: La de Ángel de Elefante.
0: Ah, esa no es mala. No es tan vieja. Esa sí entra, esa es buena, es buena.
2: Es demasiado buena, la verdad.
0: Listo, ya la tengo acá, mi querido Eddie.
2: Se parece a mi ex.
0: ¡Ah! Ya va. Cuando en el comentario no podía faltar. Ay, no, Eddie. Bueno, ya tengo acá lista la canción. Te mando un abrazote. Gracias por llamarme y siempre estar atento a la progra.
2: Gracias, David, igualmente. Gracias por tu saludo a ella. La verdad que lo escuché bien y muchas gracias.
0: Ya sabes, con mucho cariño, Eddie. ¡Bye!
2: ¡Adiós!
0: Y eso estoy hablando yo.

0: Tiene que ser reggaetón del viejo para irnos TVT. Estas canciones son inmortales, o sea, son buenas. Siempre se quedan ahí viviendo en lo más interno de nosotros.
1: Hola, ¿me puedes conocer con la de Shaky Shaky, la de Daddy Yankee, por favor? Gracias, saludos desde Chimaltenango.
0: Saludos hasta Chimaltenango.
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5514-7777, notas de voz. Estamos en el segmento de las inmortales o el déjà vu, como quieran llamarlo. No, creo que sí, se queda con inmortal. Es que uno quería con I porque Kenny tiene las inmortales.

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1: 5514-7777. Estamos en el segmento de las inmortales canciones viejitas que no vamos a dejar que se mueran. Esas siempre viven en nuestro interior. Tengo buenas propuestas. Y unas son tanto más locochonas que otras, pero de eso se trata este segmento. También se vale el reggaetón del viejo, se vale, pero no todo. No se vale monopolizar con reggaetón del viejo. O sea, más reggae pop.
2: Pon la de Ella y Yo de Romeo Santos y Don Omar, por favor. Gracias, feliz tarde.
1: Ahorita sí no habíamos escuchado nada de eso, así que se vale, se vale. Mira.

0: Si se preguntan por qué las corto, porque tengo bastantes en cola y si no, no me da chance de complacerlos a todos. Pero así funciona este segmento, son micha micha.
1: Laurita, ponete la canción de Manteca.

0: Que sigue, que sigue. 5514-7777, segmento de las inmortales.
1: Hola Lau, disculpa, ¿me podrías complacer con I Love Dance de como jueves de TVT?
0: No es molestia, no te preocupes, claro que sí.

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0: vida había escuchado esta canción y me gustó. Yo a veces digo, ¿por qué no crecí en esa época donde el rock era como lo más top? Y era así, súper cool. Quien sabía de rock, bueno, es la época de mi hermano. A mi hermano sí le gusta el rock y toda la vaina. Hablando de, creo que hoy hay un concierto de Caifanes, ¿no? Caifanes también es como rock. ¿Qué sigue? ¿Qué sigue? ¿Qué sigue? Jueves de TVT, Las Inmortales.
1: Hola Laura, buenas tardes. Una inmortal ingrata. Uy. De Café Tacuba.

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3: ¿Quién no me ha escrito hoy? Mike, yo te invoco. ¿Por qué no me has escrito hoy? Tal vez sí, yo no había visto. Bueno, estamos en el segmento de las inmortales. Canciones viejitas, buenas, que no son solo reggaetón del viejo, que siempre van a vivir en nuestra memoria. Por más que querramos, no se pueden borrar. Ay, apareció el peine, ve.
4: Bla, bla, bla, bla, bla. Aquí trabajando para el aeropuerto. Podrías poner matador. Te quiero mucho, te mando un abrazo.
3: Matador. Con mucho gusto. Esa es de La Fabulosa, ¿no?

otra de esas canciones que no sabía que yo me sabía. Matador. Laurita de mi corazón, me encantaría mandarte una nota de voz, pero no puedo. Por favor, ¿me puedes complacer con Daddy Yankee, Tu Príncipe? Solo porque la canción, mira, es buena. Solo por eso te voy a dejar pasar.

Lau, como que hoy habemos muchos más de 30 aquí. Aguas. Yo todavía no llego a los 30 y hay muchas de estas que me las sé. Me sorprende. Y te apuesto que el Bobby con 25 años.

0: Hola, la mega, desenvolvemos la de Chacarrón. Saludos desde aquí, desde Mocas, Jalapa.
1: Yo me acuerdo, pero la de mis tiempos era la del perrito, Batu, la de Chacarrón. Chacarrón. ¿Quién dijo que suena música? Ay, no puede ser. A ver, es esta, ¿no?

0: Hola.
1: ¿Sabes cuál es una inmortal, pero inmortal?
0: Inmortal.
1: Es la
0: inmortal.
1: De Don.
0: ¿Don?
1: De Miranda.
0: Buenísima. Miranda, sí. Tengo ratos. Tratos de no escuchar a Miranda. Mi papá decía, ¿cómo es que una banda puede tener nombre de mujer? Y yo, pues déjalos.

0: Esa sí no podía faltar, esa sí es inmortal. Mi querida Fisio Catherine, ¿qué dice la chica?
1: Laurita, y si pones la de Hizo Rebelde. Todos crecimos con esa canción, creo yo.
0: Sí.

Mira, no entendí este mensaje, me dice. Me encanta cómo me tapas y no te ma- me encanta cómo me tapas, no te mando nota de voz. ¿Cómo así? Como que yo me salto, no, no me la salto, si no me mandas nota de voz, no, no suena. Notas de voz. Ala, solo me quedan segundos, ¿qué dice esta?

0: que no me da tiempo ahorita. Pero después del corte sí, ya nos vamos con las últimas complacencias de las inmortales en modo nitro, turbo. 5514-7777, quienes pidieron ahí buenas rolas a través de mensaje, todavía tienen chance de mandar su nota de voz. Nota de voz y después nos vamos del Team Marín de Doping Way.
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4: Con esas canciones siento que me truenan las rodillas, dicen por ahí. A mí ya me, con 27 ya me truenan las rodillas, tú. 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A ver, va, seguimos con las inmortales, pero estas se van rapidín.
5: Hola, Lau.
4: Hola.
5: Ponte la de Muriendo Lento, Moderato y Belinda. ¡El detector de metal!
4: Esa sí es vieja.

0: Hola, Lau. La planta.
1: Sí, te han dicho que me han roto. ¿Cómo es la maceta? Algo así, ¿no? No, sí, es esta. Sí, es esta.

0: la de Mi Niña Bonita de Chino y Nacho, por fin.
1: Richie, Peña, Chino y Nacho. Esta canción es para todos los que no dejan morir. Esas canciones épicas. Jueves de TVT,

0: abandonado.
1: Esa se parece a otra que me quita, me pone, me sube, me baja y a veces se nos da así en la vida. Esa.
0: Para sanarla.
1: Me parece, se parece. Pero también ya sabía, esa era de mi infancia también.
2: Hola Laura, ¿podrías poner el meneito? Bye bye.
1: Oh, logro, sí. Ay, eso es buena. También por ahí alguien me había pedido el gato volador, pero no me mandó nota de voz. Entonces, Nel Pastel.

0: Cuando uno está en una boda, en unos 15 años, suena esta canción, no hay persona que se quede sentada.
1: Eso ya pasó, escucha este ritmo que te va a gustar.
0: A ver, que sí, ya vamos terminando.
2: Hola, la aún nos puedes complacer, por favor, con Rosa Pastel de Belanova. Gracias.
0: Ya se habían tardado, A ver, le bajamos acá, le subimos acá. Miren que ya solo me quedan 5 minutos. 5 minutos, tengo que poner 7 canciones que tengo en cola. Ah, sus. Vamos a adelantar un pelín.

0: Perdóneme.
1: Hola, Laurita. Y si pones Quiero Bailar de La Caballota, Ivy Queen. Gracias.
0: Claro que sí, me quedan 3 minutos. Todavía se puede. ¿Cómo

0: misma hora por el mismo canal acá en La Mega. Yo soy Laura Bojorquez, pueden seguirme en redes como Laura Vane y también vayan a seguir a La Mega como arroba La Mega 107.7. Se despejó el cielo, vean qué bonito, qué hermoso. No se quedan valiendo viernes con Víctor, Gaby y Pablo hasta las 6 de la tarde. Los quiero mucho, les mando un abrazote, bye.
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0: Ahora resulta que todos quieren consola.
1: Vamos a tener que empezar a rotar porque si no me voy a aburrir.
0: Ah. Bueno, mucha bienvenida.
1: Buenas tardes, ¿cómo están? Bienvenidos a Valiendo Viernes. Otro día más, qué buena onda estar con ustedes. Comuníquense con nosotros al WhatsApp 5514-7777.
0: Así es, mucha bienvenidos a un programa más. Hoy juevesito, como que está que quiere. Anoche llovió, ¿ah?
1: Así dicen, como a las 2 de la mañana.
0: Llovió y fuerte.
1: Así dicen,
0: dicen que llovió. Yo sí me desperté.
1: Así dicen.
0: Me desperté por el ruido de la lluvia.
1: Así dicen, pero no estoy segurísimo.
0: A ver si llueve hoy en la tarde, pero bienvenidos a Valiendo Viernes, mucha. Arrancamos hoy, jueves 3 de septiembre, con un programa más. Estamos en jueves, estamos a un pasito del fin de semana. Así que váyanse preparando a través del WhatsApp 5514-7777.
1: Comuníquense, qué buena onda. Otro día más con ustedes, así que escríbanos. Ya nos empezamos a picar para el fin.
0: También llamadas telefónicas al 2505-1277 y 1227 para que ustedes se vayan comunicando por cualquiera de las vías. Así que, bienvenidos. Arrancamos oficialmente con este programa que se llama
1: Valiendo Bien.

0: Estamos de regreso en Valiendo Viernes. Hemos arrancado con el pie derecho y ahí
1: ¿Y
0: siempre...
1: ¿Por qué no arrancamos con el pie izquierdo?
0: Porque izquierdo jamás.
1: Ah, bueno.
0: Zurdo jamás. La única zurda buena es la de Messi. ¿Entonces es real? Acá zurdos jamás.
1: La única zurda buena...
0: Está buena, ¿ok?
1: No me la esperaba.
0: La única zurda buena es la de Messi.
1: Bueno, entonces...
0: Entonces, siempre tenemos recomendaciones importantes.
2: ¿Y cuál es esa recomendación importante?
0: Mire, pues, doctora, usted necesita hacerse chequeos médicos.
2: Así es que viera que entre semana a mí no me da tiempo, fíjese.
0: ¿Entre semana no le da tiempo?
2: No me da tiempo
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0: no se
2: por
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0: Doctora, porque si es domingo...
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1: Buenísimo, muchachos. Así que ya saben, seguimos recibiendo su comunicación a través de nuestro WhatsApp 5514-7777. Ustedes nos pueden llamar al 2505-1277-1227.
0: Puchica, qué rápido sos vos.
1: Hice una intervención con el diafragma.
0: A ver, otra vez.
1: Y ustedes nos pueden llamar al WhatsApp. No, espérate. Y ustedes nos pueden llamar al 2505-1277-1227 o comunicarse al WhatsApp al 5514-7777. Nosotros seguimos tirando pari aquí en la mega. Por supuesto, piden sus canciones favoritas porque nosotros seguimos tirando muchísima pari con ustedes.
0: Puchica. De verdad. No, creo que no les dio tiempo a escribir el WhatsApp.
1: Cuando uno respira desde el diafragma, a ver, les voy a dar una clase de locución.
0: A ver, dígame, licenciado.
1: Porque uno cuando quiere hacer este tipo de intervenciones, respira desde los pulmones.
0: Y con la nariz.
1: Ajá. Entonces uno infla el pecho, ¿no?
0: Ajá.
1: Entonces cuando inflas el pecho...
0: Está mal.
1: Está mal porque sacas todo el aire de un solo.
0: Ajá.
1: En cambio, si vos respiras desde el diafragma...
0: ¿Dónde está eso?
1: Está aquí como por el estómago, por la boca del estómago, ahí. Por
0: justo arriba, donde está el huesito, donde por se aquí, juntan las costillas.
1: Ahí.
0: La intersección.
1: Uno administra de mejor manera el aire. Entonces te da tiempo de poder... administrar mejor.
0: Regular. Tu aire.
1: Y hablar más tiempo y todo lo que...
0: Cantar también para...
1: Cantar, bailar, actuar, gozar, gritar, jugar, foot, todo.
0: Todo lo que implique respirar.
1: Así que respiren desde el diafragma. Para la mala que le gusta todo ese rollo de actuar, locución, televisión, radio.
0: Pues sí. Vámonos a un corte comercial.
1: Que le gusta dar charlas.
0: Vámonos a un corte.
1: ¿Qué le gusta?
0: Vámonos a un corte.
1: Dar conferencias.
0: Ya nos vamos, Víctor. Ya nos vamos al corte y regresamos.
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0: Estamos de regreso, Malena, viernes.
1: Así es, pucha. Bueno, empezamos con el segmento de... ¿qué te parece si hacemos unas rapicomplacencias?
0: Rapicomplacencias.
1: Es como cuando pedís algo de delivery.
0: Solo por que, Rappi, que no hay.
1: Ajá, así, una rapicomplacencia.
0: Una rapicomplacencia.
1: O sea, tienen un segundo para mandarnos la canción que quieran ahorita. Un segundo. Ya. Vamos a meter
0: va, tienen.
1: ¿Sabes el celular?
0: Yo tengo acá. Fíjate que es mío.
1: Ah. Pero si vos tenés la compu.
0: Pero yo me gusta tener el teléfono de cabina.
1: Qué envidioso.
0: Porque aquí puedo ver Instagram.
1: De veras que no trabajen con gente envidiosa como Pablo.
0: Egoísta es. No, ah, egoísta. No. El sentimiento es egoísta.
1: Va, rapicomplacencias.
0: Te presto el celular de cabina, toma.
1: No, gracias. Rapicomplacencias. Va. Nos vamos. ¿Cómo hacemos las rapicomplacencias?
0: Pone el cronómetro.
1: Va.
0: Vamos a poner el cronómetro.
1: Y pero depende un efecto como de reloj
0: de
1: ahí
0: tic-tac.
1: De. Ajá.
0: Y vamos, es reloj el que tienes que buscar.
1: Ahí está.
0: Estaba poniendo cronómetro. Va, entonces.
1: Entonces solo tienen que
0: 30
1: decir,
0: segundos vamos
1: hola,
0: a.
1: Hola, soy tal y nombre de canción. Ya. Vamos en 30 segundos. 3, 2, 1.
0: Espérate, no, espérate, pará. No tengo el audio todavía.
1: Vamos en 3, 2, 1. Nada más, Pablo, no 30. 10. 5, 4. 3, 2, 1.
0: Tan
1: tiempo.
0: Rápido. ¡Hala!
1: Solo 10 segundos. Solo 10 segundos. Hay una nota de voz por ahí.
0: Bueno, ya hay notas de voz. Espérate que yo buscando el tic-tac ni lo encontré.
1: ¿Saber qué pusiste?
0: Sí, saber qué canción era. Va, notas de voz. Vamos a escuchar.
1: Una nada más y son rapicomplacencias. La
0: una.
1: Que elijas.
0: ¿La que elija?
1: Sí.
0: Hay solo una. Vamos a ver.
2: Lejos de aquí, Farruko.
0: Lejos de aquí.
1: Farruko volvió a las andadas, ¿verdad?
0: Sí, está otra vez.
1: Tanto show que hacen para después regresar, ¿verdad? Es que hoy sí cambié, hoy sí el señor, hoy sí no sé qué.
0: Pero así es el ser humano también en sus relaciones.
1: Bueno, sí es cierto, ¿verdad?
0: A ver, entonces hay otra nota de voz. La ponemos.
1: Rappi complacencias.
3: Hola, soy Daniela. Ay, porfa, pongan la de Me rehuso de Dani Auscher, por favor.
0: Hola, qué buena canción.
1: Bueno, entonces vamos a volver a hacer la rap y complacencias. Tienen que estar pilas porque solo les damos 10 segundos para
0: 10
1: que
0: segundos.
1: Su nota de voz. Sí. Pero Pablo ahí sí encuentra el efecto rápido.
0: No voy a cometer errores hoy, te lo prometo. Vámonos con Lejos de aquí de Farruko y Dani Auscher.

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0: Vamos con otra Rappi Complacencias. Aquí miren que las, ¿cómo se llama? Las intervenciones van a ser rápidas.
1: Ok.
0: Porque solo damos 10 segundos para que ustedes manden su nota de voz. ¿Qué es la Rappi Complacencia? Tienen, les damos 10 segundos para que ustedes manden su nota de voz pidiendo la canción que quieran.
1: 10 segundos.
0: 10 segundos. Y la nota de voz tiene que durar 5 segundos. De contra
1: voz. Es como de...
0: Tiene que ser un cronómetro, hombre. Si no estamos jugando a que...
1: Vamos a... Pero para que se pongan nerviosos.
0: El aro del fuego.
1: Ya
0: si no estamos
1: uno.
0: Haciendo piruetas en el circo, tetereta, ¿no?
1: 10 segundos, a partir.
0: Porque no me han invitado, va. Vamos, sigo. 4, 3, 2, 55, 14, 7, 7, 7, 7. Rappi Complacencia, son notas de voz rápida. La primera canción que se les venga, que quieran escuchar. Y las notas de voz que entreguen estos 10 segundos son los que complacemos, ¿va?
1: ¿Están listos?
0: Listo. Sigo. 4, 3, 2, 1. Vamos, tenemos 10 segundos para que ustedes manden su nota de voz en este momento. Y no se pierdan la oportunidad de que su canción suene en este momento. En la mega, por supuesto, en la number one party station. Tenemos 8 segundos. 9, 10 segundos. Muy bien, Pablo Escobar.
1: Ah, ¿viste?
0: ¡Puchica!
1: ¿Viste? Hasta...
0: ¡Hala, mira el WhatsApp! ¡Mira! ¡Qué rápida suena la Rappi Complacencias, elegidos!
1: A ver...
2: Hola, ¿me pueden complacer, por favor, con qué es lo que pasó de Adriana Leoni, la que canta? Gracias.
0: Adriana Leoni, la que canta.
1: La que canta. Va. Otra nota de voz.
3: ¿Qué tal, jóvenes? ¿Será que me pueden complacer con Te Entiendo? Remix.
0: ¿Con cuál?
1: Te Entiendo. Te Entiendo.
0: Te Entiendo Remix.
1: Sí, claro que sí.
0: ¿De quién es?
1: De Fercho.
0: Ah, de Fercho.
1: Y Maluma.
0: Y vamos con otra nota de voz sin esta Rappi Complacencias, que es la primera voz.
4: Mucha, mucha. Ángel de Elefante.
0: ¿Y qué?
1: Hasta se le cortó.
0: Hasta se le cortó.
1: Ángel de Elefante.
0: Ahí está. Lo vamos a volver a hacer, así que los quiero con agilidad mental, gente. Así,
1: una más, porque sí mandaron bastantes.
0: Pero ¿qué?
5: Hola, soy... Más?
1: ¿Ah? ¿Tres? ¿Tenemos tres? O sea, dos, una.
0: ¿Cómo así?
1: Dos. ¿Tenemos una recomendación después? Les voy a dar una recomendación después de las dos.
0: Ya, sí, sí,
1: y ponemos
0: sí,
1: Ángel,
0: sí,
1: ¿te
0: sí,
1: parece?
0: Sí.
5: Diego, buenas tardes. Podrían poner Mi Vida Eres Tú, del dragón.
0: Pero si son 5 segundos, y ahí hablaste como 6.
1: Y no te entendí cuál querías, no, amigo.
0: Siguiente. No se le entendió.
1: Siguiente.
6: Se vienen cositas.
1: Ah, qué buena canción. Va, ahí están. Está.
0: Tenemos ya las canciones en esta Rápido Complacencias de Valiendo Viernes. Valiendo Viernes, Rappi Complacencias.

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0: Estamos de regreso en Valiendo Viernes y ahí terminamos con la segunda ronda de las rapicomplacencias.
1: Vamos a hacer la última ahorita,
0: ¿no? La última rapicomplacencias, sí, pero pues, antes, contá la dinámica y yo doy una recomendación.
1: La rapicomplacencias es, tienen 10 segundos para mandar la nota de voz con la primera canción que se les ocurra.
0: Nada más 10 segundos.
1: 10 segundos, y aquí les llevamos el conteo.
0: Ahí está, entonces.
1: Antes una recomendación, pasamos al otro lado de set con nuestro compañero Pablo Escobar, que tiene información importante en esta tarde, siendo las 3 de la tarde con 50 minutos.
0: Así es, 3 con 50, Víctor. 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
1: Bueno, y ahora sí, vamos con una rapicomplacencia. 10 segundos para pedir la primera canción que se les venga a la mente en 5, 4, 3, 2, 1. Vamos, tenemos estos 10 segundos para que ustedes puedan pedir sus canciones.
2: ¡Ay, qué rápido, qué estrés así, Pelín!
1: Para que ustedes digan la primera canción que se les venga a la mente en 3, 2, 1. ¡Tiempo! Así es la rapicomplacencia.
0: Ahí está.
1: Así. Y la mala sí manda un montón de notas.
0: Sí,
1: de
0: mandó
1: voz.
0: Notas de voz.
1: Tenemos por ahí. Porque habrá una que se llama no contestar en nuestro WhatsApp y le estamos contestando.
2: No sé.
0: Estás guardada. Ah, sí.
1: A ver, ponete la no contestar.
2: ¿Estás guardado o no guardado?
1: Es.
0: Ajá, es.
1: Con razón hay que contestarle.
0: Hay otra nota de voz por acá.
3: Hola, ¿me pueden complacer con una canción para regresar de Yatra? Gracias.
0: Ah, canción para regresar.
1: De Yatra, ok. Y la siguiente nota de voz, así la rapicomplacencia. 10 segundos.
0: Aquí está la otra.
4: Pongan Dardos de Romeo Santos y Prince Royce.
1: Tardes de Romeo Santos.
0: Dardos.
1: Ah.
2: De tardes.
1: Yo también pensé en esa.
2: Negras.
0: Que el tiempo. ¿Cuál dijo Dardos?
1: Dardos.
0: Dardos.
1: ¿De
0: quién?
1: Romeo Santos y Prince Royce.
2: Esos ahora hicieron buena dupla,
0: sí,
2: ¿verdad?
0: Sí, la están rompiendo, ¿ah?
2: Sí.
0: Bueno, entonces tenemos ya las dos, ¿les parece?
1: Vámonos. Okay.
0: Tenemos canción para regresar y Dardos.
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0: Bueno, estamos de regreso en Maliendo Viernes. Y Víctor Salguero.
1: ¿Qué pasó, Pablo Escobar?
0: Les tenemos noticias interesantes porque hoy, en este turno, tenemos nada más y nada menos que un peliculón.
2: Ahorita sí voy a tener que leer la información de la película, una disculpita, porque aquí la tengo anotada. Y mucha, para los que quieran una noche de cine, nosotros tenemos esta película que se llama Relajadas y Muy Peligrosas. Es mañana a las 7:30 de la noche en Cinépolis, Oakland, por si ustedes quieren ir a ver una película, relajarse, pasarla bien. Si llevan ratos de no ir al cine, creo que esta puede ser una excelente opción.
0: Así es, mucha. Entonces, solo mañana, ¿qué dijiste mañana?
2: ¿Sí?
0: Martes 8.
2: ¿Qué día es hoy, pues?
0: Hoy es martes, hoy es jueves.
2: Perdón, mucha martes, la otra semana.
0: Martes 8 de septiembre.
2: Dios mío, yo no sé en qué día. Pues, en
0: usted
2: qué día,
0: está perdido.
2: Yo no sé en qué día estoy, bo.
0: Va, la cosa es que les traemos esta película.
2: Yo creo que es de comedia, ¿no?
0: Es de comedia. Y no se lo pueden perder. Es el martes, la función es el martes 8 de septiembre a las 7:30 de la noche en Cinépolis Oakland Mall. No se pueden perder esta película Relajadas y Muy Peligrosas que tenemos de fondo.
2: Si es de comedia, porque si está Anna Faris, es de que.
3: Es de comedia.
2: Quiere decir que se van a matar de la risa.
0: Así es, entonces.
2: Leslie Mann, Isla Fisher, Anna Faris, Michelle Buteau, de las más conocidas. Pero la más conocida es Leslie Mann, Isla Fisher y Anna Faris.
3: Ok, ¿eso cuándo?
0: El 8 de septiembre.
3: Dice, 8 mañana, de septiembre.
2: Es el martes.
3: Sí, ¿no? Martes 8 martes. De septiembre. ¡Ay, no! ¡Qué rápido va a volar el tiempo!
0: La
3: miedo,
0: cosa.
3: Cosas que hacer.
0: La cosa es que tenemos no uno, no dos, sino tres ingresos dobles.
2: ¿Qué?
0: Tres boletos dobles.
2: Va, entonces.
0: Para tres oyentes de Valiendo Viernes.
2: Va, que nos digan por qué tienen ganas de ir al cine.
0: Solo acércate un cachito más.
2: Que nos digan por qué tienen ganas de ir al cine, fácil.
0: En nota de voz.
2: Sí, así como, ¿por qué y con quién?
0: Ajá.
2: ¿Por qué? ¿Por qué?
0: ¿Con quién? ¿Por qué? Y sus datos personales, obviamente, nombre, apellido y número de PI, porque es por listado.
2: Y ahí vamos a elegir a las tres personas que vayan a ir al cine.
0: Ahí está, así que pilas mucha a participar a través del WhatsApp, manden notas de voz 5514-7777 y obviamente sus datos personales, nombre y apellido y número de DPI. Tres boletos dobles para ir este martes 8 de septiembre a las 7:30 en Cinépolis Oakland Mall a ver Relajadas y Muy Peligrosas.
2: Ok, pues bueno, tienen chance en esta, ¿cuántas canciones?
3: Una
2: o dos?
3: Canción. No sé.
2: Dos,
3: ¿cuántas quiere poner
0: dos,
3: ahí?
0: Dos.
3: Ok, dos canciones para que ustedes puedan participar para ir al cine con un acompañante. Así que manden ahí sus datos, por favor.
0: Y ojo, si ustedes no pueden ir el martes 8, no participen porque le están quitando la oportunidad a alguien que sí quiere ir.
3: Sí, solamente si tienen el espacio para ir. ¿En qué horario? Sí.

0: 7:30 de la noche, repito, 7:30 de la noche en Cinepolis Oakland Mall. Oakland Play sería porque
1: si antes se llamaba
0: Oakland
1: Mall. Si usted tiene el horario libre, participe.
2: Vámonos con esta canción. Dos canciones para participar.
0: Conexión psíquica.
2: Muy bien, muy bien.
0: Qué buena canción.
2: Vámonos.

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1: Bueno, muchachos, estamos de regreso en Valiendo Viernes. Pasan ya 11 minutos de las 4 de la tarde. Y ahora sí, Gaby Asturias, ha llegado el momento de sacar
2: a los ganadores del cine para que vayan a ver esta película el martes 8 de septiembre.
1: 8 de septiembre a las 7:30 de la noche en Cinépolis Oakland Mall. La película es Relajadas y Muy Peligrosas. Entonces, la dinámica era que nos mandaran nota de voz y que nos contaran por qué querían ir al cine y con quién. Y aparte sus datos personales. Pero mucha, acostúmbrense que cuando participen en algo de la mega, siempre manden sus datos personales.
2: Sí, mándenos, porque
1: después es mucho más fácil poder tomarlos en cuenta.
2: Van a estar en un listado.
1: Van a estar en un listado.
2: Tengamos que enviar las entradas y no van a estar en un listado cuando ustedes lleguen al área de Cinépolis.
1: Así es, vamos a escuchar la primera nota de voz.
3: Hola, yo quiero ir a ver la película, quiero ir con mi novio y pues espero que me las pueda ganar. Gracias.
1: ¿Qué decís? ¿Quiere ir con su novio, Gaby? ¿Qué decís?
2: Que vayan juntitos.
1: Pues que vayan juntos, felicidades, Madeline. Madeline. Es la primera ganadora. Te voy a mandar un sticker. Un sticker de corazón. Eres la primera ganadora. Vamos con la segunda o segundo ganador.
4: Hola, yo quiero ir al cine con mi esposo. Llevamos mes y medio sin vernos porque tuvo que viajar por viajes de trabajo y justo ayer regresó.
2: Me encanta.
4: Entonces pienso que sería una excelente idea para tener una date después de bastante tiempo estar separados. Así que me gustaría ganarme las entradas para ir con él y ver la función.
1: Ay,
2: que vayan, que vayan.
1: Que vayan, que vayan, está bien. Y la tercera persona que se lleva entrada, vamos a escuchar.
5: Me fascina ir al cine porque en mi adolescencia y antes de casarme, pues era uno de mis pasatiempos favoritos. Y gracias a eso, pues mis hijos también lo heredaron. Y ahora a ellos les fascina. Entonces creo que me fascina por eso. Me gusta ir porque lo hacía de hace mucho tiempo. Y porque se los heredé a mis hijos. Y ahora, pues ellos son mi mejor compañía para ir al cine.
1: Ok, perfecto. Ganadora.
2: Ganadora.
6: Ok, tenemos ya ganadora.
1: Así es, tres ganadores.
2: Que van en, una va con dos.
1: Su novio, otra con su esposo que no lo ha visto y otra con sus hijos, con su hijo.
2: Me encanta.
1: Qué bonito, qué bonito. Bueno, a las ganadoras, lo único que tienen que hacer es el 8 de septiembre, el martes, estar puntual a las 7:30 en Cinépolis Oakland Mall y sus nombres van a estar en un listado privilegiado.
6: ¡Eso!
1: De Valiendo Viernes. Eso, así que muchas felicidades.
2: Valiendo Viernes se van al cine.
1: Así es, mucha. Nosotros nos tenemos que ir a otro corte comercial, pero ya regresamos con más.
6: Sí, ya.
2: Acá en Valiendo Viernes.
6: Hombre,
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0: Estamos de regreso en Maleno Viernes y mucha. Todos sabemos que cuando hay hambre.
1: Sí, es que uno se pone de mal humor,
0: ¿no? Uno se pone de mal humor.
1: Pero así, yo sí me enojo, fíjate.
0: Ah, sí, es que todo empeora con el hambre.
1: Ah, sí, merito.
0: Uno se pone.
1: ¿Por eso hay que?
2: ¿Qué podemos hacer, Kat? 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
3: Sí, bueno, llegó el momento del segmento del tránsito. Cuéntenos ustedes dónde están atrapados a través de nuestro WhatsApp 5514-7777.
0: Ahí está, notas de voz y les ponemos su canción, así
2: fácil. Sí, me
3: díganos ahí dónde están atrapados, dónde hay tráfico. Hay tráfico en la Aguilar, hay tráfico en la Roosevelt, hay tráfico en la
0: Zapando. Mira, estaba leyendo que ahí en zona.
3: Hoy, ¿cómo que no ha habido tanto tráfico?
0: Sí, hay tráfico. Sí. Lo que pasa es que no lo estás viendo, porque en zona es 17.
3: Casi no salí hoy, fíjate, estuve casi que en mi cueva. Mira,
2: por eso.
0: En zona 17 estoy viendo una noticia muy reciente, de hace unos cuantos minutos, que un cabezal con desperfectos mecánicos y derrame de combustible complica la circulación en el viaducto de Lomas del Norte, zona 17, y autoridades ya están realizando algunos trabajos de limpieza y desvían vehículos hacia el carril auxiliar. Cuéntenos, por la gente que anda por ahí.
1: Vale,
0: o por
1: otros. No había pues aquí está libre.
0: Yo creo que sí hay tráfico.
1: Próceres.
0: Es que aquí siempre es mala señal.
3: Sí, va.
0: Sí.
2: ¿Por qué crees?
0: Ajá. Yo siento que es un pedacito que nosotros miramos que fluye, pero más allá arriba, o sea, esa carretera se pone.
1: Sí, bueno, pero es que.
0: O abajo, a ver, el obelisco también.
1: Sí. Es que aquí a veces, muy rara vez, se pone así que no puede salir.
0: Pero es por un accidente o algo así.
1: Pero la verdad es que aquí en este pedacito casi.
0: Por eso te digo, desde acá se mira siempre libre, o que fluye al menos.
1: Ya llegas más abajito,
2: ya como tipo 5:30 del otro lado ya se ve un poquito más lento.
1: Y 5:30 después de la diagonal para abajo ya podría haber un poquito más.
0: La diagonal últimamente ha estado.
1: Ay, no se metan a la diagonal, como asaltan y uno ahí no puede ni salir a ningún lado.
0: Sí, como están asaltando.
2: ¿Están asaltando?
0: En la diagonal 6.
1: Sí, o sea, si te metes a la hora del tráfico y no puedes salir a ningún lado, ya te asaltaron en la diagonal 6.
0: Como que te metes a la diagonal 6 y llegas hasta por las Margaritas y bajas el puente.
2: Ah, sí.
1: Bueno, no, pero en realidad en toda la diagonal.
0: ¿Ah, sí?
1: Sí, o sea,
0: también
1: lo que pasa
0: en
1: es que
0: el inicio de la diagonal.
1: Te metes ahí en la diagonal y como no puedes salir a ningún lado.
0: Ay, si estás atrapado.
1: Se hace fiesta ahí de tocar ventanas.
0: Sí, hay,
1: ¿no?,
0: que tener cuidado.
2: Ay, no.
0: Y además que hay tráfico.
1: Incluso aquí tenemos un testigo.
0: Sí, tenemos un testigo protegido.
1: Que lo asaltaron ahí en la diagonal.
0: Que fue víctima.
1: 6, que fue víctima.
0: Sí. Pero sí, está por ahí peligroso. Y además que se estanca, ¿va?
1: Ajá.
2: Sí, es cierto.
1: Es que no
2: es
1: puedes.
2: Que también hay un semáforo.
0: Es que cuando se estanca.
1: La diagonal es horrible porque es que no puedes ni para adelante, ni para atrás, sí, ni para la derecha, ni para la izquierda. Para ningún lado te puedes ir en la diagonal.
0: Sí, así me siento yo en mi vida.
1: Very estancado. Terrible, man. It's not. Así me siento, ¿qué?
0: En mi vida, estancado.
1: No, tranquilo, Pablito.
0: Doctora.
1: Te debas
0: estar bien. Terapia,
1: no, papayito, venga, recuéstese aquí.
0: No, ¿cómo? ¿Dónde?
1: Aquí, venga.
0: Ah, qué suavecito.
1: Me las operé.
2: Qué buen implante le pusieron.
1: Así es, me fui a Los Ángeles y me las hice allá, fíjese.
0: Ah, puchica.
1: Ahí quédese, papayito. No tenga pena, a mí no me molesta.
0: Ah, mi piojito, doctora. Piojito.
2: Ay, no.
0: Pero bueno, muchachos, reporte del tránsito. Díganos dónde están valiendo viernes a través del WhatsApp 5514-7777 y automáticamente tienen derecho a pedir su canción.
1: Va, pero háganlo así como que son reporteros de calle.
2: Ah, sí, porque ustedes, ¿cómo?, son nuestros métanse reporteros en el papel. Del tránsito.
1: Ajá, métanse en el papel.
0: ¿Cómo sería? Dale ejemplo.
1: Muy buenas tardes, valiendo viernes, un gusto saludarlos. Nos encontramos a la altura de la Aguilar Batres. Aquí tenemos información importante a la hora del tránsito. Así.
0: Así, me parece.
1: Pero métanse en el papel, como que les estoy haciendo un casting para ser reporteros ahí en Televisa.
0: Va, mientras tanto nos vamos con una canción, ¿les parece?
1: Vámonos
0: con... ¿Qué quieren escuchar, muchachos? Ustedes. Los voy a complacer.
1: Es que la que me gusta.
0: Mango y ron quiere Gaby.
2: No quiero esa, pero va a ponerla, pues. No, son mentiras. Sí, esa puede
0: ser.
2: Esa
0: te gusta.
2: Esa me gusta.
0: A mí también. ¿Cuál? Es de mis favoritas. Mango y ron.
1: Ah, pero hay una buena. Bueno, ahí voy a ver.
0: Te digo. Si el tiempo se acaba. ¿Es esta? No me acuerdo. No, ya no está Gaby. Ah, no, sí está, aquí está.
1: Ahora, vos, antes de que la canción. Es que fíjate que yo hace poquito.
0: Ajá.
1: Shazamé una canción.
0: ¿Cuál? Fíjate. Ay, perdón, mamá. ¿Cuál?
1: Y... se me olvidó.
0: Ay, Dios.
2: 9 millones de reproducciones tiene.
0: 9 millones de reproducciones en 10 meses. Casi que 1 millón por mes. Con ese flujo. millón. Sí, va, un millón casi.
2: Madre
0: casi
2: mía.
0: Un millón por mes. Le está yendo
2: que
0: bien.
2: Por cierto, ¿qué piensan del nuevo video de Dana y de
0: Belinda? Espectacular, Belinda, no espectacular.
2: La canción no está tan no, buena, pero ellas no se ven muy lindas.
3: Siento que esas canciones Belinda. No son para todo público.
0: Siento que a Dana no le va a lo colocho.
3: No, se ve fea.
2: No, tampoco.
0: Pero Belinda.
3: Siento que esa canción está para un público, otro público.
0: Sí. Puede ser.
3: Vete a ver si para cuál.
2: Yo también sé para cuál.
0: Vámonos con Mango y Ron.
3: Mira, ¿y no te gusta?
0: Ah, pero creo que es reporte, ¿va? Vamos a escuchar.
3: Para que la mala sepa cómo se hace.
4: Muy buenas tardes aquí en el tráfico de la Diagonal 6.
0: Precisamente.
4: Cerca de las Margaritas. No me asusten con eso que dijeron.
0: Sí.
4: Hoy es mi tercer día trabajando por aquí. Pero sí está topado.
0: Ahí está, excelente, gracias.
3: Buen reporte, amiga. De tránsito. Buen sí reporte. Queremos todos los demás, pero no queremos estándares.
0: Pero
3: bajos.
0: Fue como reporte con miedo.
3: Así, ahorita no puedo hablar, dice, pero para avisar del terrible tráfico en
0: Liberación.
3: Liberación, dice. Valiendo viernes por escrito. Bueno, manden sus reportes del tránsito, vamos a leerlos.

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1: Estamos de regreso, Maleno Viernes. Pasan ya 38 minutos de las 4 de la tarde. Estamos en la segunda hora de programa.
2: ¿Y en qué problema?
1: Y estamos haciendo el reporte del tránsito porque ahorita ya hay muchos de ustedes valiendo viernes. Pero antes de eso, recuerden que con hambre todo empeora. 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
3: Y ahora sí, mucha, cuéntenos. Ahí está, mira, tenemos bastantes notas de voz de gente reportando el tránsito en la ciudad de Guatemala. Les dijimos que
1: acércate.
3: Reporteros y pues la gente está participando.
4: Tienes calor.
1: Sí, hay calor.
4: ¿No?
1: Está horrible hoy. Ay, no. Hoy la cabina está... Hay calor aquí.
3: Caliente.
1: Y el sol allá afuera también se ve...
3: Hoy que salí a la calle había calor un montón.
1: Sí, había calor. No, hombre.
3: No, hombre, Gaby. Ay, no anda el doctor.
1: Su termostato.
3: No estás mala.
1: Ahí no te veo.
3: Tienes fiebre, vení.
5: Buenas, buenas. Aquí reportando el tráfico. Aquí...
1: Y se ríe.
5: Aquí reportando el tráfico de la Berna que tienen en el periférico por ese su... carril auxiliar que no sirve de nada para la Betania. Qué horrible. Me tira una hora para llegar a mi casa. Toda la gente que quiera venir, no se acerque, no salga, porque siempre va a haber un rótulo de esos de la Muni que diga: no tome Bolívar, no tome periférico. Entonces, ¿para dónde jodido se agarra uno? Aquí valiendo madres.
3: Pero usted es manifestante o es reportera chula. No sé.
1: Y no pidió canción.
4: ¡Ay, no pidió canción!
1: Ahí no te vemos.
6: Hola, buenas tardes. Reportando desde el columpio de Vista Hermosa. El tráfico está bastante denso. Se visualizan bastantes carros. Entonces, valiendo viernes, el tráfico denso y todo el mundo tenso.
1: Esa me gustó, el tráfico denso y todo el mundo tenso. ¿Hay otra nota de voz?
7: Valiendo viernes, reporte del tránsito. De la 18 avenida y 20 calle de la zona 10 hacia el comercial Pradera, el tráfico un poco complicado.
1: ¿Viste para acá?
7: Cambrai hacia Mushbal, tráfico libre. Que tengan linda tarde.
1: Muchas gracias por tu reporte.
3: Me encanta. Ahí hay otras notas de voz, pero sí, ponelas. No las tiro. Espérate.
1: Tienes toda la razón, fíjate.
3: No podemos gastarnos todo el contenido en una intervención. Detente.
1: Tenés toda la razón, Víctor Salguero.
4: Pero me están pidiendo sus canciones.
3: Sí, pidan.
1: Bueno, ¿cuál querías vos, Manuel? Seguí sin saber.
3: Poneme la de. Me voy a ir un poco old school.
1: Hoy se desempolva.
4: Hoy se desempolva.
3: La de ¿qué ha pasado de Sofía Reyes?
1: ¿Qué ha pasado? ¿Qué ha pasado? ¿Qué ha pasado? ¿Qué ha pasado?
3: No, o la de Quiéreme de Karol G con Maluma.
4: Ay, muy romántico.
1: Decidite.
3: No, la de ¿qué ha pasado mejor?
1: ¿Qué ha pasado? Sí. ¿Qué ha pasado? ¿Qué ha pasado? ¿Qué ha pasado?
3: Baby, ¿qué ha pasado? Dime, ¿qué ha pasado? ¿Qué ha pasado?
1: ¿Qué habrá pasado? Hablando de qué habrá pasado, ¿qué habrá pasado con Sofía Reyes?
3: Desapareció.
1: Guapa.
3: Guapa.
1: Vámonos con ¿qué ha pasado? De Abraham Mateo junto a Sofía Reyes.

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0: Estamos de regreso en Valendo Viernes, pasan ya 51 minutos de las 4 de la tarde y con Gaby Asturias estamos planificando un junte para el fin de semana, pero Gaby Asturias tiene por ahí una recomendación porque nos dimos cuenta que podemos quedar bien con todos nuestros invitados.
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0: 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Ay, está bueno.
1: Trae el hielito.
0: ¡Mira, ahorita lo probamos! ¡Ay, no lo puedo creer! ¡Ay, calor, Gabriela!
2: ¿Pero usted vive en Guatemala o dónde estará usted?
1: Yo tengo menos grasita.
2: Eso sí es cierto. Aunque el Pablo también nos, me sorprende que tenga calor.
1: No, creas. Ese sí ha de tener.
0: Tengo visceral.
2: Ah, tenés visceral.
0: Sí.
2: Bueno, tenemos notas de voz, voz visceral.
0: Tranquilo, voz flemático.
1: Voz animal. Ay,
2: no, eso no estaba entre los.
1: No, no, se combinaba.
0: Hay nota de voz por ahí.
3: Buenas tardes, aquí su reportero Angelito reportándoles a la altura del Centro Español, Calzada Roosevelt, socadísima. Así que paciencia para llegar a su casa.
2: Miren, aunque uno, a ver, yo les voy a decir algo. Aquí en Boulevard Los Próceres hay suerte que hay días que hay tráfico y otros.
0: Ajá.
2: Pero hay lugares en los que definitivamente
0: no, que no se libra, que no se libra.
2: La Roosevelt es
0: la Martí, la Roosevelt, la Hilar Batres. Liberación. Villalobos. San Lucas.
2: Mucho mal carretera, nunca se sabe.
0: San Lucas también.
1: Es cierto.
2: Por ejemplo, aquí Liberación hay días que sí, otros días que no, pero allá donde los lugares ya mencionados, muy difícil. Sí,
0: no. Ahí nota de voz.
4: ¿Tal, cómo están? Gusto saludarles aquí valiendo viernes, aquí en el tráfico de la zona 10. Para salir de la zona 10 está de la Devlin. Tráfico de la Devlin. Todo es una Devlin con este tráfico de la chingada. Feliz tarde.
2: Era reporte, no
4: como
2: sacar.
4: Como decimos en la mañana, estamos atrapadas.
1: Atrapadas.
2: Era reporte, no sacar todo el enojo que tiene.
0: Hay otra nota de voz.
5: Hola, Muchis, aquí valiendo viernes por zona 15, pero está bastante libre por lo que veo. Yendo para carretera El Salvador, ¿verdad? Vamos a ver si no está un poco complicado el tráfico, pero de momento libre, bastante libre, fluido, súper. Estaba pensando en que no han hablado ustedes de los practicantes, porque justo ya empezaron en donde estoy yo, en la empresa.
2: Ya hay practicantes.
5: Hay
2: ya.
5: Ocho practicantes.
2: Qué horrible ser practicante, yo fui.
0: Yo también fui practicante.
1: ¿Por qué? ¿Porque no te quieren o qué?
2: Porque te pueden hacer cosas, a veces las empresas, yo no sé por qué hay empresas que piden practicantes. ¿Por qué será? Como responsabilidad social, tal vez, ¿no?
0: No sé, con contribución a los, al tema de...
2: Pero ¿para qué en algunos lados te piden si no te van a poner a hacer nada?
0: Pero si hay lugares que sí... Hay lugares que piden que sale de
2: pues
0: ellos.
2: Yo cuando hice mis prácticas en un bufete de abogados no me pusieron a hacer nada.
0: ¿Pero vos buscaste ese lugar?
2: Me lo dio.
0: ¿O te lo dio el colegio?
2: Nada más no de cortar papel.
0: ¿Con tijera o qué?
2: Sí, y acompañar a los abogados a tribunales.
1: Poner a alguien a esa,
2: sí, eso sí es cierto.
0: Va, pero sumete vos.
1: Pero si me llevaron a...
2: Mucha, sí me llevaron a tribunales, eso sí iba a decir.
0: Te llevaron a tribunales.
2: Acompañando a los abogados. Ay, sí da miedo tribunales.
0: ¿Ah? No creo que vayamos a tener practicantes.
2: Sí, a miedo tribunales.
0: ¿Eso fue tus prácticas del colegio?
2: A la par de unos que decía, Dios mío, dije yo. No sé si quiero ser abogado, dije después.
0: Sí, ahí en tribunales. Yo la verdad es que sí tuve prácticas bien chileras.
2: Sí.
0: Hice prácticas en 1850.
2: Ah, bueno, es que ahí sí te ponían a hacer seguro.
0: Sí, me ponían a editar videos.
1: Ah, mira.
0: Y después me quedé trabajando.
1: Pues buenísimo.
2: Es que así sí funcionan las prácticas, ya cuando te quedas trabajando.
0: Sí. La verdad es que sí. Pues.
1: Las prácticas las haces ya en tu
0: en el último
1: año.
0: Mes
2: de la universidad.
0: Antes de graduarte del colegio.
2: Pero en mi colegio había un programa que te ibas una semana a hacer prácticas para que te decidieras si realmente.
1: Bueno,
2: era
1: yo se puede decir que sí hice prácticas porque.
0: Ajá.
1: Sí, estuve un año completo en una escuelita dando clases. Y la maestra sí me dejaba a mí de todo, que me encargara de todo.
2: Es que a veces se aprovechan y a veces que no te aprovechan y a veces se aprovechan.
0: ¡Aló!
6: Víctor, tengo que hacer prácticas. ¿Vos me das para hacerlas?
2: Yo no estoy dando espacios para hacer prácticas.
1: Pero ya no estamos dando espacios.
2: ¿Acaso me miras cara de jefe? En algún momento fui, pero ya no.
6: Yo no te dije qué clase de prácticas, va, pero bueno.
2: Ah. No, esas no las estoy dando ahorita, fíjate.
0: Tampoco.
2: Pues, tampoco. Pero manda tu CV, vamos a ver.
6: Muchachos, si tienen la oportunidad de hacer prácticas en alguna entidad del gobierno donde tengan cancha de fútbol, no la desaprovechen, muchachos.
2: Ah, pues.
6: Yo hice prácticas en una entidad de gobierno, no voy a decir cuál, pero muchachos, para empezar, nos vendían almuerzos a 5 pesos.
2: Ajá.
6: Almuerzos y desayunos a 5 pesos a todos los trabajadores.
0: ¿Y qué hacían, interaulas o qué?
1: ¿Y qué te daban? ¿Pan con frijol o cómo?
6: No, sí te daban 2 huevitos estrellados, frijolitos, un tu plátano cocido, tortillitas y tu café fresco.
1: Entonces
6: no le ganaban tanto. No, pues. No le ganaban nada. O sea, era costo,
2: ¿no?
6: Básicamente
2: porque el
6: gobierno. Se supone que el gobierno le pagaba a las que cocinaban, ¿va?
0: Es como, o sea, sí ganaban bien. Pero en realidad tu almuerzo salía en 70 quetzales.
2: Eso se llama subsidio también, ¿no?
0: No, eso es una contratación.
2: No, o sea, pero hay algo como que vos no pagas toda la totalidad del almuerzo y te la paga la entidad.
0: Va, pero es un contrato de...
2: Pero no es un subsidio.
0: No, es un servicio que le dan al, a ciertas instituciones.
2: Tiene un nombre, yo recuerdo.
0: No. O sea, es una... Son contratistas del Estado que te venden servicios. Que el servicio es el servicio de comida.
2: Yo una vez que trabajé en la U... A los trabajadores también les dan los almuerzos como a 10 o 15, no me recuerdo, ¿sí? Estoy mintiendo ahorita, pero... Y ajá, y no pagaban todo el almuerzo y la U pagaba el resto, pues.
0: Ajá,
6: o sea, también
0: tienen un contrato.
6: Fueron hace 15 años, ¿no?
2: Ahora vos, ¿y qué? ¿Jugabas fútbol ahí en la cancha?
6: Vos tenían canchita y hacían torneo así de entre departamentos.
0: Como interaulas.
6: Compras contra jurídico. Que creo jurídico que era contra no sé
0: quién. Sí, a mí sí me contaron que hacían eso.
6: Yo quedo con un licenciado de jurídico.
2: En el Campo Marte.
6: Por eso.
0: No, en una institución.
6: Entonces estábamos jugando y era, yo estaba en compras y era el licenciado de jurídico. Ajá. Una jugada ahí se calentó y casi nos trompeamos.
0: Pero
6: me dijeron, vos vas a perder tus prácticas. Y ya ahí me arreglé, ya no. Y ya me parece mejor lo brincomba.
0: Pero la verdad es que no saben en qué invertir el tiempo, ¿va?
1: Sus prácticas estaban en juego.
0: ¡Buena onda!
6: ¡Órale!
2: Bueno, muchachos, seguimos con más. No sé si nos vamos a quedar hablando de esto.
0: Tenemos un par de notas más. Ver, si quieren, las terminamos de escuchar del tráfico.
7: Aquí valiendo viernes por zona 3 en la avenida del cementerio. Con rumbo a zona 7 valiendo viernes.
2: Ahí también se pone complicadísimo.
7: Pongan así una canción que nos dé ánimo como Dembow de Danny Ocean.
0: Ok, Dembow.
2: Dembow de Danny Ocean.
0: Hay otra por acá.
1: La peor zona de tráfico.
2: Está difícil,
1: lugar.
2: Está difícil. 9, porque 10, digo, yo estoy entre Carretera de Salvador y la Roosevelt.
1: Carretera de Salvador y la Roosevelt.
0: Yo siento que es zona 10 porque ahí sale toda la gente.
1: Martí, al final de la
2: pero yo hasta siento que la Martí fluye más.
0: Puede ser.
1: Hay... Salvador y la
0: Roosevelt. Yo siento que es zona 10 porque ahí sale toda la gente.
1: Martí, al final de la
2: pero yo hasta siento que la Martí fluye más.
0: Puede ser. Hay otra nota de voz.

0: poner esa canción. Ustedes deben de estar escuchando la
1: voz. Aquí vamos valiendo viernes. Adiós, los amo.
0: Una nota de voz.
2: ¿Cuál pidieron de Bad Bunny?
0: Nosotros los amamos, sí, qué lindos. Tienen carisma para ser locutores, contratados. Bueno, después de los 18, ahorita no podemos contratarlos. Pero.
1: No estamos contratando.
0: Que la vaca Lola, porque no puede estar escuchando Bad Bunny a esa edad.
3: Los niños gritan y cantan.
0: Ay, no.
1: Yo vi a niños llorando con las canciones de Karol G. De Shakira.
2: De Karol G he visto yo que las llevan a los conciertos.
1: Y hace de cuenta.
0: Pero es que Shakira tiene
1: yo digo, usted ni siquiera había nacido.
0: Pero esas canciones esa todavía.
2: Pa, pero Shakira es como.
1: Me refiero a que los niños de verdad se toman demasiado, o sea, el apecho de algunas canciones. Porque
0: sí, es cierto.
1: O sea, Shakira tiene las canciones esas de donde le tira el piqué.
0: Ajá. Sí, es cierto.
1: Ay, ellas cantándolas a todo pulmón.
2: Ah, pero tampoco están desclasificadas. Pues hay otras canciones más. Pues las de Karol G.
1: Canciones de desamor.
0: Ah, no, pero las de Karol G, la de.
1: Canciones de desamor.
0: La de.
2: La de. La con la de.
1: Caridades, siento yo.
2: La que te gustaba a vos.
1: Por amor, una niña de 10 años.
2: La C-L-U-N-A.
0: Ah, no, pero era
2: la de. Q-L-O-N-A. Esa estaba. Es fuerte.
0: Sí, es cierto. Bueno. ¿Complacemos a la gente?
2: Sí, por supuesto, claro.
0: Vámonos,
2: que sí.
0: Vamos, ya regresamos con más, estamos en Valiendo Viernes, no se vaya, por favor, quédese en este programa.

0: Estamos de regreso, Melena, viernes. Pasan ya 9 minutos de las 5 de la tarde, última hora de programa. Y ha llegado el momento
1: de nuestro segmento Sigui, donde ustedes pueden tener la oportunidad de ganarse 300 quetzales. ¿Y qué es lo que tienen que hacer?
0: Miren, pues van a tener la oportunidad de ganar canción y de ganar 300 quetzales. ¿Cómo? Descarga la app gratis de Sigui, regístrate y empezá a pagar y transferir dinero fácil, rápido y desde tu celular. Entonces, la dinámica para entrar a la tómbola de la semana para ganar 300 quetzales en Valiendo Viernes es la siguiente, Gaby Asturias.
1: Lo que tienen que hacer, vean, ustedes descargan la app de Sigui. Ajá. Si ya la tienen y no han participado, entonces tómenle captura, nos la mandan con sus datos de nombre completo y número de DPI. Ajá. Y entonces ya entran automáticamente a la tómbola virtual para poderse ganar 300 quetzales.
0: Ajá. Y voy a dar una nueva ¿qué?
1: ¿Noticia?
0: No, sorpresa, una nueva regla, directriz, no regla, un
1: instrucción.
0: Okay. Que hoy sí participen todos los que quieran. O sea, Okay. Si ya participaron la semana pasada,
1: vuelvan a participar, porque de repente quedan ahí doble con su nombre.
0: Así, ¿verdad? Es. Esta semana, por lo menos esta semana. La otra Okay. Semana empezamos de cero otra vez. Pero ahorita, hoy, que participen todos los que quieran, ¿va? O sea, todo el mundo. Okay. Si ya participaron, no importa. Entonces, captura de pantalla al WhatsApp Sí. De la cabina, 5514-7777.
1: Lo que dure la canción que vamos a poner en corte. Este momento.
2: La canción y el corte.
0: La canción y el corte. Entonces, captura de pantalla de que ya descargaron la aplicación de Sigui y que ya la están utilizando. No, es que me reí, ¿cómo te subiste el...?
2: Ah, es que fíjate que ya me queda bien poco también,
0: le queda flojo el...
2: Le queda flojo ya la, toda la ropa.
0: Entonces, captura de pantalla de que ya descargaron la aplicación de Sigui en sus celulares con su nombre, apellido y número de DPI. Y ya, entran a la tómbola semanal de 300 quetzales.
2: Por cierto, vamos a estar diciendo los ganadores, ¿no?
0: Va a haber un ganador por semana.
2: Sí, que los vamos a estar anunciando.
0: Va a haber un ganador.
2: Síganos,
0: por semana.
2: Por supuesto, si ustedes quieren saber también de los ganadores, @lamega1077, síganos. Por ahí, puede ser que lo anunciemos.
0: Ajá,
2: ahí,
0: por ahí o por acá.
2: Anunciemos acá.
1: Ustedes estén síganos, pendientes.
2: Estén pendientes.
0: Así es.
2: Puede ser aquí.
0: Y además, mucha 300 quetzales, ¿vieron?
2: No, hombre, funciona.
0: ¿Para la gas?
2: Para la gas.
1: Sí, ahora sí, cada vez
2: carro,
1: sube más.
2: Que le echo 400 quetzales.
0: Sí.
2: Si me gano 300, antes, ya solo le echo 100.
1: Sí, ¿antes cuánto le echabas?
2: Fíjate que antes le echaba como 350.
0: Yo antes le echaba 400 y ahorita le estoy echando 500, ah, ¿sí? 600 quetzales.
2: Sí, está duro esta crisis, pero bueno, para algo sirven.
0: Para esos, algo sirven los 300 para quetzales, luz, para la luz.
2: Para el servicio telefónico,
0: para
1: ir a una cenita.
0: Una cena romántica.
2: Ahí está.
0: Entonces.
2: Sí, las muchachas participen durante esta canción y en el corte.
0: Vámonos, tienen exactamente como 6 minutos.
2: Vámonos.
0: 4 minutos dura la canción, 3 minutos y 2 de corte, 3, 6. Yo haciendo suma, remalva.
2: Bueno, no haga suma, solo tírelo.

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Bueno, muchachos, estamos de regreso en Malena Viernes y hasta aquí el segmento de Sigi. 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Nosotros estamos en el programa, estamos en la última hora de programa y ha llegado el momento de desempolvar

Entonces, ha llegado el momento oficial donde vamos a desempolvar las canciones que ya llevan un buen rato sin sonar en el programa. Así que pueden empezar a mandar sus notas de voz al WhatsApp 5514-7777 en este momento y contarnos qué canción quieren desempolvar.

0: Quiero desempolvar una canción de del año 2016. Quiero desempolvar a Enrique Iglesias junto a Wisin. Esto se llama Duele el Corazón. Mira esta desempolvada que me va a pegar. Duele el Corazón de Enrique Iglesias y Wisin, canción del 2016.
1: That's a very good song, bro.
0: Buena, ¿va?
1: Very, very.
0: Vámonos.

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1: Ay, ay, ay, ay, ay, ay.
2: ¿Quién es Revy? ¿Por qué la mencionas tanto?
1: ¿Quién es Revy?
2: Ajá.
1: Les tengo que presentar a alguien. A alguien que llevo ya mucho tiempo conociendo y se llama Rebeca.
2: Ah, ¿en serio? ¿Así se llama?
3: Con mis emociones.
1: Ah, ¿sí?
3: Como mi promesa.
1: Ahí nota de voz.
4: Hola, hola, hola, buen turno. Desempolmemos la locura automática. Gusten saludarlos, chicos.
2: La locura automática.
4: Día tarde.
2: Pues se envuelve, pero siento que siempre ponemos la locura automática.
1: Sí.
2: O no la hemos puesto y me lo imagino.
1: Sí, la hemos puesto.
2: Entonces otra.
1: Es la más desempolvada.
2: Sí, es que hay unas que ya están así quemadas de desempolve, pues.
1: Así es. Hay otra nota de voz por ahí.
5: ¿Qué tal, mucha? ¿Cómo están? Tal vez una canción para desempolvar. Podría ser la de Time de Black Eyed Peas.
2: Porfa. Ah, esa no la hemos desempolvado, es cierto.
1: Sí, esa no la hemos puesto.
2: Y es in English, and we accept Spanish and English.
1: English,
6: estamos
1: English, en Spanish.
2: Pues lo que venga.
1: Lo
2: pues
1: que venga.
2: Es español.
1: A ver, ahí está la otra nota de voz.
7: Hola, buen viernes. Quiero desempolvar la canción El Amor Se Fue de Baby Ranks, por favor. Gracias.
1: El Amor Se Fue de Baby Ranks.
2: Ah, la esa es buena,
6: ay,
2: creo.
6: sí.
2: Baby okay. Ranks era muy bueno.
6: Sí.
1: Y una más. No, ¿sabes qué? No la pongamos.
2: No hay que acabar.
1: No la pongamos todavía.
6: No.
1: Todavía
2: es que hay
1: no.
2: Hay que distribuir el contenido.
1: Sí, porque además estamos armando. Estamos armando el. Ya saben, armando la tarde porque
6: ay,
1: hay,
6: pero
1: tengo
6: hoy
1: hambre.
6: Hay hambre. ¿Y qué pasa cuando hay hambre, pato?
2: Hay que craquear el hambre.
6: Obviamente cuando
1: todo
6: hay
1: empeora.
6: Hambre. Todo empeora. Por eso craquea el hambre con.
2: Ah, pero ya vieron
6: Club.
2: Que.
1: Max.
2: Si había que craquear el hambre.
1: Hay que craquear el hambre.
6: Por supuesto.
2: No hay que dejar que todo empeore, gente.
1: Sí.
2: De verdad.
6: No.
2: Con Pablo nos hemos peleado porque tenemos hambre.
1: Sí.
6: Ay, sí, hay gente que de verdad se pone bien empeora. De mal humor.
2: Nuestra amistad ha empeorado desde entonces.
1: Sí, porque me da hambre. ¿Qué puedo hacer?
2: Bueno, entonces, ¿cuál vamos a desempolvar?
1: Ahí está.
6: Un Club Max.
1: The Time de Black Eyed Peas.
2: Eso. This is the time of my life.
1: Y después. Después El Amor Se Fue de Baby Ranks.
2: Ala, sí. Qué buena canción.
1: Venga, doctora.
2: Gracias.
1: Báilela.
2: Gracias.
1: Báilela.
2: Gracias por complacerme mis canciones.
1: Báilela.

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0: Estamos de regreso y Gabriela en el otro lado del set tiene información.
1: Hambre, y ustedes saben que con hambre todo empeora.
0: Sí, todo empeora.
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0: Excelente recomendación. Estamos desempolvando canciones en esta última media hora de programa. Bueno, más bien 20 minutos.
2: Me han pedido buenas.
0: Sí, hay notas.
1: ¿Desempolvando canciones en inglés o en español?
0: Lo que sea, lo que caiga.
1: Ok.
3: Hola, hola chicos, ¿qué tal? Buenas, saludos. Rato que no les mandaba un audio. Pues yo quiero desempolvar una canción del año 2017, Nicky Jam, Hasta el Amanecer.
0: ¡Hala!
3: Ese también fue un temón.
2: Lástima que después ya no supimos nada de Nicky
1: bravo,
2: Jam.
1: Bravo. ¿Será?
0: ¿Y qué iba a venir?
2: Que a nadie iba a ir a ese concierto.
1: ¿Será? ¿Cómo pudieron haber estado tan hasta...? Ay, no sé.
0: Así es el éxito. Un día estás en la punta del Everest y otro día estás abajo.
1: Sí, verdad.
0: Hay más notas de voz por acá. Vamos a escuchar.
4: Hola, buenas tardes. Quiero desempolvar la canción El Alicate de Aldo Ranks. Si no estoy mal, gracias.
2: Tú lo abres y lo cierra, mami. Tú lo abres y lo cierra,
0: esa es.
1: Mami. Pero Aldo Ranks,
2: no es esa.
1: Ya pusimos.
2: No es esa.
1: No pusimos.
2: No, el otro es Baby y este es Aldo.
1: Ay, sí.
0: Este es Aldo.
1: Perdóneme, amiga. Perdónenme.
0: No, no, esta es amiga. Buena, ¿no? Sí, es buena, ¿no?
2: Tú lo abres. Esa la ponen
1: sí,
2: en las parties. Esas, podemos desempolvar esas dos antes del corte.
0: Vámonos entonces primero con Nicky.

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2: Bueno, se les quiero desempolvar la canción de Chris y Ángel de Me Enamoré.

0: Estamos de regreso en Valiendo Viernes. Pasan 52 minutos de las 5 de la tarde en este programa. Y yo creo, señoras y señores, señora Víctor, señor señora Gaby, señor Víctor, señora Víctor, te dije. Señora Gaby.
1: ¿Por qué me estás diciendo señora? Solo porque...
0: Es que te pusiste a... ¿Sabes qué pasó? Te pusiste a bailar la de Cris y Ángel. Te la pusiste a bailar por la señora. Nos da tiempo de una desempolvada más del público. ¿Te parece?
1: Ok.
0: Vamos a poner nota de voz.
2: ¿Qué onda? Ya volví. No sé si se recuerdan que les había escrito que había llevado el carro al taller. Ya volví.
0: Ah, ya tienes carro. Qué buena onda.
2: Podemos desempolvar la canción de Love Me Like You Do.
1: Ah, está en inglés. Esa es de... Ellie Goulding, creo yo. Love me like you do. Pero siento que está muy down para el mood.
0: Sí, ¿verdad?
1: Tenemos otra.
3: Buenas. ¿Qué dicen los jóvenes? ¿Me podrían poner la canción de Tocarte Toa de DJ Llamo con la que sacaron de Calle 13? Por favor. Gracias. Feliz tarde.
0: ¿Saben que esa canción no existe?
1: ¿Cuál?
0: ¿Esa canción?
1: ¿Cuál?
0: Tocarte Toa.
1: No existe.
0: ¿Diga? Calle 13 nunca cantó esa canción.
1: ¿Y entonces?
0: Era la inteligencia artificial de esa época.
1: Así.
0: Sí, no existe.
1: Hola,
0: o sea, Calle 13 no la grabó, pues.
1: ¿Por qué nos estás dando ese dato como para destruirnos? Mejor nos hubieras dejado con la
0: Porque
1: idea.
0: Porque lo acabo de ver hace poco.
1: ¿Nos odias?
0: Sí. Vámonos con esta canción.
1: Bueno, ya regresamos para despedirnos. Por favor, quédense.
0: Desenvolvala.
1: Espérate.

0: No existe la canción, pero ah, qué buena canción.
1: Buenísima.
0: Qué buena canción.
1: Inteligencia artificial.
0: O sea, no es inteligencia artificial, saber cómo le hicieron, pero Calle 13 nunca grabó esa canción.
1: Que sí existió.
2: ¿En serio?
0: Nunca. Mira.
1: Para mí
0: Calle.
1: Sí.
2: No, pero no, pero eso fue hace tiempo.
1: Sí.
0: Pero no había inteligencia.
1: ¿Por qué no romper los sueños de esa manera?
2: No creo, no creo.
0: Te lo juro.
1: ¿Por qué no romper los sueños de esa manera?
2: Pero tal vez, no, hombre, la grabó y la mandó sí. o algo así.
0: No,
2: por
0: no,
2: su lado.
0: No.
1: ¿Nos odias?
0: Sí.
1: ¿Dónde te estás? Por eso estás haciendo este tipo de cosas. ¿Nos querés hacer daño?
0: Le
1: querés destruir.
2: Ay, yo siento que es un falso. Que
0: no, es real.
1: También, no puede ser.
0: Mira, artificial. Lee ese dato, Gaby. Léelo.
2: Ay, espéreme, porque me voy a acercar, porque fíjese que yo no leo. Dice, en el año 2008, el reggaetón ya había superado la timidez y era parte de uno de los géneros favoritos de la juventud.
1: Así
2: fue como surgió el hit del género Tocarte Toa. Tema donde muchos se identifican en su memoria a la voz de Residente, entonces de Calle 13, pese a que jamás estuvo ahí. No se trata de un nuevo efecto Mandela ni de una reciente versión creada por inteligencia artificial, sino que entre tribus urbanas y el acceso a celulares con música, las canciones comenzaron a circular a través de internet y plataformas que al descargar de forma gratuita. Así que fue que apareció el tema que identifica con su violín inicial, Tocarte Toa, del colombiano Big Llamo.
1: Un mashup.
2: Dice, ajá, trajo fanáticos de forma inmediata y sin embargo muchos tuvieron en sus MP3 y celulares un curioso remix donde Llamo canta junto a Calle 13.
1: Pero nunca existió.
0: Pero nunca grabó esa canción recién.
1: Mira, pues.
2: Ay, no puede ser. Pero ¿y qué? ¿Si tenía el permiso?
1: Pero
2: ¿qué?
1: Fue un mashup de plano. Ya después ya vieron que pegó y pues ya. Pero bueno, muchachos.
0: Mira que hay un tweet donde él responde, mira.
2: Ay, mira, dice Residente. ¿Por qué nunca grabé una canción con un tipo que se llama así? Quizás busqué
0: su hormiga brava. ¿Viste? Nunca grabó.
1: Bueno, gracias por el dato y destruirnos nuestros sueños, Pablo. Y con ese dato tan destructor,
2: muy
1: nos despedimos.
2: De este programa.
1: Es como, el Pablo es como, no existe Santa. Algo así es.
2: Arroba la Mega 107.7.
1: Sí, arroba Salguero Víctor
2: guión
1: bajo.
2: No seas horrible.
0: Arroba Pablo Guerra guión bajo.
2: Y arroba Gaby guión bajo Asturias.
1: Excelente, muchachos. Y será hasta mañana que nos volveremos a encontrar a las 3 de la tarde en este programa que se llama.
2: Valiendo.
1: Viernes.